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1: 6:19.
2: Temperatura 31 grados.
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1: 6:22.
2: Temperatura 31 grados.
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1: Temperatura 31 grados.
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1: Temperatura 31 grados.

0: 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Estéreo Gallito. 6:47.
1: Temperatura 31 grados.
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0: 6:49.
1: Temperatura 31 grados.

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2: Temperatura 30 grados.
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1: Las 7 en punto.
2: Temperatura 30 grados.
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15: ¿Qué tal? Muy buenas tardes. Bienvenidos a Ruta 30. Los saluda y acompaña con mucho gusto Valeria Quiñones. Es un placer que nos esté sintonizando a esta hora del día. En este jueves 9 de julio del 2026, la invitación es a que permanezca con nosotros durante los próximos 30 minutos porque lo estaremos poniendo al día en cuanto a las noticias de aquí de nuestra comarca lagunera. Y estamos en el mes de julio, ya vamos en la segunda mitad del 2026, es mes de graduaciones y en este sentido pues enviamos nuestra felicitación a todos los graduados, a todos esos estudiantes que culminan su etapa educativa y de formación, pues les deseamos todo el éxito en lo que viene. Son etapas que marcan nuestra vida y que bueno, a seguirnos llenando de conocimiento porque eso va a ser una herramienta que nos va a hacer llegar muy lejos. Estoy muy segura de que todas esas desveladas, todos esos retos que pasamos en la vida estudiantil, bueno, luego cobran fruto en nuestra vida profesional, ya como trabajadores. Entonces, también muchas felicidades a los padres de familia por todo el esfuerzo que hacen para que sus hijos reciban estudio. Y bueno, ese logro de su hijo también es parte de ustedes. Ojalá que las nuevas generaciones sean conscientes de este logro que hoy están alcanzando. Y yo creo que hay que apostarle también a las nuevas generaciones, porque muchas veces se interpreta que juventud es sinónimo de falta de experiencia, de desconocimiento, y yo creo que eso no es lo que debe de reinar. Más bien, quienes tienen más experiencia, hay que acercarnos a los jóvenes y orientarlos, que eso es de lo que carecen, porque el potencial lo tienen. Así es que si nos están escuchando jóvenes, no permitan que nadie les diga que son demasiado jóvenes como para lograr grandes cosas. Aquí en el programa vamos a tener temas de bastante interés. Destaca que este fin de semana estará de visita en la comarca lagunera la presidenta de la República, Claudia Sheinbaum. Va a estar en el municipio de Gómez Palacio encabezando un acto protocolario de vivienda para el bienestar. Los detalles se los vamos a compartir a lo largo del programa. Por lo pronto vamos a hacer una pausa y enseguida volvemos.
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18: 7-3.
2: Temperatura 30 grados.
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18: 7-7.
2: Temperatura 30 grados.
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15: Estamos de regreso, lo acompaña con mucho gusto Valeria Quiñones. Conozcamos la ruta informativa de este jueves.
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15: En las noticias más destacadas, como le mencionaba al inicio del programa, este fin de semana tendremos la visita de la presidenta de la República, Claudia Sheinbaum, aquí en La Laguna. La mandataria federal va a venir el sábado 11 de julio a Gómez Palacio para encabezar el acto protocolario de Vivienda para el Bienestar. Y en la agenda de actividades públicas de la mandataria federal, que se dio a conocer la noche de ayer, pues se prevé que el evento se lleve a cabo a la 1:30 de la tarde. La sede es el fraccionamiento Casa Blanca, donde se construyeron los edificios de vivienda económica impulsados por este programa a través del Infonavit. Al respecto, el gobernador Esteban Villegas Villarreal informó que el equipo de la presidenta está valorando si se podría tener también una visita de supervisión privada en la obra de la presa del Tunal 2, que se construye en la ciudad de Durango. Entonces, este sábado 11 de julio a la 1:30 de la tarde en Gómez Palacio, pues la presidenta Claudia Sheinbaum estará encabezando el acto protocolario de Vivienda para el Bienestar. Estas viviendas pues ya están como por inaugurarse y puede checar cómo están. Tenemos por ahí un video en nuestras redes sociales, en nuestro Facebook, estamos como @noticierosgrem, donde precisamente está este video que muestra cómo están por adentro las viviendas del bienestar. Lo tomó mi compañera reportera Liliana Rincón. Y recuerde que mucho más material de noticias lo puede encontrar a través de nuestros medios digitales. Continuamos con más información y manteniéndonos en el tema de la vivienda para el bienestar. En el caso del municipio de Lerdo, bueno, esta ciudad cuenta con 5 proyectos para la creación de desarrollos habitacionales a través del esquema Infonavit Bienestar. Estos se suman al desarrollo que ya construye la Comisión Nacional de Vivienda, la CONAVI, en la localidad. La alcaldesa Susy Torrecilla Salazar precisó que estos proyectos corresponden al programa federal Vivienda para el Bienestar y la mayoría están ubicados en el sector norponiente de Lerdo. La edil agregó que los empresarios ya adquirieron los terrenos y están tramitando los permisos correspondientes ante el área de desarrollo urbano. Además, Torrecilla Salazar anunció que se gestiona un convenio con el Infonavit para otorgar mayores facilidades administrativas a los constructores. Hablando de facilidades administrativas, bueno, también se pretenden facilitar los trámites en el municipio de Lerdo. Este jueves, durante la sesión de Cabildo, la presidenta municipal, Susy Torrecilla Salazar, instruyó a la Tesorería y a la Coordinación de Gabinete a unificar todos los módulos de recaudación del municipio. Y con esta medida, bueno, los ciudadanos podrían pagar impuestos, derechos, multas y permisos en una sola ventanilla para así agilizar los trámites fiscales. La disposición se dio a conocer posterior a la propuesta del regidor panista Ángel Luna Puente, quien solicitó aplicar de forma automática los descuentos en multas de tránsito contemplados en la Ley de Ingresos y con ello evitar que los ciudadanos tengan que acudir con un funcionario para que puedan obtener una autorización. Y bueno, la alcaldesa confirmó que se van a realizar los ajustes necesarios al sistema digital de cobro a fin de que el beneficio se aplique directamente durante los primeros 7 días de la infracción. Es momento de hacer una pausa, no se despegue de Ruta 30, que tenemos más noticias y bueno, se va a estar enterando de más temas relacionados a nuestra comarca lagunera.
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2: Temperatura 30 grados.
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10: 7:14.
2: Temperatura 30 grados.
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15: Seguimos en Ruta 30 y continuamos con la información. Antes de irnos al corte, estábamos revisando todo lo relacionado a la Laguna de Durango. Nos vamos a mantener en esta región, específicamente con un tema que engloba al estado, porque en lo que va del 2026, el estado de Durango ha sufrido un recorte de 640 millones de pesos en participaciones federales, afectando también a los municipios. De este total, la mayor reducción se concentrará en este mes de julio, alcanzando los 400 millones de pesos. Al respecto, el gobernador Esteban Villegas Villarreal explicó que el ajuste responde a que la federación no recaudó lo proyectado para este ejercicio. Escuchemos a continuación sus palabras.
11: ¿Cómo le va a ser pues, el estado para...?
12: Bueno, estamos haciendo diferentes cosas. Estamos recaudando, por eso el tema de los descuentos para que la gente se pueda regularizar. Estamos llevando módulos de recaudación a los municipios que nos han estado funcionando bastante bien. Estamos haciendo pues de tripas corazón para tratar de no afectar ningún programa y ningún proyecto del gobierno del estado. Y si bueno, no lográramos conseguir esa cifra, pues vamos a tener que recortar algunas cosas. Pero bueno, nada urgente.
11: ¿Dependencias? Nada,
12: pues sí, programas de diferentes dependencias, porque al final la
11: comida
12: es la misma.
11: ¿Funcionarios también?
12: Pues de todo un poco.
11: Oiga, ¿y también esto cómo les pega a los municipios?
12: No, pues es que les pega directo. A mí me bajan un porcentaje de participaciones y yo bajo el mismo porcentaje de participaciones a los municipios. Es una fórmula que se hace. Y también es importante decirlo, no es solo para Durango. Es un porcentaje en todo el país. A nosotros nos pega de esta forma. Bueno, Durango no es un estado que tenga todavía recursos propios, aunque cada vez los tenemos más. Y bueno, sí nos pega bastante, pero vamos a tratar de solucionarlo. No hay sin llorar.
15: Y bueno, en este sentido, con esta reducción de participaciones federales, también hay municipios que se están viendo afectados. Tal es el caso de Lerdo, aquí en La Laguna, y es que el ayuntamiento dio a conocer que sufrió un nuevo recorte de 4 millones de pesos en sus participaciones federales durante este mes de julio. Con este ajuste, el municipio ya acumula una reducción superior a los 15 millones de pesos en lo que va del año. La alcaldesa Susy Torrecilla Salazar expuso que esta situación claramente afecta directamente la ejecución de más obras públicas y diversas acciones de gobierno. Además, la falta de estos recursos federales genera retrasos en pagos a los proveedores del municipio. Ante este panorama financiero, la presidenta municipal anunció que se va a continuar con la dinámica interna para fortalecer la recaudación propia, con el fin de continuar con la dinámica operativa de la administración. Escuchemos sus palabras.
10: Quiero recalcar que el hecho de que el gobierno del estado, a través de la Secretaría de Finanzas del estado, mande en tiempo y forma las participaciones, nos permite planear. Llega el fondo de participaciones, llega el Fortamún, llega el ramo 33, el último día del mes, y con ello permite estar a tiempo con los proveedores, planear la obra pública que se requiere, y en el trayecto del mes, pues ya lo que se va recaudando es lo que también se está invirtiendo en más obras. A nosotros, por ejemplo, este mes ya no llegaron 4 millones.
13: Entonces, ¿y qué impacta?
10: Pues impacta obras públicas que no se hagan, impacta en que me atrase con los pagos de los proveedores. Claro que impacta, pero los pagos fijos no los puedo dejar de hacer. Perdón, la nómina, los pagos a los arrendamientos que tenemos, y luego los proveedores que tenemos, pues es gente que vive al día. A ver, la economía no está tan fácil como para que muchos puedan estarnos capitalizando 1 o 2 meses. Entonces no se trata de tronar, por lo que pues estamos luego haciendo ahorros. A lo mejor yo quiero limpiar algún espacio más y hermosearlo, y tenemos que comprar pintura, y pues todo cuesta, y pues es frenar un poquito acciones de gobierno, más no lo principal.
15: Nos movemos hacia el municipio de Gómez Palacio, porque el ayuntamiento notificó que va a iniciar mesas de trabajo con líderes de los 16 tianguis que operan en esta ciudad. El objetivo de esto es reducir la basura que se genera y regular las conexiones eléctricas durante sus jornadas. Aquí a Noticieros Grem, de verdad que también nos llegan reportes donde los tianguis, pues luego se acumula mucha basura de la misma gente o de los mismos dueños de los puestos que se ponen. La primera regidora, Emma Lilia Huel Villegas, aclaró que no se busca afectar el comercio. La meta es que exista una coordinación de limpieza de los espacios públicos y prevenir riesgos de accidentes. Citó como ejemplo que los tianguis más grandes, que están ubicados en las colonias 5 de Mayo, San Alberto, Miravalle, El Valle y Felipe Ángeles, ojo con esto, llegan a generar hasta media tonelada de desechos por día. Realmente es mucha la basura que se acumula en estos tianguis, y las autoridades señalaron que el problema principal es el abandono de residuos en la vía pública, a pesar de que recientemente se instalaron 60 contenedores de basura en la ciudad. Y porque a veces cuando vamos a los tianguis, pues lo que hacemos es que también hay puestos que venden comida. Luego tiramos los paquetes, tiramos que el vaso de unicel, tiramos el aluminio, las bolsitas de plástico. Entonces, que se erradique esa cultura de tirar basura en la calle, de tirar basura en sitios que no están permitidos. Entonces, hay que ser ciudadanos ejemplares. Aquí en La Laguna somos una ciudad maravillosa y hay que darlo a conocer en nuestra forma de ser como personas y como ciudadanos. Así es que a poner la basura en su lugar y contribuir a este tipo de acciones que están realizando las autoridades. Por otra parte, se busca frenar el uso de conexiones eléctricas irregulares al alumbrado público, una situación que hemos visto que está latente, y esta práctica daña la infraestructura municipal, pone también en riesgo a la población. Al respecto, el director de Servicios Públicos, Benjamín Atilano Chávez, va a proponer la instalación de tableros eléctricos y puntos seguros de conexión. Hasta aquí lo relacionado con la Laguna de Durango. Ahora nos vamos a cambiar al otro lado de la comarca.
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15: En el caso del municipio de Torreón, están revisando los avances semestrales de obras públicas. El director de la dependencia, Juan Adolfo Bombertrap, presentó ante regidores del Cabildo el informe de actividades correspondiente al periodo de enero a junio de este año. El funcionario detalló que para este 2026 se cuenta con un presupuesto asignado de 500 millones de pesos destinado a la ejecución de 200 obras. De esas se incluye las que reciben multianual, como son el Sistema Vial Revolución Vasconcelos, el Parque Lineal Oriente, el remozamiento en el Centro Histórico y el Centro Cultural del Norte. Sin embargo, pues recordemos que Torreón está atravesando esta transición de un nuevo alcalde y que acaba de tomar posesión Miguel Riquelme tras el fallecimiento de Román Alberto Cepeda. Entonces está en este periodo la ciudad de ver, de hacer revisiones, de ver si va a haber modificaciones, qué se va a quedar y qué no. Y en este sentido, pues actualmente la Dependencia de Obras Públicas está revisando los proyectos planeados originalmente de la mano con el alcalde Miguel Ángel Riquelme Solís, lo que abre la posibilidad de efectuar modificaciones. No obstante, lo que sí está garantizado es la conclusión de todos los proyectos que ya se encuentran en proceso de construcción. Vamos a escuchar a continuación las palabras de Juan Adolfo Boomer Trab.
18: Todavía, digo, quiero ser sincero, ahorita estamos en un proceso de revisar, ¿sí? Pues es una revisión de las obras que se tenían proyectadas, lo decía el día de ayer, o sea, había todo un proceso de proyección de obras en donde, bueno, ahora con el alcalde Miguel Ángel Riquelme, el día de ayer tuve una reunión con él, expuse todo lo que se está haciendo, o sea, lo que se ha hecho, lo que se está haciendo y lo que se tenía proyectado por hacerse. Él pide, pues bueno, va a revisar él cómo está la proyección, seguramente dará algunas indicaciones hacia dónde se va a destinar la obra pública, basado en lo que él ha dicho mismo, es las obras que están en proceso se mantienen, sin embargo, pudiera haber algunas adecuaciones en cuanto a siguientes etapas, ¿no? Hablaba él del Centro Cultural, que probablemente redestinaría algún recurso y esperar hacia el año que entra, pero bueno, pues son decisiones que caen en su persona totalmente y que él dará las instrucciones a la Dirección de las Públicas.
19: ¿De las 200 obras cuántas están en proceso o ya se han...?
18: Ahorita tenemos alrededor de 68 más 20, o sea, van a estar a fin de este mes, vamos a tener alrededor de 80 obras en proceso.
20: Las tendencias de hoy.
15: La presidenta de la República, Claudia Sheinbaum, insistió en que existen contradicciones en la información presentada por Estados Unidos en el caso de la detención y traslado de Ismael El Mayo Zambada. Nos mantenemos con los temas del país y sobre las acusaciones de Estados Unidos contra múltiples funcionarios sinaloenses. La presidenta de México, Claudia Sheinbaum, insistió en la presentación de pruebas y descartó proteger al gobernador con licencia, Rubén Rocha Moya. En otro punto, tras la muerte del ciudadano mexicano Lorenzo Salgado Araujo por un agente del ICE en Texas, Estados Unidos, el secretario de Relaciones Exteriores, Roberto Velasco, informó que México presentará denuncias penales y acciones civiles en Estados Unidos por la muerte de 17 mexicanos. Además, estará reforzando la exigencia de protección a los derechos humanos de migrantes. Anuncian alerta masiva en celulares para huracanes y otros fenómenos naturales. El gobierno de México alista un nuevo sistema de alertamiento masivo por celular para avisar a la población sobre huracanes y lluvias intensas, similar al que se usa con la alerta sísmica. Nos vamos con las noticias del mundo. Ken Salazar responde a la presidenta de México, Claudia Sheinbaum, sobre el caso de El Mayo. No era nuestro avión, no era nuestro piloto y no era nuestra operación, fue lo que dijo. A través de redes sociales, el ex embajador de Estados Unidos en México dijo que junto al fiscal general Merrick Garland informaron acerca de la detención. Nos mantenemos con Estados Unidos porque la guerra entre dicho país e Irán reinició. Y de acuerdo con Teherán, los recientes ataques de la administración de Donald Trump han dejado 14 muertos y 78 heridos. Mientras tanto, la República Islámica ha atacado a los aliados de Estados Unidos en la región. Con esto llegamos al final de Ruta 30. Le agradezco que haya elegido informarse a través de este espacio. Ya quedó al tanto de las noticias. Estaremos mañana esperándolo con más información. Yo soy Valeria Quiñones y le deseo excelente noche. Ya me despido, pero la invitación es a que se quede aquí disfrutando de la mejor FM 97.1, Estéreo Gallito.
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1: ¿Qué cuarteleros? ¿Cómo están? Un gustazo, placer saludarlos de nueva cuenta. Es juevesito, ya se asoma el fin de semana, estamos muy cerca del mismo. Estamos con una temperatura ambiente de 32 grados centígrados, algo de humedad, todo indica y todo parece ser que vendrá algo de agua. Dios Tlaloc se hará presente en nuestra entidad, en nuestra ciudad, para que pues estemos atentos a ver si esto se confirma. Al momento que ustedes sientan ya la agüita por ahí, pues tomen las precauciones y providencias necesarias, ¿no? Por lo pronto nosotros a lo nuestro, ¿no? A lo que es el tema deportivo, con información diversa, distinta, en la cual seguro será de su interés. Ya Santos Laguna está en estos momentos llevando a cabo su partido de preparación, Unión Laguna enrachado, vienen buenas cosas, y Sinic le preguntaremos ahorita por ahí a ver qué es lo que es, vamos en ese avance para tratar este tema que es la verdad muy, muy agradable pues para la afición. Y qué decir de mi Torito. Torito, qué barbaridad lo que está haciendo Isaac del Toro allá en la Tour de Francia en esta sexta etapa. Platicamos de Wimbledon, mucho que platicar obviamente y analizar, además de lo que hoy dejó la justa más grande del fútbol a nivel mundial. Mi querido Alfredo Rea Arias, un gusto, un placer saludarte, bienvenido como siempre. Te veo hoy una manera muy sport, te veo la verdad holgado en cuestiones de tus quehaceres. Quiero pensar que tu rutina fue muy ligera,
2: afortunadamente,
1: que tuviste a bien de desahogar tus tareas en un corto periodo, y el día básicamente te quedó libre para realizar diversas actividades porque te veo en ese tenor. ¿Cómo estás, mi querido Rea? Un placer hacer saludarte.
2: ¿Qué pasa, Moy Robby? Gusto saludarlos. Saludos a toda la gente que nos escucha. Pues no creas, tuve media hora para ir a cambiarme a la casa. No fue. No estuvo tan holgado el día, que digamos. Pero afortunadamente con mucha.
1: Si te hubiera gustado unas 6-7 horas en vez de las 5
2: que tuviste. Pues yo creo que mínimo al día. Me lo merezco. Yo creo que sí sería algo idóneo.
1: Ya lo destinas tú que lo mereces. O sea, tú mismo lo asignas.
2: Sí, claro.
1: Está bien.
2: Estamos desde muy temprano trabajando y todavía lo que nos resta de estos 50 y tantos minutos. 23 de abril del 2014, última vez que Santos Laguna había recibido a un equipo extranjero en la cancha del territorio Santos Modelo, o mejor dicho, un equipo de Conmebol, okay. Ya que estamos muy nostálgicos desde hace varios años, porque el hecho de que México, los equipos de la Liga MX ya no compiten en la Copa Libertadores, la extrañamos, la verdad, eran viajes larguísimos. Nunca vimos mucho provecho a nivel selección nacional de ir a darnos de patadas con los sudamericanos, pero desde el 23 de abril de 2014 Santos Laguna no recibió un equipo de Conmebol en casa. Esa vez en Copa Libertadores cayó 2-0 ante Lanús.
1: Okay.
2: Hoy regresa un equipo de Conmebol al territorio de Santos Modelo, amistoso contra el América de Cali, un equipo histórico de Colombia. No es el más ganador, pero sí te realza cerrar de esta manera una pretemporada, creo yo.
1: Es correcto, bien puntualizados los detalles que pones en la mesa, mi querido Rea, y la verdad, pues es importante también hacer referencia a todas las cosas, ¿no? Y sin ir, mi querido Robby, Santiaguito le dijo a la Virgen, vénganse los triunfos. Y mira que Santiaguito ha venido a darle eso al equipo algodonero. Las cosas marchan por buen camino. Hoy, ¿qué sería? La segunda serie por limpia. No han dado caso de ganar hoy el equipo de Unión Laguna. Si es la segunda, en esa racha que tuvieron de 6 partidos, fue un ganado, luego los 3 y luego 2, pero no alcanzaron a ganar los 6 juegos, si mal no recuerdo. Entonces, bueno, pues buenos augurios, y además esa nota de Isinic, ojalá que todo esto se confirme en un corto periodo, pero las cosas marchan viento en popa. ¿Cómo andan, mi querido Robby?
3: ¿Cómo estás? Saludos, Moy Rea, la gente que nos escucha. La verdad es que sí, parece que está tomando otra fuerza, ¿no? El equipo lagunero lo está haciendo quizás en el momento más importante de la temporada, porque es el cierre y se estaba esperando desde hace tiempo esta reacción del equipo. Hoy, por lo pronto, ya lo decías, cuatro series consecutivas, aunque tres con el nuevo cuerpo técnico, y también ganando 8 de los últimos 10, y apareciendo también ya un equipo más consistente, tanto en las labores de pitcheo como también a la ofensiva. Hoy está Aaron Leisure en el montículo, en su segunda apertura con los algodoneros, haciendo lo mejor que las dos anteriores. Bueno, una fue como relevo y la otra fue muy mala, cuando recién llegó a la Comarca Lagunera. Se está enfrentando a otro zurdo, a Caleb Smith, por parte de los Dorados. Y esperemos que siga la mata dando el día de hoy para llevarse la barrida y mañana regresar aquí al Revolución para recibir a los Charros de Jalisco.
1: Uno pone y Dios dispone.
3: Es correcto.
1: Así es como están las cosas en este momento, para poder darle forma a todo lo que estamos en este momento viviendo. Nada más como detalle y confirmando lo que hacías mención, mi querido Rea, de lo que es para Santos Laguna, pues yo creo que hoy, bueno, no aparece Carlos Acevedo de inicio, nada más haciendo ciertas aseveraciones de lo que hoy está en el terreno de juego. Para quienes no tienen la alineación, está el señor Abella por derecha, está tu paisano en la central.
2: Está Héctor Hipólito Holguín en la
1: portería. Claro, Hipólito Holguín, perdón, lo omití en ese aspecto. Está el señor Pardo y el señor Orona en la central. Está Echeverría por izquierda. Está el caso de Grueso y Mariscal, los dos centrales. Está Villalba, está Bulalde, está, ¿cómo se llama? Di Llorio. Y por ahí me está faltando
2: Diego González, Bullaude y Villalba atrás de Di Llorio, ¿no?
1: Es correcto, así es como sale hoy el equipo de Santos Laguna a este encuentro, a la espera, bueno, pues de hacer el análisis final de lo que suceda, para ver qué es lo que muestra el día de hoy. Y dentro de hoy también el tema y el run run de que parece ser que nuestro central, el, ¿cómo se llama?, el colombiano, se estaría yendo también a ¿cómo se llama?
2: Kevin Balanta sería el extranjero
1: que pudiera ser sacrificado, porque al parecer tiene alguna negociación en el fútbol también de Colombia.
3: Interesante. Ok. Quizás una justificación por no verlo hoy en la alineación. ¿Sí?
1: Por una parte es para valorar realmente qué es. Una, Orona, porque tiene la pretemporada completa. Felipe Sánchez, pues porque realmente no ha estado en la pretemporada completa. Pero si de ser esto así, básicamente estaríamos pensando, para inicio de torneo, tomando ritmo, tendríamos 3 de 4 jugadores nuevos.
3: Exactamente.
1: En la línea, en la última línea, que ese sería una cosa, pues creo que relevante, ¿no? Dándose cuenta puntual de la necesidad que se tenía de hacer una fuerte modificación en su última línea, bueno, totalmente, en su primera línea, que es la defensa, ¿no?
2: Había que sacrificar un extranjero. Kevin Balanta no es el mejor central de la Liga MX, no, pero para mí venía bien tener 3 centrales extranjeros. Tener un poco más de fondo de armario. Creo que Gio Pérez y Efra Orona son buenos respaldos en la central, pero hasta ahí. ¿Qué es lo que le ha adolecido a Santos Laguna? El fondo de armario. Y creo que al haber tenido 3 centrales extranjeros, te da un poquito más de robustez en ese sentido, ¿no?
3: Aparte, es el que conoce la liga, ¿no? O sea, los otros 3 están debutando en el fútbol.
1: Por otra parte,
3: me parece que ahí lo de Balanta, pues sí es de llamar la atención. Quiero pensar que están confiando mucho en la calidad de los que llegan, ¿no?
2: Pardo y Sánchez.
1: ¿Es un tanto aventurado o un tanto renovador o innovador? ¿Qué es lo que pudiéramos pensar en ese sentido?
2: No, puede ser innovador y está bien, pero ya estabas cubierto de una gran manera, creo yo, con los centrales. Te descobijas un poquito porque algo pasa, alguna lesión, alguna expulsión, y tienes que recurrir ya a tu tercer central. Nada en contra de Gio Pérez ni de Efra Orona, pero ese fondo armario era interesante. Ayer platicábamos, si hay registro por ahí, no hemos podido corroborarlo, pero hay registro de Sánchez jugando en la lateral izquierda. Entonces, te va quitando otra opción que tenías también, ¿no?
1: Yo siento que falta un buen director artístico en lo que es, y lo digo así, de lo que es un central. O sea, yo creo que falta un mandamás, el cual sepa realmente gritar, o sea, gritar en el buen sentido, hablar, hacer el llamado, la voz las coberturas, liderear de diferente forma la central. Es mi muy particular punto de vista. Ojalá lo de Pardo, al parecer, tiene esas características.
4: Yo digo que sería Pardo.
1: Y debería de venir por ese lado. Lo de Cuevas, ojalá también tenga una adaptación rápida. Pero yo sí creo que a últimas fechas le ha faltado ese bastión en ese sector, mi querido Robby. ¿Tú cómo lo percibes, ese sector de la defensa central?
3: La verdad, con pocas referencias con respecto a los que llegan, y me gustaría esperarme a lo mejor a la jornada 5 para valorar realmente qué es lo que traen. Llegan precedidos de estar en sus respectivos clubes, aunque sin mucha participación o sin mucha constancia en las alineaciones. Entonces, por eso cito lo de Balanta, ¿no? Que quizás sea tomar el riesgo confiando 100% en las caras nuevas que llegan. Y está bien, pues de eso se trata también, de buscar de qué manera mejorar al equipo. Pero al principio, sobre todo por el tipo de calendario que le tocó al equipo, siento que se va a batallar.
2: Por cierto, había muchas dudas en redes sociales. No hay transmisión del partido ahora mismo de Santos y de América de Cali. Incluso los medios de comunicación que están presentes en el estadio no pueden realizar ninguna toma en vivo. Así sí van a ver, sí vamos a poder ver videos a lo mejor de goles, de llegadas interesantes, pero no como tal una transmisión. Parte de lo que mencionaba Robby, ¿no? También ver a estos refuerzos en la central, ver no solo su calidad, sino cómo se están adaptando ya al propio equipo y a lo que te pueda representar jugar en México.
1: A lo que me refiero yo en ese aspecto es precisamente eso, el hecho de que no tanto, pues hay que verlo y hay que esperar cuál es su desenvolvimiento, su desarrollo y qué tanto liderazgo y presencia puedan tener en ese sector. A lo que voy es que ojalá tomaran ese don de mando, o sea, que tuvieran un poquito más de energía, de vitalidad en ese sector, ¿no? O sea, que ver alguien que de esa zona se respete más, ¿no? Que esa presencia de zona, que se haga sentir. Y eso es lo que creo que a Santos le ha faltado mucho en lo que ha sido este pasaje de los últimos años. Y bueno, vamos a esperar que así sea, ¿verdad? Vamos a esperar que ojalá funcionen de esa manera y que todo lo que se nos comentó por parte del cuerpo técnico, esa famosa idea de hacer un equipo muy sólido en ida y vuelta, pues así se manifieste, ¿verdad?
2: Y ahora, si Balante es el extranjero sacrificado, ver hoy a los que salvaron el corte podría ser interesante. ¿Ya estarán Palacios? ¿Ya estará Ramiro Sordo?
1: Lo vi haciendo algunos ejercicios
2: ¿con qué argumento se quedan ellos dos? Digo, van a tener que responder, obviamente.
1: Sí, claro.
3: El Sordo ya venía jugando, ¿no?
2: Sí, pero
3: sin mucho peso.
2: Hoy, último juego de la temporada, de la pretemporada, mejor dicho, no hemos visto a Palacios más que unos minutos.
1: Pero él sí sigue, yo creo que en un proceso de rehabilitación. Lo vi haciendo algunas imágenes de trote en la evolución. Pero tal vez lo que acabó por mostrar, o lo que mostró en el tiempo que estuvo activo, pues bueno, genera un cierto interés a que esto continúe.
2: Brincaron el corte, debe de haber alguna razón. Sí. Pero qué mejor que esa razón le ayude al equipo desde los primeros juegos, desde la primera jornada. Hoy se antoja muy complicado que en la jornada 1 contra Rayados podamos ver a Palacios o a Sordo. Ya brincaron el corte.
1: Bueno, Sordo se supone que sí. Podría, no habría una razón.
2: Pero no ha arrancado de titular.
1: No. Bueno,
2: parece que el armado va hacia Buyaude, Villalba y González.
1: Sí, es que hoy precisamente por lo menos si tienes un tipo que te antecede con un mayor nivel. Antes era entre un Dajome y un Sordo. Entonces ahí decías, ¿quién o cómo? ¿Por qué un otro? Entonces hoy creo que la calidad de González con Bulalde y con Di Llorio, pues sí justifica que tal vez pueda ser un relevo, ¿me explico? Sordo, vamos a esperar en el desarrollo de las tareas cómo acaban realmente de impactar esta
2: decisión. Los dos.
1: Exacto. Y yo insisto con lo de grueso. Yo ahí voy a insistir porque es un parámetro bien interesante el eje que versa sobre esa zona. Es como con sus debidas proporciones, obvio. ¿Cómo te haces destacar un jugador como lo acabó siendo un Lira en una posición en la cual tienes que manifestarte con esas virtudes, ¿no? Y ojalá en este caso su capacidad de grueso tenga bien manifestarse en ese escenario, con las debidas proporciones.
2: Sí, no, a pesar, al menos, la lesión no nos dejó verlo mucho el torneo anterior.
1: Así es.
2: Y los primeros juegos le estaba costando antes de la lesión, incluso veo una tarjeta roja.
3: Y si estamos hablando del equilibrio, de la necesidad que había de ser un equipo balanceado mejor en ese orden defensivo que se requiere para un equipo, también, por supuesto, por el otro lado, lo de Palacios, Es un tipo que por sus características, ojalá ya esté en condiciones, esté al 100% recuperado y pueda ser un generador de fútbol, porque tampoco hay tantas opciones en ese aspecto, y creo que el colombiano puede hacer esa chamba.
1: O sea, yo sí creo y considero que si está listo Palacios y se expresa su fútbol, tienes a Luis González, tienes a Grueso, tienes a Bulalde y tienes a Di Llorio, es algo medianamente presentable. O sea, funcionando en el nivel que le vimos a González en Atlas, lo que por momentos muestra Palacios, un Grueso que viene precedido de un cierto momento, y dos jugadores que entre los dos hicieron 10 goles entre Bulalde y Di Llorio. O sea, ya es algo más. Que tal vez atrás de él viniera que Sordo apretara más, que Villalba quisiera esa titularidad, que son los que deben de apretar por ahí, pues vamos a verlo, ¿va? Vamos a esperar que por ahí vengan las cosas, ¿no? Lo que sí también veo es que quien le convence más como un segundo contención o un segundo escudo es el caso de Mariscal, ¿eh? Porque sí, en este caso no hemos visto a Güemes ni en los partidos anteriores, ni hemos visto el caso de Aldo López. Sí, o sea, pareciera que el que más le convence en esa parte es la... los que más han jugado, no sé si por cuestiones físicas, lo que hoy en día le ha mostrado. Entonces, bueno, vamos a esperar a ver qué es lo que hoy ofrece, qué podemos analizar con la gente que esté por allá en el estadio, y sobre esos datos, pues tratar de emitir opiniones para lo que será el partido ante Monterrey el próximo, de este fin de semana al siguiente, que arrancará lo que es la temporada para Santos Laguna. Vamos a ir a la pausa comercial. 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Vamos a ir a la pausa, como le decía usted. Regresamos, como siempre, firmes a las órdenes y bien acuartelados.
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5: 7:49.
6: Temperatura 30 grados.
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7: De vuelta ya aquí en El Cuartel. Estamos, pues, de alguna manera muy contentos porque también platicar el tema de algodoneros, como lo hemos venido observando. Ahorita le daremos más o menos el avance en cuanto al resultado. No sé si ya por ahí lo tengamos, mi querido, sí. Rea. ¿Vamos todavía empatados en la pizarra o cómo va la situación?
8: No, ni cerca. Nada más que pase la repetición, Moy. Ahora mismo, parte baja de la tercera entrada, ya lo gana el Unión Laguna 4-0.
7: Excelente, gran arranque. Inicio, gran arranque de nueva cuenta.
9: Tres producidas de Albert Lara con un triple y después él mismo anota en un elevado de sacrificio de Isan Díaz.
7: Excelentes resultados y datos que nos proporcionan y sobre todo, pues todos con la emoción y con la intención de poder ver pronto al señor Nick Torres por acá. Suponemos que todo lleva un proceso, lleva una cierta negociación, afinar los puntos claves de cualquier cambio, porque es un cambio de nueva cuenta para Nick Torres, aunque conozca la comarca, conozca el entorno, la directiva, estadio, equipo, todo, pues eso otra vez, ¿verdad? De alguna manera enrolarse en otro proyecto que no lo tenía tal vez considerado para este año, y ojalá todo coincida, ¿no? Y que muy pronto la directiva nos pueda dar esa gran noticia para, pues, todavía fortalecer más. ¿Cuántos días quedan para poder cerrar el tema de lo que son los refuerzos?
9: Hay que ver nada más la ventana, porque todavía puedes dar de alta a un jugador que venga del extranjero y a un jugador que intercambies de con uno con otro equipo.
7: Okay.
9: Y como él, o sea, hay que ver el estatus de un jugador con derechos de retorno en cuál de estas dos cabe.
7: Okay. Ventanas queda.
9: Exactamente. Pero aquí lo interesante es que se está dando la situación muy parecida a cuando se dudó de que pudiera regresar Nick y que mucho se hablaba de que a lo mejor ya quería retirarse y dedicarse a las bienes y raíces allá en Florida.
8: Uh-huh. Estaban que por, fue hace tres temporadas, ¿no?
9: Sí, y que estaban por esperar a su primer bebé.
7: Vástago.
9: A su primer vástago, a su niña. Ahora también su esposa está esperando al segundo bebé, al bien. Segundo hijo. Entonces, me acuerdo que en aquella ocasión platicaba Memo Murra que lo había convencido diciendo que aquí había un gran servicio hospitalario en la región, que había, pues, todos los servicios y atenciones, sí, claro, que se requieren. Y así lo convenció, y ahora, pues sí, también el presidente del club se está animando a publicar esas situaciones porque seguramente ya ha habido un primer contacto, y en ese primer contacto seguramente Nick no le desagrada.
7: Lo vio con beneplácito.
9: Yo creo que no tarda en que haya una confirmación del regreso de Nick.
7: Lo vio con buenos ojos.
8: Exactamente. Pero solo es el hecho, Robbie, de que igual sus derechos le pertenecen a la Unión Laguna.
7: Sí,
8: solo es correcto. Si quiere terminar de jugar la temporada, juega en Unión Laguna y ya, ¿no?
7: A menos que

0: ceda los derechos de Unión Laguna a alguien y en beneficio de alguien más.
1: Ya sería como es correcto, una locura,
0: es,
1: ¿no?
0: Es correcto, ¿no? Porque hablas tú de algún cambio o alguna... Yo tengo los... Es como si el jugador ya fuera mío en este momento, ¿no? Hablando de un término legal.
2: Aunque en algún momento también el propio Nick declaró que el único equipo con el que quería jugar en Liga Mexicana sería...
1: A lo que iba es que no requiere una gran negociación también. Pensarla mucho, ni reunirse varias ocasiones. ¿Quieres venir a cerrar la temporada? ¿Sí o no?
2: Y sabes también que creo que influye positivamente
0: la señora que conoce, ¿no? Aquí también, ¿no?
2: Y el hecho de que queda un mes de temporada. Sí, o sea, más el playoff, ¿no?
1: Sí.
2: O sea, tampoco es que después de que vienes allá con la ilusión de quedarte en el equipo grande de los Yankees, que la verdad, pues no se pudo, que a lo mejor quieres descansar un poquito y pues que vas aquí a ponerle al marro con los algodoneros.
0: ¡Qué bien, Rodríguez!
2: Un mes y medio.
0: Claro, todavía. O sea, ponerle al jale.
2: Ponerle al jale un mes y medio y después te vas de vacaciones.
0: Claro. Y ahí habría mucho tiempo para todo eso. Pero sí creo también, Rubí, que el hecho de que su esposa conozca la ciudad y todo lo que le puede de alguna manera generar la estabilidad, la comodidad, la seguridad, como así se lo ofreció en un inicio el presidente del equipo en la anterior ocasión que tuvieron a bien el nacimiento de su hijo, pues hoy creo que eso es algo que le genera mucha certeza, ¿no? Porque a veces pues las decisiones también pues dependen, quieras o no, de lo que es tu pareja en una decisión deportiva. Hay unas que son a lo mejor un poco más atrevidas o aventadas, otras son más reservadas, pero yo sí creo que en ese sentido puede ser algo que le beneficie en este momento.
2: Sí,
0: ¿no?
2: Su familia se ve que están muy contentos en Torreón.
0: Por el hecho de que a lo mejor si la vecina, si la comadre, si la de enfrente, o sea, ya es algo a quien puedes recurrir y te sientes con mayor confianza, ¿no? De darle, ¿no? De avanzar en eso. Qué bueno, ojalá así sea. Ojalá que sea pronto la confirmación y que todo esto pues empiece a dar.
2: Primero que nazca, ¿no? El bautizo y luego ya la confirmación, ¿no?
1: La primera comunión. Te quieres pasar mucho.
0: Y lo dicen que es uno, aparte. Dicen que es uno el que anda con esas cosas.
1: Estuvo sabroso el chiste de Robby.
0: Sabroso, sí, señor. Bueno, así pues el tema. Vamos a ir de nueva cuenta a la pausa comercial. Ya regresamos con todo el tema de lo que será hoy lo sucedido en la justa mundialista y todos los detalles que vierten todavía en el tema futbolero, porque a Cruz Azul no tiene casa a donde asistir. Y eso que es el campeón. Vamos, pausa, venimos firmes y bien acuartelados.
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4: Temperatura 30 grados.
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4: Temperatura 29 grados.
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0: Señores, de regreso aquí en El Cuartel, y bueno, vamos a platicar de lo que es todo lo que vierte en el entorno del mundial, de esta justa mundialista y de ciertos temas que hoy se dan en el fútbol mexicano y en otras actividades también, que obviamente hay que atenderlas, pero principalmente hoy en lo que se refiere al tema breve de lo que es la Liga MX. Qué lamentable, qué triste que un equipo como Cruz Azul, con tantos recursos que así lo manifiesta a la hora de hacer sus negociaciones y contrataciones, batalle tanto con lo que se refiere a los estadios? Ya le pasó con el estadio de CU, le está pasando con el estadio Azteca. No sé si ellos o no cierran o no lo hacen con la debida anticipación y puntualizan adecuadamente las cosas, o realmente pues no coincido ni concibo de que cada temporada anden batallando en tener que buscar otra casa cuando se supone que ya aseguraron una previa.
2: Sí, que anden deambulando, ¿no?
0: Pues sí, mendigando.
1: Cinco estadios en 2 años y medio para Cruz Azul.
0: A ver, lo que fue CU primero, y luego se pasaron a... Bueno, más bien el estadio los deportes, el azul, y luego se fueron a CU, y luego se fueron a la Azteca, y luego se fueron a Puebla, y hoy de nueva cuenta andan buscando regresar al estadio de
1: Azul. Terrible, 5 localidades distintas.
0: Pues qué mal, o sea, es un malestar realmente para la, pues yo creo que hasta para la familia, ahora que tuvieron que ir a Puebla, ¿no? Estar yendo y viniendo, sí. No es nada agradable, es riesgo, y pues no tener la certeza, ¿no? Que eso no es nada grato para una institución que se supone, y a estas alturas, pues debería. Yo lo único que digo, a ver, si tienes un estadio en Ciudad Cooperativa, vamos a pensarlo, pues ya tienes una infraestructura y un terreno, ¿no? Quiero más o menos darme la idea que ahí puedes ampliar un estadio, hacerlo más grande y ya no batallar.
2: Y aparte el cemento te sale gratis.
0: Aparte.
1: Oye, pero mismo problema de los Tigres,
0: ¿no? Pero oye, traen un problema gris, ¿no? Que los hace un equipo gris, ¿no?
2: Oye, pero aparte tienes tiempo para negociar eso, como para que a una semana y media...
1: Igual que el torneo anterior.
0: Pero eso es lo que voy, Robby. ¿Quién se encarga de negociarlo? A ver, si yo tengo un contrato ahorita, a ver, espérame, no, aquí hay daños y perjuicios, o sea, no me puedes ir, ni me puedo ir, o porque a CU no le acabaron haciendo nada, todo que porque la lesión, eso no tiene nada que ver, o sea, ahora ya no te lo presto, pues... Si ellos se quedan a expensas de que cada año van a estar renovando, pues obvia razón van a tener ese problema.
1: Habla muy mal
0: de la parte administrativa del club, porque aquí se habla y dice, según lo que he leído, es que ellos tienen un contrato firmado con la administración anterior, quiero pensar cuando todavía era únicamente Televisa, que tenía los derechos o el derecho de jugar hasta el 29. Pero en este Inter hubo una inversión del grupo, del fondo este Atlantic, algo así que se llama. Entonces él dice, no, ¿sabes qué? Ya no. Ahora las condiciones de tu contrato son estas. Espérame, ¿cómo? Pues si yo hice un contrato, sí, pero a lo mejor nosotros no teníamos que reconocer, no entró dentro de las negociaciones esa situación. A lo mejor averigua con el anterior que hiciste el contrato, ¿verdad? No estábamos nosotros involucrados. En fin. Lo que sí es que qué triste, qué mala imagen y qué lamentable para un equipo con esa trayectoria y esa historia que hoy ande buscando.
1: Al actual campeón del fútbol mexicano, que se ve muy mal Cruz Azul, se ve todavía peor la Liga MX, claro, y la Federación en permitirlo.
0: Claro.
1: ¿Cuál es el principal pero a los equipos de la expansión? Que sus estadios tengan que tener cierta capacidad. Bueno, al campeón del fútbol mexicano le estás permitiendo competir sin estadio.
0: Aparte.
1: ¿Y desde hace cuánto?
0: Claro.
1: Y que te esté modificando a placer. Ahora sí juego, porque les aseguro, si en algún momento se llega a solucionar algo con Cruz Azul, que salga el Ciudad de los Deportes otra vez. ¿Sabes qué? Hay conflicto, hay un tema, ya nos peleamos aquí con la alcaldía. Mejor me voy a Puebla esta jornada. O me van a prestarse esta jornada nada más. Va a seguir siendo un chile con queso lo de Cruz Azul. Eso está seguro.
2: Si ya viviste eso como liga el torneo pasado, exígele a Cruz Azul que 2 meses o 1 mes antes de que empiece la liga ya tenga definido dónde va a hacer su localía.
0: Esto es ridículo, Roy. La verdad, es algo que no le da seriedad ni formalidad a una liga. Y ahí es donde empezamos, de cuando vienes precedido de un proyecto que creo se hicieron buenas tareas, buenas acciones en el proceso de selección nacional, todo acaba después repercutiendo en el andar de la liga, porque pues tienes que ir de alguna forma entrelazando los pasos que vas dando, ¿no? Porque es la liga, de ahí surgen jugadores y de ahí se hace el proyecto de selección. Pero bajo este contexto, pues dejas de nueva cuenta una situación muy endeble, ¿no? Muy, muy, muy ligera, muy frágil. Y sobre todo creo que muy penosa. muy, muy penosa. Pero bueno, ojalá encuentren solución a la brevedad, el equipo Cruz Azul empiece a resolver este tema y pues se logre fortalecer en su estadio. Pero pues dicen, pero pues si ya tienen uno, pues que lo amplíen, ¿no? Era el famoso 10 de diciembre, lo llaman Estadio Hidalgo, no sé cómo. Uh-huh. O sea, pues ya que le den forma a ese... Que ahí viva, no sé qué tanto puedan coincidir ahí los jugadores ya para como que puedan establecerse o vivir o... Pero
2: está muy chiquito, ¿no?
0: No, a lo que voy, Robbie, pero ya está el terreno, a lo que voy es eso, o sea...
2: Una ampliación,
0: y si hay que ver alguna situación, pues ya tienes el terreno. Se supone que en el DF no han podido tenerlo porque no encuentran...
1: ¿Dónde hacerlo?
0: ¿O quién les done o dónde hacerlo? Entonces, pues si ya tienes algo... Pues yo creo que igualmente cualquier proyecto pues de estadio, creo que a lo mejor lo puedes ampliar, fortalecerlo y ya darle vida, ¿no?
2: Ciudad Cooperativa Hidalgo,
0: es correcto. Pero bueno, así pues está el tema con Cruz Azul. A todos los cruzazulinos, buenos amigos, qué lástima y qué tristeza que anden mendigando casa. Y eso pues no es...
1: Seguramente hubo venta de abonos o algo para el Cruz Azul pues como local en el Azteca esta temporada ya, ¿no?
0: Quiero pensar que sí, ese es otro de los temas, ¿eh?
1: Por más que estuviera la Copa del Mundo, pues la vida siguió con el tema de la Liga MX. Al menos para jornada 1, jornada 2, cuando le toque de local a Cruz Azul, ya tuvo que haber movimiento.
0: Es totalmente de acuerdo.
1: Ahí bueno, sí deja todavía peor parado el equipo.
0: Es correcto. Vamos a ver qué va a acabar sucediendo con esto, pero estaremos informándole así como los diferentes medios nacionales. Bueno, señores, ¿creen ustedes que realmente alguien vaya a detener al equipo francés para poder ser campeón en este Mundial?
1: Complicado.
0: Es una pregunta
1: muy
0: que
1: complicado.
0: Hoy diría, yo los veo, además de lo que acaban manifestando en el terreno de juego, en cuestión de su superioridad, los veo ni presionados, ni forzándose al máximo, ni metiendo la pierna de más. Las instancias pareciera realmente que están muy, muy tranquilos, llevadero. Aparte tratando de hacer jugadas hasta de lujo, que a veces hasta el rival se debe de ofender.
1: Se calienta al menos.
0: Pues yo digo, ¿no? Sí. No sé cómo lo vean ustedes, sí. Pero yo al día de hoy no he visto realmente a un Francia exigido.
1: No, para nada. A ver, más allá del tema de Paraguay, que se defendió con...
0: A patadas.
1: Y con el cuchillo entre los dientes desde el minuto 1.
0: A patadas.
1: Y que no le iba a salir, porque al final de cuentas de eso no se trata el fútbol, de salir a defenderte desde el minuto 1. El poderío ofensivo de Francia... Digo, más allá de Francia, de Paraguay con el penal, nadie ha podido detener el poderío ofensivo de Francia. Ya son 8 goles de Kylian Mbappé en este Mundial. 5 para Ousmane Dembélé, 5 asistencias de Olís, entre Barcola y Désiré Doué, cada quien ya lleva su golecito y su asistencia a esta Copa del Mundo. Defensivamente el equipo no parece que sufra mucho. Hoy borraron de la cancha por completo... Yo creo que es uno de los equipos más completos de la justa mundialista, a Marruecos. Lo borraron.
2: También tiene mucho que ver al rival, para que no te exijas demasiado. O sea, siento que hay demasiado respeto a Francia. Y hoy Marruecos, pues hasta que se vio en desventaja, reaccionó.
0: Pero Fernández, a ver, yo te la pongo, yo también la veo, yo lo analizo tal cual. Pero yo te digo, si yo te quiero proponer en buen plan, si yo me abro y quiero ir por ti, y quiero presionarte y quiero... ¿Te alcanza realmente? Los rivales hoy ves que realmente les alcance. Yo la verdad considero...
2: Con esta Francia. Pues, es que estamos como que un tanto incongruentes porque decimos... Como que Francia no ha hecho mucho ni ha jugado gran un fútbol. Pero también decimos que tiene muchos materiales, muchos argumentos para ganar. El tema es que yo creo que no se ha encontrado con un rival... Que verdaderamente le complique.
0: Lo habrá, más bien que le compita. Yo lo que creo, no que le proponga. O sea, yo digo, le compita. O sea, lo que voy, creo que los rivales, el armado de Francia trae muchos mayores argumentos, sí, que la mayoría es una... Oye, el que sale y entra es igual lo mejor.
1: Sí.
0: En todos los sectores, en todos los sectores. Entonces, ahí es donde está mi pregunta a lo que puede suceder de aquí en adelante. Por más que yo escucho y veo mucho de lo de Casillas, Iker Casillas, que España, yo no creo que España le haga tanta afrenta. A ver qué pasa.
1: De acuerdo.
0: Que pareciera que es el que debe de ganar mañana Bélgica. Pareciera.
1: Sí.
0: Su fortaleza defensiva ha sido muy buena.
1: Yo todavía no me explico el 4-1 de Bélgica a Estados Unidos, pero está bien. Son jugadores de experiencia a final de cuentas, juegan en las mejores ligas, pero Bélgica no ha mostrado mucho este torneo. Veo como favorita igual al equipo de España. ya sean semis o en una hipotética final que le puedan hacer España, Inglaterra, Argentina, Francia, obviamente va a elevar el nivel de lo que ha visto durante la Copa del Mundo, pero de todo el mundo creo que les alcance. Claro que les van a competir a Francia y lo van a poner en predicamentos, pero de arrebatarle el título mundial, muy complicado.
0: Se ve difícil. Sí. Yo lo veo muy difícil, la verdad. Yo lo veo muy difícil y tenía tiempo de no verlo, a no ser. Falta todavía de llegar como lo fue la final pasada entre Argentina y Francia, en el cual vimos un gran partido. Uh-huh. Sí, y ahí obviamente el equipo argentino mostró pues su máxima expresión, ¿va? Pero son cuatro años más de Messi, en el cual yo no sé si hoy le alcance con la intensidad, la dinámica y lo que muestra Francia, ¿va? No sé, vamos a esperar. Todos, no sé si estemos en la misma idea, que estamos suponiendo o visualizando que se puede repetir la final de la anterior, por conforme va, o a no ser que Inglaterra o Noruega sea la gran sorpresa, ¿va? O la sorpresa que acabe compitiendo, porque sí creo que el caso de Argentina, pues puede con Suiza. Yo Suiza, la verdad, lo veo, lo que yo le vi en este último encuentro, muy duro en su defensa. O sea, es duro, es un equipo muy Suiza, tesonero, sí. muy sordo en ese sector.
1: Creo que no sé hasta ya es que ya es más bien buscar al rival de Francia en la gran final.
0: Sí.
1: Inglaterra, Noruega, Argentina, el que queramos, es buscarle quién le pueda competir en la final. En semis también va a ser complicado, puede ser Bélgica o España, pero
0: no le veo.
1: El nivel de estos futbolistas es impresionante y va a ser muy difícil que alguien, estoy buscando, me está volando la cabeza, por cierto, con el tema de las edades, porque esta ya es la tercera semifinal de Copa del Mundo de Francia, uh-huh, de manera consecutiva. Yo creo que van a estar en una tercera final de forma consecutiva. Hay que recordarlo, lo ganan en el 18, lo pierden en el 22, ya están en su tercera semi consecutiva. Desiré Doué, 21 años. Michael Olise, 24. Que son, digamos, de los más jóvenes que van a encaminar a esta nueva generación, porque está Barcola de 23, Zaire Emery de 20 años, Tchouaméni, que ni siquiera es titular, que tiene 26 también, y los futbolistas que ya son los mejores del mundo, pero que tampoco son grandes, son Dembélé con 29 y Mbappé con 27. Esto pinta para ser una generación histórica de Francia.
0: Dos mundiales más.
1: Y hasta la propia defensa, porque ves a Saliba del Arsenal de 25 años, Upamecano de 27, Jules Koundé de 27, Lucas Digne es el más grande de 32, es el más grande del todo.
0: Rabiot
1: 31 años. Pues aquí Rabiot ya entra como más gusto del técnico.
0: Sí, sí.
1: Es un gran futbolista también.
0: Es un gran futbolista.
2: Sí. Son realmente dos arriba de 30 años.
1: Sí.
2: ¿Verdad? Nada más dos.
1: Lucas Digne y Mike Maignan, el arquero de 31 años. Apúntense a Mike Maignan en el próximo mundial, ¿eh?
0: Claro, porque tiene 31 años. Y si se le ocurre y aguanta, pues los aguantan. Con el jale que les dan a ese tipo de porteros, llega. Pues cuál es. La verdad, ¿cuántas atajaciones más? No he escuchado una que es que salvó una de peligro.
1: Sí. Ah, se me olvidó un futbolista que es de los mejores de la Premier League. Pues juega 2 o 3 minutos por partido con Francia. Ryan Cherky. Tiene 22 años.
0: Que le dan muy poco tiempo.
1: Pues es que, ¿cómo?
0: Sí, pero hoy en el 2-0 sacas a Mbappé, sí. Dices, bueno, vamos a meter uno de estos que todavía tiene para poder manifestar.
1: Yo estaba esperando el cambio de Cherky por Olise, porque Olise está apercibido.
0: Y nada.
1: No, tranquilos todos.
0: Pero ¿a poco no es cierto? O sea, la verdad, lo ves al equipo en un pasaje de...
2: Sí,
0: como
2: que no se despeina.
0: No suda, no se despeina, sí. No se ven así que...
1: Y como dice Robbie, va a llegar el momento. Obviamente lo va a tener en semis y en la final, donde va a apretar y donde le van a hacer mucho daño, pero ya arrebatarle el título, ya complicado.
0: Pues yo tengo mis dudas, como que lo pongan contra la pared. No quiero tampoco, pues no soy mago ni adivino, pero yo la verdad, en todos los partidos acaban dándoles una repasada, se les cierran en el primer tiempo, saben de lo que se les puede venir si se llegan a abrir un poquito, prefieren aguantarlos, ya que los aguantan acaban desgastados y no los ofenden. O sea, la verdad, son pequeños chispazos los que acaban haciendo. Uh-huh. Vamos a ver, va a ver si ojalá, porque ojalá también sea que veamos en una semifinal, pues a los españoles, que pueda ser una afrenta importante, ¿no?
1: Tienen que mostrar, cualquiera de estos rivales, posibles rivales en semis o en final, tendrían que mostrar mucho más de lo que han mostrado hasta el momento para vencer a Francia.
0: Sí,
1: tendríamos que ver una España superlativa, a Argentina o quien lo enfrente en la final del mundo, a un gran nivel también.
0: O sea, porque aparte tienen una recuperación bien perra, o sea, la agarra el rival y no crees que los contemplan, a ver si en qué momento los... No, aprietan, aparte los aprietan y le arrebatan la pelota y siguen jugando. A mí no me quitas mi pelota, es mi pelotita y esta es mía, mi hermano. Entiéndelo. Y así se manejan. O sea, hablo por el hecho de que a España ya ves que le gusta mucho la triangulación y le gusta tocar en corto y moverse. Pues bueno, vamos a ver qué acaba ofreciendo, pensando que así pueda ser en este caso el partido.
2: Pero ya te estabas saboreando ese duelo, ¿no?
0: Sí, como no, digo, claro.
2: Reserva de no. Que no tengan mayores apuros mañana España para vencer a
1: Bélgica, ¿no? Bélgica.
0: Yo sí me lo estoy saboreando, y es más, el de mañana yo creo que también va a ser un pasaje, pues no sé hasta dónde complicado, ¿no? Pero ¿cómo se llama? Pues a lo mejor puede ser un tanto más entretenido en una España que hay que priorizar hoy, pues no ha recibido gol.
2: Sí, y con un Bélgica que ahorita lo decía Rea, que no sabe cómo pasó eso de meter 4 goles, pues las displicencias y con las facilidades mostradas por Estados Unidos, ¿no? Con varios errores que le abrieron la puerta para que clavaran 4 goles.
0: Sí, fueron impertinentes los americanos que salieron. No tuvieron a ver estar atentos a lo al llamado
1: de, salieron de a cualquier
0: era,
1: cosa
0: de lo que era el día y la fecha y de la importancia y relevancia que tenía ganar o por lo menos a competir en este partido, porque pues yo creo que los belgas pasaron realmente por encima de ellos cuando todos hubiéramos pensado por lo que antecedía que Estados Unidos, y más estando en casa, pues porque su dinámica y su potencia, pues daba para competir.
2: Iba a estar más parejo.
0: Debería de haber estado más parejo y pues no, distraídos, displicentes, y les ganaron la partida con mucha facilidad. Pero bueno, así está pues este tema. Mañana estaremos muy atentos también a este segundo juego del equipo de lo que son los cuartos de final de este mundial y en lo que serán los partidos subsecuentes. Yo creo que el que va a estar más interesante y deberá ser un tanto más emocionante, creo que es el de Noruega e Inglaterra. No sí, sé si estamos claro. Todos coincidiendo, ¿no?
1: Sí, topan ahí europeos, gran línea, gran ¿no? físico, el tema de Harry Kane contra Erling Haaland. Va a ser muy interesante, yo creo también.
0: Sí, va a valer.
2: Para el sábado, ¿verdad?
1: Para el sábado, sí.
0: En el Parlamento noruego estaban averiguando y discutiendo. No sé si se supieron esa situación. A ver, y resulta que el presidente de la sala le dice, calma, vamos a hacer en este momento el...
2: Ah, sí.
0: Sí.
2: Se fueron, como el remo.
0: El remo. Le puso todos el remo. Y con eso calmó las aguas. A ver, calmados, tranquilos.
2: Tranquilos todos.
0: Le metió jiribilla ahí al asunto. Y la gente pues se enganchó. Y bien hecho. Bueno, hablo como una situación, una anécdota. Pero sí sucedió. O sea, sí sucedió que en el Parlamento noruego... A ver, tranquilos, serénense. Y vamos todos a hacer de alguna manera el remo. Y aquí ya todos nos calmamos y nos acordamos que tenemos una selección participando todavía en el mundial y que puede entrar a una semifinal.
1: Qué bien tener de pronto estas sorpresas, ¿no? En las Copas del Mundo, porque yo particularmente sí estaba asustado con el mundial de las 48 selecciones. La verdad, sí se ha competido bien, hemos tenido duelos muy cerrados,
0: muy
1: y si va a haber una sorpresa, que lo haga jugando como Noruega. Juega muy bien y tiene a uno de los mejores del mundo.
0: Muy, muy agradable presentación en esta generación o en esta etapa de los noruegos, aprovechando obviamente a su gran figura, que hay que decirlo también, ¿no? Sus grandes virtudes como centro delantero se han hecho presentes, porque los goles a Brasil no es más que la viveza y la capacidad de un gran centro delantero, ¿no? Por su estatura, su físico, cómo anticipa en ese primer gol ante Brasil, y el otro, sin pensarla, busca ese ángulo, que claro, cuenta con que la pelota le pasa por abajo de las piernas al defensa de brasileño, pero la verdad con toda intuición de un delantero, ¿no?
2: Y que funciona muy bien el aparato hacia beneficiar a Haaland, ¿no? O sea, sí, realmente...
1: Mérito del técnico.
2: Exactamente. Hace funcionar muy bien colectivamente para trabajar hacia con el centro delantero, que es el mejor hoy del mundo.
0: Y aparte se siente él como muy seguro, ¿no? Como que hoy lo percibes que también llegó en un gran momento.
1: Sí.
0: Lo ves muy asentado en la cancha. Y da gusto hoy toparnos con estos nuevos personajes que pues ya no veremos ni a los Ronaldo, ni a los ¿cómo se llama? Ni a los James, ni a los Messi en el siguiente. Entonces, esto es lo que, los nuevos que veremos por ahí. Lo de Mbappé, que también hay que decirlo, es una cosa, la verdad, asombrosa, su facilidad, su rapidez, su fortaleza, que es a veces un poquito, creo, medio... Que hoy el penal que le paran, la verdad...
1: Ah, lo tiró terrible.
0: Exactamente, lo tira muy mal.
1: Tiró terrible. Pero, y ante un especialista.
0: Sí, sí.
1: Sin Bono.
0: Bono, pero a lo que voy es que es un tipo realmente especialista, ¿eh? Vimos contra Holanda cómo lo para sin tirarse.
1: Sí.
0: Sin
1: sí,
0: tirar, sí, sí. Sabedor del estudio que tiene sobre el jugador, y va y lo para... Parado.
1: Sobradísimo.
0: Y el otro se acuesta, pero pareciera que está en su cama, agarrando su mono de peluche. O sea, no tuvo ningún contratiempo por... Ni se inmutó en esa jugada.
1: Saludos al licenciado Juanro Fernández. La neta, no voy a leer su comentario.
0: No,
1: Juanro, no lo voy a leer, pero saludos.
0: Saludos a...
1: No.
0: Fuera de contexto.
1: Sí.
0: Fuera de sitio.
1: Sí. Ya nomás son licenciados y se pierden.
0: Cambian mucho.
2: Ya se le subió.
1: Sí, no.
0: Cambian mucho. Ya la percepción y la ¿cómo se llama?
1: La humildad
0: que se
1: caracterizaba
0: pierde.
1: Juan.
0: Y Juanro, no lo creo, lo que está diciendo, pero tiene el beneficio de la duda, mi querido y estimado Rea. Entonces habrá que verte. Cuando ya tengas el tiempo de dedicarnos un espacio aquí en el cuartel, ya te estaremos valorando cuál es tu estatus actual. Vamos, pausa, señores. Regresamos con su sucedora, cortesía de Misol Automotriz. 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Ya venimos.
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4: Temperatura 29 grados.
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3: 8:23.
4: Temperatura 29 grados.
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2: 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Ya se acercó el equipo de los Dorados de Chihuahua a los algodoneros de la Unión Laguna con un cuadrangular de Leobaldo, no Leobardo,
0: Leobaldo Piña. Como al Chivaldo.
2: Conectó cuadrangular de 2 carreras y se pone la pizarra 4-3 todavía en favor del equipo Guinda. Esto en la parte baja de la cuarta entrada. Ese cuadrangular se lo conectaron a Aaron Leisher, el abridor, que fue ya lo último que trabajó. Así que ya está Guadalupe Chávez, ya sacó el tercio, y con esto vamos a ver qué sucede en lo que resta del encuentro.
0: 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Señores, mañana atentos y pendientes a lo que serán los 2 partidos de semifinales en Wimbledon. El señor Ferry, el inglés, estará enfrentando al señor Alexander Zverev, el número 2 del mundo, y también otra gran semifinal, y la verdad es muy plausible y muy admirable todavía que el señor Novak Djokovic esté al día de hoy, y mañana obviamente la gran prueba, ¿no? Enfrentar al señor Jannik Sinner, que viene Djokovic de ganar un partido en más de 5 horas, en lo que fueron el partido de cuartos de final. Mañana alrededor de las 8:30 de la mañana usted podrá observarlo este partido. Yo creo que vale la pena darse su tiempo, si puede hacerlo, para que se dé obviamente el gran banquete de ver un gran partido del deporte blanco. Y en cuanto a Isaac del Toro, pues haciendo la gran dupla con el Pogacar, que están en este momento pues llevando la batuta, manejándose los tiempos y las etapas. El tercer lugar en esta sexta etapa.
1: Sube el podio el Torito.
0: Así es, exactamente. Pogacar es el nuevo líder de la Tour. Entonces, pues, ahí van poco a poco.
2: Hoy fue redondo porque sube al podio, ayuda a que Pogačar retome el liderato o el maillón amarillo.
0: Ajá.
2: Y ya también él haciendo un lugar, ya es tercero.
0: Claro.
2: A todo
0: claro,
2: darle.
0: Claro,
2: fue,
0: claro.
2: Hicieron,
0: están haciendo, la verdad, buena dupla, ¿no?
2: Sí.
0: Cada uno haciendo los recorridos y las ayudas requeridas y necesarias. Y Muchokova y Noskova serán las finalistas de este ¿quién? Abierto. Muchokova y Muskova.
1: Si es mucho
0: Muchokova y
2: se va a poner
1: no es poquito
0: Noskova.
2: Va a presumir Malone igual que Monclova.
0: Igual que Monclova, es correcto. Así está más o menos el tema. Y él la jugará en la final el próximo sábado en lo que será este gran evento de Wimbledon en esta temporada. Entonces vamos a estar también muy pendientes. Pero mañana, la verdad, lo de Sinner y Djokovic, tienes otra gran oportunidad, mi querido Rea, de por lo menos volarte 3 horas del jale. Por
1: la
0: lo
1: vamos
0: menos.
1: A aprovechar,
0: y donde
1: hoy.
0: Si se vayan a 5 sets, pues.
1: Te aseguro algo, Moy. La vamos a aprovechar.
0: Sí, no, no. Quiero imágenes, quiero testigos para hacerlos llegar
1: sí,
0: por ahí
1: pues sí lo
0: a los altos mandos de la administración de donde estás jalando. ¿Te parece bien?
1: Ah, sin problema.
0: Compartirlos.
1: No, no pasa nada.
0: No tenemos problema por eso. Te anticipas, ¿no, Rea? Supongo.
1: Sí, o sea, me repites la hora nada más, previo. Moy, por favor.
0: ¿Mande?
1: Me repites la hora.
0: Ok, 8:30. De la mañana.
1: Ah, pues fácil.
0: Vale, tranquilo. Bueno, señores, nos vamos, mi querido Rea. Un
1: gusto, lo esperamos mañana.
0: Y Robby, vámonos.
2: Mañana nos vamos.
0: Si quiere, gusta, apetece y por ahí se acuerda. Mañana 7:30 en estos micrófonos. Que ruede riendo bien bonito la pelota. Esa sonrisa no deje de latir. Y si va a cenar o ya lo hizo, que sea bien sabroso. Buena noche y que ganen los algodoneros. Vámonos.
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22: Temperatura 29 grados.
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22: Temperatura, 29 grados.

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1: Temperatura 29 grados.
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1: Temperatura 29 grados.

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1: Temperatura 29 grados.
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0: 8:56.
1: Temperatura 28 grados.

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1: Temperatura 28 grados.
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0: 9:19.
1: Temperatura 28 grados.

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1: Temperatura 28 grados.
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0: 9:27.
1: Temperatura 28 grados.

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1: Temperatura 28 grados.
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1: Temperatura 28 grados.
0: 9:46.
1: Temperatura 28 grados.

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1: Temperatura 28 grados.
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1: Temperatura 28 grados.

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1: Temperatura. 27 grados.
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0: 10, 19.
1: Temperatura. 27 grados.

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1: Temperatura 27 grados.
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1: Temperatura, 27 grados.

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1: Temperatura 27 grados.
0: 10:49.
1: Temperatura 27 grados.

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1: Temperatura 27 grados.
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0: 10:57.
1: Temperatura 27 grados.

0: ratito. 11:17.
1: Temperatura 27 grados.
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0: 11:18.
1: Temperatura 27 grados.

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2: La puerta está cerrada, lo sabes. Pero algo adentro te dice que la revises una vez más.
3: Y otra, y otra.
2: Saludas a alguien y de inmediato necesitas lavarte las manos. Bajas las escaleras contando cada peldaño.
3: Y si pierdes la cuenta, regresas al primero.
2: No es manía, no es exageración.
3: Es un trastorno real que afecta a millones de personas.
2: Y la ciencia acaba de descubrir que parte de la respuesta está en tus genes. El trastorno obsesivo compulsivo, conocido como TOC, no es un sentimiento pasajero ni una simple costumbre. Es una enfermedad mental que, según la Secretaría de Salud, afecta entre el 1 y el 5% de la población en México. Quienes lo padecen experimentan obsesiones, ideas o imágenes que aparecen una y otra vez en la mente sin ser invitadas, generando una ansiedad enorme. Para calmar esa angustia, la persona recurre a compulsiones, rituales como lavarse las manos durante largos periodos,
3: contar patrones,
2: acomodar objetos siempre de la misma manera o seguir rutinas inquebrantables. La persona sabe que esos pensamientos no tienen lógica, pero no puede detenerlos. Durante mucho tiempo, se creyó que el TOC era solo consecuencia de traumas infantiles o de la educación, pero la genética tenía algo que decir. En un estudio colosal, más de 200 investigadores de todo el mundo analizaron el ADN de más de 50.000 personas con TOC y lo compararon con el de más de 2 millones de personas sanas. El resultado: identificaron 30 regiones del genoma y 25 genes clave
3: relacionados con el trastorno.
2: Estos genes están vinculados a circuitos cerebrales que controlan la planificación, la toma de decisiones y la regulación de emociones. Es decir, el TOC no es un capricho, tiene raíces biológicas profundas, escritas en nuestro ADN. Además, la investigación publicada en la prestigiosa revista Nature Genetics reveló que algunos de estos genes también están relacionados con otros trastornos,
3: como la anorexia nerviosa, la ansiedad y la depresión,
2: lo que abre la puerta a tratamientos más precisos en el futuro. La buena noticia es que el TOC tiene tratamiento. Combina fármacos con una terapia llamada exposición con prevención de respuesta. El terapeuta expone al paciente a aquello que desencadena sus obsesiones. Y poco a poco, la persona aprende a tolerar la angustia sin recurrir a sus rituales. No se trata de dejar de sentir, sino de aprender a no dejarse atrapar. Si conoces a alguien que revisa la puerta 5 veces,
3: que se lava las manos hasta que la piel le arde,
2: que cuenta cada paso como si la vida dependiera de ello, no te burles, no lo minimices. Puede ser TOC. Y hoy, la ciencia nos confirma que tiene raíces genéticas, tiene nombre y, sobre todo, tiene solución. Porque el primer paso para sanar es entender que no estás mal. Tu cerebro solo necesita un poco de ayuda. Con información del doctor Humberto Nicolini Sánchez, del Instituto Nacional de Medicina Genómica. Un guión de Leonardo Santiago, con información del portal Ciencia UNAM. Les saluda Mónica Genis.

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1: Temperatura 26 grados.
2: Hoy
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4: ¿Estás pensando en una nueva pantalla para ver el Mundial? Antes de gastar tu dinero, escucha esta información.
3: Antes, durante y después del Mundial, la Profeco es el árbitro en tus compras. Escucha Revista del Consumidor.
4: El Laboratorio Nacional de Protección al Consumidor analizó 49 pantallas LED de entre 40 y 65 pulgadas.
3: Todos los modelos analizados son Smart TV y permiten conectarse por Wi-Fi a servicios y plataformas de contenidos audiovisuales en línea.
4: Lo que debes saber.
3: Las pantallas LED no necesitan fluorescencia para iluminarse y gracias a ello tienen algunas ventajas. Consumen menos energía, dan más brillo, colores precisos y reproducen videos de formatos avanzados.
4: Actualmente existen tecnologías como OLED, QLED y Mini LED que buscan mejorar el contraste, el color y profundidad de imagen.
3: Ya es común encontrar resolución 4K UHD e incluso 8K para contenidos con muchísimo detalle.
4: Esto las convierte en la opción ideal para deportes, películas, videojuegos o...
3: para gritarle al árbitro en ultra alta definición. ¿Cómo se verificó la calidad de las pantallas?
4: Para revisar la calidad de la imagen se tomaron en cuenta el color, el contraste, la uniformidad de la imagen en toda la pantalla y el nivel del color negro.
3: Entre más se logre un negro profundo, es mejor calidad de imagen.
4: Por el contrario, los modelos que solo alcanzan un gris oscuro perdieron puntos en su calificación.
3: Para evaluar la calidad de audio, el laboratorio implementó una metodología propia que le permitió identificar la fidelidad y la distorsión del sonido.
4: Aunque la mayoría de las pantallas integra bocinas sencillas por su diseño delgado, algunas cuentan con conexiones o salidas de audio digital ideales para conectar barras de sonido o teatros en casa.
3: También se evaluó la información comercial porque esta es indispensable en todos los productos que adquirimos.
4: Casi la mitad de los modelos analizados no cumplieron con todos los elementos para hacer válida la garantía.
3: En 7 pantallas se piden más requisitos de los establecidos para hacerla efectiva.
4: Además, los instructivos de 5 modelos no presentan todos los requisitos de información. De los 49 modelos analizados, la mayoría obtuvo una calificación general de muy buena.
3: Esto significa que ofrecen un desempeño ideal para ver televisión abierta en alta definición, películas y contenido en streaming.
4: Incluso, 3 modelos lograron una calificación global de excelente.
3: Y algo interesante es que hasta los modelos con las calificaciones más bajas ofrecen un desempeño aceptable para contenidos básicos y videos por internet.
4: ¿Cómo andan en su relación precio-calidad?
3: Las pantallas de 40 y 43 pulgadas tienen un rango de precios de menos de 3,000 a más de 6,000. La mayoría de ellas calificaron con MB.
4: Los modelos de 50 pulgadas son buenos y muy buenos en calidad. Andan de 4 a 8,000 pesos.
3: De las pantallas de 55 y 58 pulgadas, la más accesible calificó con MB. Cuesta poco más de 5,000 pesos.
4: Las más caras de este tamaño calificaron con excelencia. Una cuesta alrededor de 18,000 pesos y la otra casi 21,000.
3: De los modelos de 65 pulgadas, el de precio más bajo está en poco más de 8,000 pesos y es muy bueno en calidad.
4: En cambio, otro que obtuvo una calificación menor llega a más de 20,000 pesos.
3: El modelo de 65 pulgadas que logró la excelencia tiene un precio de casi 25,000 pesos.
4: Antes de comprar una pantalla, toma esto en cuenta.
3: Sé honesto, ¿realmente necesitas pagar por atributos adicionales? Porque sí, muchas veces terminamos pagando funciones que nunca usamos.
4: Verifica qué conexiones incluye.
3: Y revisa las apps integradas y servicios de streaming disponibles.
4: Recuerda que algunas plataformas requieren suscripción para funcionar.
3: Tips: solicita que te sellen la garantía. Es indispensable para cualquier reclamo.
4: Fotocopia el recibo de compra. El papel térmico se degrada, se borra y por eso debes contar con una fotocopia o respaldo digital.
3: Analiza si contiene la garantía extendida. Algunas tiendas ofrecen ampliarla.
4: Implica un gasto adicional que, ante una avería, puede incluir la reparación o la sustitución de la pantalla.
3: Para conocer más detalles del estudio de calidad de pantallas LED, así como recomendaciones para instalarla y cuidarla, consulta la Revista del Consumidor en su versión impresa o digital.
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4: Gobierno de México.
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1: Temperatura 26 grados.

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1: Temperatura 26 grados.
0: 12-16.
1: Temperatura 26.

0: 12:27.
1: Temperatura 26 grados.
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1: Temperatura 26 grados.

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1: Temperatura 26 grados.
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1: Temperatura 25 grados.
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1: Temperatura 25.

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1: Temperatura 25 grados.
0: 1:17.
1: Temperatura 25 grados.

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1: Temperatura 25 grados.

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1: Una 26.
2: Temperatura 25 grados.
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1: Temperatura 25 grados.
0: 1:48.
1: Temperatura 25 grados.

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2: Temperatura 25 grados.
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0: 1:55.
2: Temperatura 25 grados.

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1: Temperatura 25 grados.
0: 219.
1: Temperatura 25.

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1: Temperatura 25 grados.
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1: Temperatura 25.

0: Muchas gracias. Gracias.
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2: 2:46.
3: Temperatura 25 grados.
2: 2:46.
3: Temperatura 25 grados.

0: Temperatura 25 grados.
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0: Temperatura 25 grados.

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1: Temperatura 25 grados.
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1: Temperatura 25 grados.
0: 3:19.
1: Temperatura 25 grados.

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1: 3:26.
2: Temperatura 25 grados.
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1: 3:27.
2: Temperatura 25 grados.

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1: Temperatura 24 grados.

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1: Temperatura 24 grados.
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0: 3:57.
1: Temperatura 24 grados.

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1: Temperatura 24 grados.
0: 4-18.
1: Temperatura 24.

0: 24-27.
1: Temperatura 24 grados.
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1: Temperatura 24 grados.

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1: Temperatura 23 grados.
0: 449.
1: Temperatura 23 grados.

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1: Temperatura 23 grados.
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1: 4:56.
2: Temperatura 23 grados.

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1: Temperatura 23 grados.
0: 5:18.
1: Temperatura 23 grados.

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1: Temperatura 23 grados.
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1: Temperatura 23 grados.

0: brillante, brillante. 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
1: Temperatura 23 grados.
0: 547.
1: Temperatura 23 grados.

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1: Temperatura 23 grados.
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1: Temperatura 23 grados.

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¿Qué tal? ¿Qué tal? Buenos días. Buenos días. Estamos arrancando, hijos de la laguna, en este viernes. Viernes de Tutti Music. Viernes 10 de julio del 2026. Una temperatura de 23 grados. Ya son las 6:09. ¡Ey! Aliviánese. Ya es hora. Es viernes, hombre. Ya es el último jaloncito para llegar al fin de semana. Los que trabajan semana inglesa de lunes a viernes, pues hoy es su último día. Y los que todavía le aplican mañana sábado, pues como quiera. Sí se arma. Vamos, sí se puede, ¿eh? 871-7126-971. Ese es el número de cabina para ahorita que pidan su rolita. Les recordamos que ahorita, hoy es viernes de WhatsApp. Y también los reportes a partir de las 7. Igual que los audios de WhatsApp. Entonces, pero el de cabina es 871-7126-971. El de Facebook, en las redes sociales, está la mejor FM 97.1 Estéreo Gallito. Y el WhatsApp 8717-3618-85, ok. Esas son las líneas de contacto. Y para que ahorita hacemos la mañana chicho en este viernes 10 de julio. Y vamos a ver en qué semana vamos. Semana 28, día 191. Faltan 174 días para que termine el 2026. En el Santoral, en este viernes 10 de julio, vamos a festejar a los que llevan el nombre de Cristóbal, Genaro, Félix, Silvano, Vidal, Rufina, Amalia y Amelia. Cristóbal es de origen griego y significa el que lleva a Cristo. Genaro quiere decir representante de Jano. El nombre de Félix significa hombre feliz. Silvano, nombre de origen latín, quiere decir del bosque. Rufina significa mujer pelirroja. Amalia es de origen árabe, quiere decir abeja del hogar. De esas trabajadoras, ¿verdad? Todas las abejitas siempre andan. Ahorita yo llego aquí al Mercado Juárez, ahí con Don Chuy, y llego por mi cafecito. Ahorita estoy entrando al té, porque el café lo pausamos, pero ya andan las abejas ahí. Madrugan para chambear, así. Entonces, Amalia quiere decir abeja, con abeja del hogar, esta vez. Amelia, a veces es Amalia, pero Amelia es mujer trabajadora. Y el otro es abejita. Abejita. Son rolas de La Ticha con. Ahorita. Ah, La Ticha. Yo, ¿no subiste? ¿No viste ayer? Subió el pack. No, hombre, anda con todo allá en Mazatlán, la chica. Con su hijo y con su esposo allá. Está bien, hay que disfrutar las vacaciones. Hay que salir de ese estrés, de la rutina. Y luego ya para venir. Pues en veces no viene uno más alivianado. Bueno, pero ya como quiera, ya dices, ah, ya me la cotorré un rato. Bueno, pues muchas felicidades a todos los que tengan alguno de estos nombres. Al igual si tienes otro, felicidades, y también si festejas algo en especial. Es viernes, pues, de Tutti Music y de WhatsApp. Y pues ahorita, más adelante vamos a seguir siéndola chido. A ver si vienen sorpresas. Me imagino que vendrán sorpresas. Ah, creo que hay sorpresas, pero más adelante. Habrá boletos. Nos trajeron ayer boletos. Déjame ver. Ya se los llevaron. Aquí estaban. Oye, aquí los entró el 2 de bastos. Yo creo que están en la otra libreta. Son boletos para el béisbol. Ayer dimos boletos de béisbol. Y hoy toca también dar, pero estos son. Aquí están, los. Para que los vean también los de la cámara, porque estamos transmitiendo a través de Facebook. Ahí en la mejor FM 97, un Estéreo Gallito. Es para. Los boletos son para el juego de algodoneros contra Caliente. Esos son de Durango, ¿eh? Caliente. Caliente, sí. Juego número 1, que es el martes 14 de julio. Entonces, hoy se dan para que tengan chancita de recogerlos hoy. Y si no, el lunes, a más tardar al mediodía. Porque el martes es el juego. Entonces, ahorita vamos a decir cuántos. Por lo pronto, miren, ahí están los boletos. Un acordeón. Ahorita decimos porque son. Los damos en parecito para que vaya con su amigo, su pareja, su camarada, si andas quedando por ahí, o entre tu canala, ¿qué onda, canal? Vamos a ver, vamos, mira, aquí tengo un parecito que me gané con los hijos, tracas, ¿ah? Pero pues así va a estar la historia, pues, en esta mañana de los hijos de la laguna de 10 de julio. En los controles está el señor Juan Aurelio Salmerón, el buen Salmer, oriundo de Francisco y Madero, antes Chávez, y acá su servidor Adrián de la Cerda Coronado, DJ Core. Entonces, no me empiezan a marcar ahorita a decir, hablo para algo. No, no estamos dando los boletos.
vamos a decir qué hay, qué es lo que es en el transcurso del programa, ¿eh? Hay boletos. Al rato que llegue el señor Brandon, vamos a decir la dinámica para que se pongan truchas. Hay que estar atentos en el programa. Muy bien, vámonos con Rolita. Esto es algo de Chicos de Barrio y la nueva fortaleza se llama La Bailadora. 614, ¿eh? Sobre.

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7: 6:19, temperatura 23 grados. Y oye, ayer falleció una cantante gringona, Bonnie Tyler. La de Eclipse Total de Corazones, ¿se acuerdas? Y esa, a los 75 años, por ahí más o menos, murió la señora. Ya traía complicaciones, ya estaba hospitalizada de salud. Pero pues ya hasta ayer se cortó el hilito y pues ya se fue para arriba. No sé si esté para arriba o para allá anda. Pero pues ya se adelantó Bonnie Tyler, ¿verdad? Me están pidiendo una rolita de Bonnie Tyler. No, digo, es que es así de a tiro no puedo poner porque es una balada. Podemos poner un cachito, al rato, pero nomás. Y eso la chida, la de Eclipse Total de Corazones. Que hasta las quinceañeras lo usaban, esa, ¿eh? Y esa canción. Bueno, vamos pues con los saluditos. Aide Flores Moreno, saludos y bendiciones para ustedes. La canción Regalo de Dios. Feliz fin de semana. Carpa Benetorre, buenos días. Buen fin de semana. Disfrutemos de este viernes. Ánimo, señor Juan Buen Salmerón. A ti, Adrián. Saludos para la familia Cueto Venegas. Vestido blanco con cardenales. Jesús Serrano, un saludo para ustedes y la canción del Grupo Liberación y Fito Olivares, La Güera Salomé. Ah, sí, cuando. Ese volumen lo hizo Fito, lo hizo Liberación. Volumen 1, volumen 2. De hecho, todavía estaba en de Fito Olivares, estaba Javier Olivares, vivía, que fue el primero que falleció antes que Fito Olivares, su hermano, ¿eh? Que es la voz oficial, y era la mera, casi todas las rolitas estaban cantadas por Javier Olivares. Fito era la segunda voz y sax. Ahí está, pero ahorita lo buscamos, claro que sí. Miguel Sánchez, buenos días. Por favor, la cumbia sampuesana con la luz roja de San Marcos, o sea, de. La luz roja de San Marcos viene siendo el señor Aniceto Molina. Ismael Aguilera, buenos días. Con placer con la canción Al Corazón Nos Engaña. Para escucharla desde acá, desde Cheyenne, Wyoming. Misericordia. Misteriosa, perdón. Misteriosa. Bueno, pues ahí vamos a hablar. Saludar a Misteriosa. Buenos días, saludos. Desde la Unión Ranch. Familia Rodríguez. Familia Rodríguez, saludos. David del Toro, buenos días. Excelente fin de semana, compadre. Puedes poner la canción ¿Qué hubiera sido de mi vida? ¿Qué hubiera sido de mi vida? El grupo Duelo. Para Alejandra, que ya nos arreglamos, ya estamos mejor que nunca. Mejor que nunca, dice. Y bendiciones, compadrito. Ánimo. Qué bueno que ya se arreglaron. Ese así debe ser, hombre. Platicadito y luego todo ya. Aunque las reconciliaciones están chidas. Cuenta, dice acá Juan del Verona. Jaime Ramírez Vázquez, buenos días, por favor, la canción ¿Cómo sufro por ti? del conjunto Primavera. Saludos para mi hermana Cookies, la señora Rosy Reyes. Y gracias, un excelente fin de semana. Bendiciones a ustedes, gracias. Norma Salas, Core, podrás complacer con la canción Hoja en Blanco de la Everest. Ah, bueno. Otra misteriosa, un saludo elegido de la Unión Familia Rodríguez Sánchez. Lindo, es que le faltó el otro apellido, nomás dijo Rodríguez, ¿ah? Pero es familia Rodríguez Sánchez, ahí en elegido la Unión. Ahí está, misteriosa. Vámonos con Vagón Chicano, nos están pidiendo Viernes sin tu amor, esa nos la pidieron a través de WhatsApp. Un saludo ahí para toda la gente. Viajes y transportes, dice, así se llama. Catarino, el buen Catarino. Saludos.

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1: 6:31, 23 grados, hijos de la laguna, con placer con la canción Carrataplum de la Sonora Dinamita. Saludos a la gente de San Felipe Durango. Un buen día, una rolita del Bartolo, de Don Bartolo con el gran jefe. Saludos para la gente de la partida. Regalo de Dios, Julián Álvarez.

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1: Es el vestido blanco con cardenales de Nuevo León de Don Chayo. Oye, son las 6:35, una temperatura de 23 grados. Lupita Arriola, buenos días. Felicitaciones y bendiciones. Bueno, felicitaciones, pues. Mis teorías, saludos, pues. Jesús Sánchez, buenos días. Por favor, la de En el Río con Beto Lozano, para la familia Sánchez Rivas y Sánchez Tobar. Excelente fin de semana. ¿Ya regresará la Ticha? No. Ya regresan a la Ticha. No, la Ticha ni nos pela ahorita. ¿Para qué le vamos a molestar?

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1: Vámonos con Es Liberación y Fito Olivares. Fito Olivares y su pura sabrosura. La Güera Salomé. 6:38, una temperatura de 23 grados. Y seguimos también. Dice: buenos días por acá. Buenos días, por favor. La canción, el mix de Alan Jackson. Saludos a Pablito el Tata. Dice Pablito que mandes el audio porque ya no caben. Dice acá el señor Juan Salmerón. Todos los mensajes que pidan Rolita ahorita que me mencione, pues manden el audio ya. Venga la rola.

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1: 641, 23 grados. Por acá dice Olga Rodríguez. Buenos días, saludos a la familia Rodríguez Martínez del Ejido 22 de febrero. Jesús Acosta, buenos días, feliz inicio de semana para todos ustedes. Ánimo, saludos para mi chaparrita hermosa Liliana y para la familia Acosta Escobedo, para el Moreno y el Maye. Cumbia Sampuesana, versión especial, Aniceto Morena.

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1: Ok, vamos con el tropicalísimo Apache. Al corazón nos engaña, 645, 23 grados. Ahí seguimos saludando a toda la banda y le estamos mandando, también le estamos respondiendo que manden su audio ya. Buenos días, un saludo para ustedes y la canción Eclipse Total, en versión en español, Yuridia. Achis, ahorita la buscamos. No hay como la original, pero pues Yuridia sí la canta. Ahorita la buscamos, ánimo.

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3: Callito. 6:49, temperatura 23 grados. Ok, ya le recordamos. Ah, bueno, 6:50 ya. 10 minutos para las 7. Y 10 minutos también para arrancar. A las meras 7 arrancamos con los reportes y denuncias del pastelazo. También con los audios de WhatsApp. Ahorita los saluditos que estemos mandando, pues nomás pues, saludín. Y ya saben que la rola que van a pedir, mándenla con su ronco pecho. De su propia voz, el saludo y la petición. El número es 8717-361885. Saludos al Meño, ahí de Tortillería Violeta. El galán de la Espiga de Oro, ahí en Francisco y Madero. Omar Pérez, unidad 177 de los Libres. Nelson González, que ya también va a la técnica 94. A los maestros, la maestra César. La maestra Chayito y el profe César, perdón. Al personal de Mariscos, Diego, de ahí de la colonia Antigua Aceitera. Ay, Amalia. Y al ministro del camión número 76 de los Venados, también al Veladore. El Veladore. Lulú López dice, buenos días al señor Roberto Hernández, que siempre va en su taxi escuchándolo. Saludos ahí al señor Roberto Hernández, que siempre anda en el taxi escuchándonos. Gracias, compadrito. Ahí Lulu se está reportando. Y después ya de los audios, le vuelvo a repetir, ya ahorita mandamos los últimos. Ya no han llegado el texto, ¿verdad? No, ya acá, no, son puro audio ya. Qué bueno, ya están llegando los audios. 8717-361885. Y ahorita el número de para el pastelazo, para que no se confundan, ¿no? Y también por lo de los reportes del pastelazo no son por WhatsApp, únicamente la línea de cabina. Ahorita le hicimos la línea de cabina. Para que tampoco vaya a haber confusión. Confusions. 6:51, 23 grados. Internacional Sonora Everest. Ahora Internacional Sonora de Iván Hernández. Hoja en blanco.
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5: De Ciudad Juárez, recordando los tiempos mozos de Juan Salmerón, que andaba ya del tingo al tango. Ah, no, andabas de cotorreo. Pues es que ya estaba chambeando, ¿no, compadre? Y por eso, y luego se juntaba con un hijo del mero bueno de Beto Lozano. Me da para comprar. Iván le pidían a Beto Lozano. Le pidían pantalones. Unos diquis, ¿cuáles pantalones? Se los echaban en Cheves. Mira. 6:57. Morir en el río, Beto Lozano.

Las 7:1, 23 grados, ya es el momento, ya es el momento de marcar, reportar, denunciar. A partir de ahorita a las 7 hasta las 8, márquele, hay alguien en casa que cumple años en este viernes 10 de julio. Hay que reportar para el pastelazo, de tu familia, de tus amigos, tus conocidos, compañeros de trabajo, o eres tú mismo el que cumple años, márcale ya, 871-7126-971. A ese es el número, únicamente ese es el número que vas a marcar para los reportes y denuncias del pastelazo. Nada de WhatsApp, nada de Facebook y tampoco a los celulares particulares de uno. Para que entre aquí al sistema, es el número ese, 871-7126-971. Más despacio porque lo dicen, es que lo dice bien rápido, señor. 871, que es la alada, 7126-971. Ese es el número, ¿ok? Entonces vengan las llamadas, como eso de las 8 se cierra el sistema y a las 9:30 se anda entregando el rico pastelazo por cortesía de los Talavera Brothers, que están ahorita patrocinando el pastelazo en el mes de julio en Los Hijos de la Laguna, claro, en la mejor FM 97.1 Estéreo Gallito. A marcar pues, 871-7126-971. Vamos a mandar los últimos saludos, ¿no, Juan? Y luego ya vamos con los audios, tenemos audios también ya. Esther Trinidad dice, buenos días, ¿puedes poner la canción Mi Lugar Favorito, por favor, para mi nieto Jared Gerón, que ayer se graduó de primaria de parte de su tita? Tita, manda el audio, tita, Esther Trinidad. Y ya luego con tu voz se lo dedicas a tu nieto. Ya que ahorita es la época de graduaciones de... desde kinder, primaria, secundaria, prepa, pues ustedes ya fueron, ya hubo vals y todo, jale. Ah, todo como debe ser. Ay, ya mala. ¿Ayer qué? Ayer primero fue la José Rodríguez y luego Eva Sámano, ayer fue ayer. Ok, no, pues así ya están las escuelas aplicándose, los maestros, que es con tiempo, todo eso, esa organización entre maestros y padres de familia, ya de los que ya van a salir hacia otro nivel, pues es con tiempo todo, se va organizando para los valses, para la entrega de papeles, y que mire, aquí va la madrina, aquí va el alumno, y por favor la mamá, no se esté asomando, señora. Al rato se toman ustedes las fotos después de que se han entregado los papeles. No se atraviese, mire, ahí está la... ¡Ay, va la señora! Yo traigo mi cámara del iPhone. No, tranquila, tranquila. No, aquí hay gente... Luego quieren ahí, está la gente viendo... Quiere ver a su hijo, a su... Y ahí está la señora atravesada, la señora. Y al final... Por favor, hasta el final, ya con la madrina y toda la familia. Ahora sí, ya tome. Y donde están las letras con globos, ahí tómele. Hacen siempre un back ahí en el escenario para que todos y se vea el año del ciclo y todo el jale. Vámonos, ¿ah? Pues pero así debe ser. Bueno, pues ya no hay que regañar, mejor vamos a poner audio, ¿ah? No se crean, es cotorreo, pero vamos a vamos de una vez. Ah, de una vez cerramos con esa. La última, me dice Juan, que es la que quedó pendiente y la que siguen ahora sí ya los audios, ¿eh? ¿Qué hubiera sido con duelo? 7-4, temperatura 23 grados. Márquele para el pastelazo.

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1: Yo, ole.
2: Buenos días, DJ Core.
1: Buenos saludos. Días, saludos.
2: Un abrazote y bendiciones para usted y para todos ahí en cabina.
1: Gracias, carnalito.
2: Ay, de favor, a ver si me pueden poner la canción de En la Laguna con Apache.
1: Ya está, ya está.
2: Excelente fin de semana, vamos a darle la chamba.
1: Así debe ser, compadre. Ánimo.
2: Gracias.
1: Órale, oye, dice un saludo para la señora Yesenia Rivera de Limpieza, de ahí de Compensa, de parte del licenciado Álvaro Méndez. Por favor, ahí está el saludito. Órale, pues. Así arrancamos también los audios, ya, venga, 23 grados, 7 con 8.

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1: Buenos y bendecidos días, DJ Core.
2: Yo le, buenos
1: feliz
2: días.
1: Feliz viernes, feliz inicio de fin de semana.
2: Gracias, igualmente.
1: Compréseme con la ruleta de Oye Mujer, de Superbandón Pobreza.
2: Pobre Bereza.
1: Saludos desde acá, desde Matamoros, Coahuila.
2: Matamoros,
1: Coahuila. Vamos a darle un rato. Feliz viernes.
2: Ya está, compadrito. Saludos a Gabriel Unidad 144 de los Unidos. Y a todo el personal de ahí de la clínica 16, en el departamento de laboratorio. Hay saludos también a... Ay, ya se me fue el rollo. Es que traigo el loguillo. Alguien está fumando, Dios mío, por favor, no fumen. 712. Pipe. Ay, Dios mío.

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19: 7:19, temperatura 23 grados. Sigan reportando para el pastelazo y también mandando sus audios del WhatsApp. El número para el reporte, reportes del pastelazo, es 871-7126-971. Para los audios de WhatsApp, 8717-3618-85. Así que hay que mandar su audio. Venga, así como este, chéquelo.
20: Buenos días, hijos de la Laguna.
19: Buenos días.
20: Saludos.
19: Aquí andamos.
20: Por favor, complázcame con la canción de...
19: ¿De quién?
20: Chica de humo de Fuego Indio, ¿no? Tropicalísimo Fuego Indio.
19: Musicalísimo Fuego Indio.
20: Saludos, buen fin de semana.
19: Ya está, aquí está. La chica de humo, 7:19, 24 grados. Síganse reportando, pastelazo.

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1: Jabaraja. Bueno.
2: Buenos días, mi estimado Core.
1: Buenos días.
2: Saludos, mi estimado Salmerón.
1: Aquí está el señor Juan Salmerón.
2: Qué bueno que anda la ticha de vacaciones.
1: Sí, ahí
2: y
1: anda.
2: Y al rato que llegue el compa Brandon. Oye,
1: ¿qué pasó?
2: Ahí te pido por favor la canción de Mi Banana, jeje. Dedicada para ustedes que siempre están.
1: Ah, caray.
2: Amenizándonos estas mañanas tan hermosas de la comarca lagunera de Torres Mochas.
1: Ya estás, compañero.
2: Buenos días, gracias, hermano.
1: Aquí está JLB y compañía, 724.

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7: Bueno. ¿Qué tal, DJ? Buenos días. Ay, por favor, la canción El Mejor Momento de los Talavera.
8: Ah, los del
7: con saludos para Eduardo, para el Catarino, para Leonel, para César Damián. Gracias, DJ, y que tengas un excelente día.
8: Igualmente, aquí están los Talavera Brothers. 7:30, 24 grados, síganse reportando, pastelazo, venga.

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1: Buenos días, ¿pueden complacerme con una tropicalísima Apache, por favor? Por ella.
2: ¿A ella?
1: Que tenga un excelente viernes, un saludo para mi hermano Güero, para Norbert y para Luisillo, aparte del Pío Pío, gracias.
2: Es que de repente da loguillo, también a ellos de repente... y digo que están fumando, pero no hace el loguillo que le da uno. 733 24 grados 871 71 26 97 1. Sigan reportando. Estamos en el lapso del pastelazo.

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1: Ok, 7:36, temperatura 24 grados. Le recordamos que estamos con los audios de WhatsApp 8717-361885 y también los reportes y denuncias del pastelazo 871-7126-971. Vamos con audio, venga.
2: Buenos días, DJ Core.
1: Buenos días.
2: Hijos de la Laguna.
1: ¿Qué vale? ¿Qué vale?
2: Les mando un fuerte abrazo y que tengan un feliz fin de semana. A ver si me puedes poner Pistoleros Famosos.
1: Ah, depende. De película.
2: Una cumbia movidita. Aquí desde las 5 de la mañana reportándonos, trabajando.
1: Como debe ser, compadre. Vámonos pues, Cadetes de Linares, Pistoleros Famosos.

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1: Buenos días, ¿pueden complacer con
2: un
1: felicísimo Apache, por favor? Por
2: claro
1: ella.
2: Que sí.
1: Que tenga
2: otra
1: un
2: vez.
1: Excelente viernes.
2: No, Apache ya salió, compadre, ya, tú, ya. Mira, pues este, dijo Chava. Mira, pues este. A ver.
3: Buenos días, hijos de la Laguna.
2: Buenos días.
3: Este fin de semana. A ver si nos pueden complacer con una canción de Ramón Ayala.
2: Ramón Ayala.
3: Son pasiones.
2: ¿Pa qué?
3: Un saludo para mi carnal Pollo de parte del Güero. Gracias.
2: ¿El Güero? El Güero. Vamos a ver ahora este.
4: Buenos días, DJ Core Almerón.
2: Es la misma, Juan. No, se movió el movimiento aquí, Juan. Juan, tú, tri. Tri, tú, Juan. Vámonos con el radar. El gato y yo nos la pidieron. Vámonos, 740.

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1: Hey. Buenos días, hijos de la Laguna.
2: Buenos días, buenos días.
1: Podrían complacer con la canción Te Quedaste Sola.
2: Ah, ok. Junto
1: Primavera.
2: Ya estás.
1: El saludito para el tiburón.
2: Tiburón.
1: De acá de Modelos de Bomba Rodace.
2: Ahí
1: gracias.
2: Está. Saludos, pues. 743, 24 grados. Seguimos con los audios de WhatsApp y reportes y denuncias del pastelazo.

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15: 7:50, 24 grados. Ya faltan 10 minutos. 10 minutos para el cierre de los reportes y denuncias del pastelazo. No se vayan a quedar fuera. Si van a reportar a una persona, dice, pues, no. O si eres tú el que cumple años y nadie tira paro, porque sí pasa así, ¿ya? De repente todos están ocupados o no se dan los tiempos. O no, pues, es que, ¿sabes qué? No traigo saldo. Mi amigo está muy, muy pobrecito. Sí, es que su amigo, es que sale el anuncio ahí de la compañía, donde no trae saldo, pues consíguele ahí de olado. Préstame este para marcar y yo me voy a reportar yo solo, ¿ah? 871-7126-971. 9 minutos, pues, ya para las 8. Y vamos con más audios de WhatsApp. Venga.
16: ¡Hey! ¿Qué tal, mi DJ Core?
15: ¡Yo vale!
16: Buenos días.
15: Buenos días.
16: Un abrazote a los hijos de la Laguna, ¿cómo no?
15: Gracias.
16: Saludo al profe César del Combo. Ajá. Y saludándolos a todos, Comarca Lagunera también.
15: ¡Qué bien, mi profe!
16: Todos sus radioescuchas, saludotes.
15: Ahí está, saludos.
16: Una de los Tigres del Norte.
15: ¿Cuál?
16: Las Buenotototas. La banda El Carro Rojo.
15: Sores, pues, puras de película, están pidiendo, 7:51, 24 grados.

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1: Muy buenos días, hijos de La Laguna. Es un placer saludarles nuevamente en este bonito viernes y pedirles, por favor, si me complacen con la canción Azuquita Mami de Alfredo Gutiérrez, dedicada para toda la gente de la comarca lagunera y para mi abuelito Jorge. Gracias, chicos, que tengan un bonito y muy bendecido fin de semana. Gracias.

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1: 8:03, ya se cerró los reportes y denuncias del pastelazo, ¿ok? Los que reportaron, pues mucha suerte, al rato a las 9:30 y tanto se sabe. El señor Brandon le toca ir a entregar en sus propias manos, ¿sí o no? Buenos días, señor.
2: Es correcto, señor. Buenos días, ¿cómo está?
1: Muy bien.
2: Hasta de buenas viene uno cuando ya es viernes.
1: Oye, no, yeah. cambia la vida, es otra
2: cambia,
1: vibra.
2: Cambia la vibra, cambia todo hasta, no. Mira, ves por los pasillos gente sonriendo, gente feliz.
1: Dije, ¿qué? ¿Acaban de pagar? No, es viernes, güey. No, es viernes.
2: Pero ¿sabes qué es lo que pasa el viernes? Aquí en el gaznate como que empieza a dar comezón. Aquí en esta parte de la garganta.
1: Por razón he tosido de bastante. Dije, ¿por qué traigo la boca tan seca?
2: Sí, Dios como mío. Que se empieza a secar la garganta, pero no sé por qué eso sucede automáticamente el viernes, mi core.
1: Es algo.
2: Es una maldición.
1: Sí, es algo que tampoco no te explicas. Dice, ¿cómo es que está coordinado la garganta con ese día?
2: Oye, buenos días a toda la gente que ya nos está escuchando. Saludos de una vez para Susana, la maestra de la escuela que nos está escuchando el día de hoy.
1: Ya, pues ya casi nos. O ya fueron graduaciones.
2: No, está de vacaciones, está tirando barra todavía.
1: Ay,
2: sí,
1: Barranquilla sí, sí. La señora. Pues cuántos.
2: Pues ya sabes que los maestros agarran vacaciones, puentes y de todo.
1: Estás pisando callos, ¿eh?
2: No.
1: Aquí está el señor maestro. Digo,
2: más bien les tengo envidia, ya quisiera uno de esas vacaciones.
1: Envidia de la buena.
2: De la buena.
1: Sí. Uno también dice, pues oye.
2: Oye, y felicidades también a todos los graduados que ahorita se ven por todos lados, sí, los teatros quieres, llenos.
1: Aquí estamos ahorita a una cuadra y media, yo creo, del Teatro Nazas, y todos los días se ven pasando los arreglos florales, la madrina bien vestida, la muchacha ya con su traje de birrete y
2: toga
1: y todo el jale.
2: Así que felicidades a ellos, ¿cómo no?
1: Órale, pues ya estamos pues en el Jalas o Pelas, para que le vaya marcando 871-7126-971. Vamos a nombrar el paquete number one, que es contiene el CD completo de la Sonora Colegial de Rosita Coahuila sin él. También es puras papistear. Como dice Brandon, garganta seca. Aquí está banda Renovación. Puras papistear, puras rolitas.
2: El qué bárbaro.
1: Kit de diferentes souvenirs de la mejor. Doble calca, el gallilindro especial, de edición especial en color negro. Viene el morralito o costal también de la mejor. Doble aromatizante, un bonche de calendarios, doble bola, doble manga y la bolsa mandadera.
2: Muy bien, pero si tú dices, ¿sabes qué? Eso no es suficiente. Yo quiero jalar al paquete número 2. Aquí te vas a encontrar, chécate, dos CDs de grandes agrupaciones.
1: Ándele.
2: Calibre 50, cuando todavía Edén Muñoz formaba parte de esta agrupación, desde el rancho. Pero también el CD de Julión Álvarez y su norteño banda titulado Este Soy Yo.
1: Este Soy Yo.
2: Te vas a llevar también.
1: Aparte más.
2: Sí. El parasol de color gris de la mejor FM Estéreo Gallito para tu auto.
1: Sí.
2: Gallilindro, edición especial, color azul transparente. Y todo lo que incluye el kit de la mejor FM, que son las calcas, las mangas, calendarios, aromatizantes, bolas y pulsos.
1: Oye, y vamos con el 3, porque ayer se fue el 3 junto con la despensa. Aquí hasta decía el camarada, y no le buscaron, no, va cerradito como debe ser.
2: Se fue, ahora sí,
1: no,
2: ya
1: se
2: no hay despensas, no hay despensas. No ya, ahora
1: vamos
2: sí, ya.
1: A empezar la historia. Empezamos con el parasol, protección para tu auto en el tablero en color plateado, con su logotipo en los dos ojos, así, oh, grande. Viene el kit de banda Los Recoditos en su bolsa oficial, chéquelo. Y ahí vienen todos los datos, teléfonos de contratación. Y viene la playera en color negro de su corte en promoción, que también incluye la pluma y el llavero en su bolsita ruidosa, pero es la de oficial de la banda Los Recoditos. Viene algo especial, chequen, para la raza que le gusta la música country, un pack, o sea, un álbum. Son 4 CDs de la música de 8 segundos.
2: Qué bárbaro.
1: 4 CDs de la música de 8 segundos para que lo tengas ahí en la colección, y ya que estás con la música de country, puedes poner la música, y hay un DVD, es DVD de Cuernos Chuecos. O sea, puedes estar viendo las montas de toro.
2: La neta, qué cotorreo con esas, las montas de Cuernos Chuecos, ¿eh? No, o sea, sí te la cotorreas.
1: Y vienen en diferentes ciudades donde se han presentado las montas y los camaradas, pues, montando a los toros.
2: No,
1: tranquilo. Y la colección. Bueno, ahora vamos con todo lo de la mejor FM Estéreo Gallito. Doble calca, doble costalito, doble bola de antiestrés, manga y también lo que es aromatizante. Son toños. Bueno, aquí viene una tanga. ¿Este es tuyo?
2: ¿Una tanga?
1: ¿Es tuya o qué?
2: No, ¿qué traes ahí, Core?
1: No, pues aquí salió, no sé.
2: ¿A quién se la quitaste?
1: No, nadie. Mira, aquí salió. En color negro. Pero esa no va, ¿eh? ¿Y la bolsa mandadera? Márquele ya. 871-7126-971.
2: Bueno.
3: Bueno.
2: ¿Qué olé? ¿Quién habla?
3: El buen Andrés, otra vez.
1: ¡Andrés!
2: Mi Andrés no se da por vencido, no, como Andrés, dice la rola.
1: Así debe ser, Andrés. Tú insiste, algún día vas a ser ganador, ¿ah? ¿Eh?
2: Oye, no, Andrés, si jalas.
3: Pero ponen difíciles ya.
1: No, pues es que es la que toca, Andrés. No es cuestión de uno, ¿ah?
2: Sí, mi Andrés.
1: Sí, uno que más quisiera.
3: Vamos a levantar el nombre del barrio Chapala.
2: Todo, Andrés. Ando por la Ticha Cisneros, hombre. Ahorita su ausencia.
1: Se anda castigando allá en la playilla la mujer.
2: Qué bárbara, ¿eh? Oye, mi Andrés, si jalas.
1: O pelas.
3: Jalo.
1: Órale pues, ¿quiénes son y cómo se llaman?
2: Hoy nomás. Hoy es viernes de Tutti Music, te puede tocar de lo que sea, ¿eh?
1: De lo que caiga, tropical, ranchero, norteño, banda, romántica, bolero, una fresa colada.
2: Todo. Nada más que acuérdate que para pedir tu rola es a través de audio el día de hoy.
1: Sí, es audio. A partir de las 7 hasta las 10, puro audio, ¿eh?
2: Sí, mamá.
1: De campanas. A ver.
0: Más.
2: Dale, mi Andrés.
1: Señor Andrés, por favor.
3: El grupo Liberación con la canción se llama Nubes de Algodón.
1: Nubes de Algodón, perdón, con Liberación. Ya esa respuesta es...
2: ¡Correcta!
1: Andrés, ya tienes el primer paquete. ¿Cómo ves? ¿Avanzas al segundo? ¿Jalas o pelas?
3: ¡Ay, caray! ¡No, jalo!
1: ¡Sí, vámonos! ¡Sí, sí debe ser!
2: ¡Es viernes, mi Andrés! ¡Ánimo!
1: ¡Sí, hombre, sí se puede!
2: Oye, ¿cierto o falso, mi Andrés? Los rayos se ven antes de oírse. ¿Cierto o falso?
0: ¡Basta!
1: Y esa respuesta es...
2: ¡Correcta! Es cierto, cierto. Los rayos se ven antes de oírse porque la luz viaja más rápido que el sonido. Entonces, primero es el rayo, ya después... ¿Qué te parece, mi Core? ¿Qué te parece? Tremendo dato.
1: Oye, está la parte, ¿eh? Neta, en serio.
2: ¡Va tercera! Es que tengo que echarme porra yo, mis amigos.
1: No, se la sacó de la bolsa, ¿eh? Dije, pues, ¿dónde la sacó esa? De la bolsa izquierda. Oye, Andrés, va la tercera pregunta. ¿Cómo ves? ¿Avanz, jalas o pelas?
3: Jalo.
1: Vámonos, pues. Ahí te va, ¿eh? Nosotros tenemos como de base a nuestro operador, que es Juan Salmerón. Pero hay otros dos operadores que... Por veces, en ocasiones, nos operan. ¿Cuáles son sus nombres?
3: No me la
1: pesa,
3: ¿no?
1: No, pues...
0: ¡Basta!
2: No, me la haga, Jochis.
1: Ni modo.
2: No, pues es ni pex.
1: El señor Héctor Gutiérrez.
2: Y Jesús Villarreal.
1: El buen Jesus.
2: Jesus Lord.
1: Esos son. ¡Gracias, compadrito! Órale. Sí, es que el oficial, pues, es Juan Salmerón.
2: Sí, de base, ¿eh?
1: De base. Pero Juan descansa los jueves y sábado. Pues, jueves de retro. Cuando le toca a Jesus o le toca al buen Héctor Gutiérrez.
2: Muy bien.
1: Vámonos, pues, el que sigue.
2: Bueno.
4: Bueno.
1: ¿Sí? ¿Quién habla?
4: Joshua.
1: ¿Quién?
4: Joshua de Matamoros.
1: Joshua.
2: Oye, mi Joshua, ¿qué onda? ¿Jalas
1: o pelas?
4: Jalo.
1: Jalo, pues. ¿Quiénes son y cómo
2: se llama? ¿Y qué plan para este fin de semana, mi Core? ¿Vas a jalar o qué?
1: Mañana. Primeramente.
2: DJ, Core, en acción. Bien.
1: Hoy voy al seguro.
2: Hoy vas al seguro.
1: Voy a llevar a mi papá a cobrar. Toca ir con el proctólogo.
2: No, cada quien.
1: Voy a llevar primero a mi jefe a cobrar y luego ya voy al seguro.
2: Okay.
1: Es para lo que traigo el problema.
2: No, está bien. Yo no dije nada.
1: Pura, la canalita de la gastritis la traigo. Tengo toda una semana batallando con colitis.
2: Y ¿pero el café qué?
1: No hay café.
2: No ha habido café.
1: No.
2: Así sigue.
1: Pero sí, me lo extraño. Es el que va para arriba.
2: Es que las primeras semanas es lo más gacho.
1: Sí, es.
2: Poco a poco. Un día a la vez, dicen por ahí.
1: Un día a la vez.
0: Basta.
1: A ver. Y Ochoa. La respuesta
4: es vete con él de Valentín Elizalde.
1: Vete con él con Valentín Elizalde y esa respuesta es correcta. Oye,
2: qué bárbaro, mi Joshua.
1: Andan bravos, ¿eh?
2: No.
1: Joshua, ya tienes el primer ganar. Paquete en tus manos. ¿Cómo ves? ¿Avanzas al segundo, jalas o pelas?
4: Salud.
1: Vámonos pues, Rexio.
2: Mi Joshua, ¿cierto o falso? El Monte Fuji es la montaña más alta de Japón. ¿Cierto o falso?
0: ¡Basta!
4: Es cierto.
1: Y esa respuesta es...
2: ¡correcta! Ahí no hay dato.
1: Ya no hay dato.
2: No hubo dato ahí. Es la más alta y ya.
1: Y ya, tantaranta. No sabemos ni qué, si...
2: No, ni cuál es la más chica, ni mediana. Es la más alta.
1: Mi tío la subió o no la subió. ¿Sabes quién es mi tío?
2: ¿Quién?
1: Es Chin. Y se apellida Gon.
2: Sí, el chingón.
1: Ese es mi tío. Oye, vas para el tercero, Joshua, ¿qué onda? ¿Jalas o pelas?
4: Jalo.
1: Ay, Amalia. Va la pregunta. Tenemos a dos compañeras de vacaciones. Dinos el nombre de cada una y cuánto se va a ausentar cada una.
2: En Los Hijos de la Laguna.
1: Los Hijos de la Laguna. Venga.
4: La
1: Ticha. La Ticha es una y la otra.
4: ¿Eh?
2: ¿Y quién?
4: Billy Rincón.
1: Sí, pero ¿cuánto se aumenta? ¿Cuánto se ausenta la Ticha y cuánto se ausenta Lili?
4: Una semana Lili.
1: Hey.
4: Y dos semanas la Ticha.
1: Y esa respuesta es
2: incorrecta.
1: Dos semanas la Ticha. Y tres semanas.
2: ¡Ah!
1: Lili Rincón.
2: Ahí.
4: Gracias.
1: Órale, va. Último participante.
2: Oye, qué buenas vacaciones agarró la Lili.
1: Oye, Lili anda con todo, ¿eh? Es que iba a hacer un tour. Ahorita anda ya igual que la Ticha en Mazatlán.
2: Sí.
1: De ahí se va a ir al sur, ahí a conocer las pirámides y no sé qué tal.
2: Qué bien.
1: Agarrar las buenas vibras y todo.
2: Claro.
1: Yucatán. Ah, oye, se va a ir. Más que va a llevar una maceta en la cabeza. Tienes que ir ad hoc como sean las cosas allá. ¿Verdad? Bueno.
2: Bueno.
4: ¿Qué onda, compadre? Buenos días.
2: Buenos ¿sí? días. ¿Quién habla?
4: Gerardo Medina, compadrito. Buenos días.
1: ¿Qué Gerardo, va, ¿qué onda? ¿Cómo andas?
4: Bien, echándole ganas, ya te las daban.
1: ¿En el taxi o qué?
4: Y aquí andamos,
1: igual. ¿En el ¡Ajá, qué bien! Oye, ¿y hablas para jalas o pelas?
4: Jalamos, compadre.
2: ¿Jalas o pelas?
1: Dijo que sí.
2: Échale, pues.
1: ¿Quiénes son y cómo?
2: Se llama.

0: Nomás no llores, mi core.
1: No, esa no, es viernes.
0: Más acuérdate.
2: Jerry, Gerardo. ¿Eh? ¿La respuesta?
3: A ver, compadre, la noche perfecta.
2: La noche perfecta con...
3: Ay,
2: ay, ay. ¿Eh? Bueno, pues. ¿Eh? No, pues.
0: Se fue, Nacha.
2: Bueno. ¡Ey! Ya se te acabó el tiempo, compadre.
3: No, ni hablar, compadre.
2: Se llama la canción Me Falta un Corazón con banda La Tracalosa
0: de Monterrey.
2: Ahí seguimos.
0: Cuídate, mijera.
2: Pues ahí quedó, pues, los. Los tres participantes.
0: Seguimos el lunes, se le aumenta algo más.
2: No, así. El lunes comienza la historia.
0: El lunes comienza la historia.
2: Comienza la historia y así va creciendo.
0: No se le aumenta.
2: No, es que es eso. Si no, pues vamos a quedar a los charros. El lunes okay. Empieza, tras, y así como va. Vamos a un corte, pues.
0: ¡Fuga!
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13: ¡821! Ah, la tortillería, pues, ira.
14: Ira nomás.
13: No, bueno, pues es que nos patrocinan, ¿verdad? 821, temperatura 25 grados. Seguimos con los audios de WhatsApp, mi señor Brandy.
14: Póngale play a ver qué pide la raza, mi core.
13: Pues, va.
15: Porfa, la canción.
13: ¿De quién?
15: De los de la Loma.
13: Los de la Loma.
15: Mi más bello error.
13: Porfa. Ay, se le hace un nudo en la garganta hasta
14: duro. Sácalo para pelearlo.
13: No, hombre. Es que es el nudo, el sentimiento. Te digo que tus cambios.
14: No, ¿cómo no? Y luego con esta rola.
13: Oye. Salud.

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14: 8:29 más audios.
15: Échale. Venga,
14: ok. Hey. Haciendo aire.
16: Buenos días, hijos de la Laguna.
15: Buenos días.
16: ¿Sí me pueden poner la canción La Y con Roel Ruiz?
14: Claro.
16: Para Jamie García Castañeda, que viene de Estados Unidos, del estado de Texas, de vacaciones. Y para mí, su burro, la Mujica, de Marabasco. Que tengan bonito fin día de semana.
14: Gracias.
15: No se diga más.
14: 8:30.

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1: ¡832, 26 grados! ¡Ya estamos en el tiro, señores!
2: Así es, tiro de viernes, tiro de compas, dices tú.
1: De camaradas, ¿eh?
2: Vamos a ver qué es lo que sucede.
1: No se va, lo que sucede en el tiro ahí queda, ¿eh? Nada de que tal le sigues con el rencor, ¿eh?
2: No, para nada. Y el lunes volvemos a renovar votos otra vez.
1: Sí, se vuelve otra vez.
2: Vámonos.
1: Como los casorios. Vámonos, yo voy con Impacto de Montemorelos, algo de los retros, se llama Sin Ella No Soy Nada. Impacto de Montemorelos. Hoy nomás, sin ella no soy nada. Nomás diga Impacto de Montemorelos para que no te la complique. María está esperando un hijo, ¿eh? Pero el
3: hombre nunca sabe. ¿Qué te parece?
1: Sin ella no soy nada. Impacto de Montemorelos.
2: Oye, y de este lado yo me voy con algo más movidito. Esta versión de Cómo Me Duele, pero interpretada por Edén Muñoz. Completamente en vivo. Súbele, mi Salme, que chille ese clarinete. Algo más movidito, se llama Cómo Me Duele con Edén Muñoz. Así que llegó el momento de que le marquen 871-7126-971.
1: Impacto de Montemorelos, sin ella no soy nada.
4: Ey, es Impacto, ¿eh?
2: ¿Cómo me duele?
1: ¿Qué te duele?
5: ¿Cómo me duele? Impacto de Montemorelos.
1: Impacto de Montemorelos. Sin ella no soy nada.
2: Ahí está, llevas un voto. 1-0.
1: Bien, bien, sí se puede. Bien, bien. Ya, Juan, ya brícale a la otra. Ya es mucho de este pelado. ¿Qué te está dando? ¿Qué? Ni siquiera una pichelada, picha, nada.
2: ¿Tenemos llamada o qué?
1: Sin ella no soy nada, Impacto.
2: Bueno. Buenos días. Buenos días.
5: Impacto.
1: ¡Impacto! ¡Uno más! ¡Uno más!
2: ¿Qué será?
1: ¡Uno más!
2: ¿Será que te... que por fin hoy, mi core?
1: Para que te duela de una vez.
2: ¡Ay!
1: O dice, ¿cómo me duele?
2: Bueno.
1: Para que te duela.
5: Hey. Buenos días.
2: Buenos días.
5: Mañana. Ahí como dice mi compa Pedro Martínez Ortega. ¿Qué por dice? Impacto.
2: ¡Impacto! ¡Hala! 3-0, perro.
4: ¡Mira! ¡Felicidades, camarada!
2: No, no, a ti.
1: ¿Te duele o no te duele? No,
2: pues
1: no,
2: algo, pero...

0: Check it out, man. Check it out. 8:37, 26 grados. Ya estamos en las gallinotas. ¿Sí te acuerdas de la rolita esa?
1: Sí, es clásica.
0: Es clásica. Pues ahí te va. La señora Bonnie Tyler.
1: Eclipse total.
0: Que la intérprete de esta canción. Pues ayer el miércoles falleció por la noche. Bonnie Tyler murió inesperadamente en un hospital de Portugal donde recibía tratamiento por una enfermedad. Informó según su familia ayer jueves, o sea, se murió por la noche, pero el jueves se dio la información en un comunicado en su sitio web. Fue hospitalizada en mayo en Faro, donde tenía una casa ahí, en esa ciudad, pero una cirugía intestinal de emergencia tuvo que, vámonos al hospital. Estuvo un tiempo en coma inducido, pero según reportes estaba mejorando según el mes pasado. Ya van mejoras. Dice, no, sí se va a armar, ¿verdad? Y nada. La familia y el equipo de Bonnie están destrozados al anunciar que Bonnie Tyler falleció inesperadamente anoche, o sea, el miércoles, en el hospital de Portugal, como resultado de la enfermedad por la cual se indicó que tenía ahí los problemas. Y obtuvo 3 nominaciones al Grammy, fíjate, representando al Reino Unido en el Festival de la Canción Eurovisión en el 2013, donde también quedó en el puesto 19 y recibió un MVP por sus servicios a la música de la mano de la reina Isabel II.
1: ¿Eh? Qué bárbaro.
0: No cualquiera se la dio, no cualquiera. Ah, no, cualquier pelagato. No, la reina Isabel II en el 2022. Y pues la canción de Eclipse Total de Corazones estuvo en primer lugar por mucho, buen tiempo. Y todavía lo usan en algunas quinceañeras.
1: Sí, todavía se sigue escuchando. Sí. Oye, y un dato curioso de la Bonnie Tyler, sí, es que esa voz ronca no es natural, mi core, sino más bien fue el resultado de una cirugía, sí, que se hizo de nódulos en las cuerdas vocales en los años 70. Entonces, cuando se operó y volvió a cantar, se dio cuenta que su voz había adquirido como este tono áspero.
0: Y en mucha raza, bueno, yo soy también de los que los tonos en mujer, prefiero un tono de mujer así áspero, un poquito más, no tan agudito, porque sí, es así como que 2-3 canciones y ya te aburrió, la neta, porque sí.
1: Muy chillante.
0: Muy chillante, no. Y ella sí tenía un tono especial.
1: Sí, sí. No te cansabas de escuchar.
0: Sí, muy padre. Bueno, pues esa es la nota y ahora vamos con la tuya, compañero.
1: Oye,
0: y amigo.
1: Pues este personaje no falleció, pero la gente de internet quiere que fallezca, casi casi.
0: No.
1: Porque están tundiéndome a Pedrito Sola, el tío Pedrito. Yo creo que todos conocemos al tío Pedrito, este conductor de televisión, sí, que sale junto a Patty Chapoy en este programa ya muy famoso. Pues, ¿qué pasó con el Pedrito Sola? Resulta que en unas declaraciones que hizo, ya sabes que este señor a veces no le bastó con equivocarse con lo de la mayonesa. Ahora lo están tundiendo.
0: ¿Por qué?
1: Porque dice que le gustaría envenenar a los perros. A todos los
0: santos
1: perros.
0: Clavos.
1: Entonces, ¿quieres escuchar cómo fueron las declaraciones de Pedrito Sola? Aquí la tengo, fíjate.
0: A ver, échale.
2: Pero yo no.
0: A ver, bueno, dale.
1: Espérame.
0: Otra vez,
1: ahí te va.
0: El de dulce, échale.
1: Ahora verás. Listo. Échale, Pedrito.
0: Échale.
2: Pero yo no tolero a los perros en la tienda, a los perros en el súper, a los perros cagando en el restaurante.
0: ¿Dónde no?
2: ¿Qué es eso? ¿Se volvieron locos o qué? Ay, no. Con ganas de aventar un trozo de carne envenenada.
0: Mira.
2: Envenenada.
0: Ay, ay, ay. No, ese Pedrito, ¿qué onda?
3: No me gusten, pero envenenarlos jamás.
2: O sea, dices, ¿cómo?
3: Yo no, lo decía.
1: Espérate, mi core. Escucha.
2: Es que son absurdos.
3: Bueno, yo he visto.
2: O las que llevan 3 en una carriola. Dan ganas de darles un balazo.
3: Dan ganas.
1: Sí. Ok. Esto fue lo que pasó, pues si mal no recuerdo, por ahí del lunes, martes. Sí. Hizo estas declaraciones en su programa. Ya te imaginarás cómo le fue en internet.
0: Sí.
1: O sea, personas tundiéndolo, funándolo, o porque obviamente hoy estamos en una era donde los perritos forman parte de la familia. Sí, ya lleva muchos
0: perritos,
1: años así.
0: Perritos, gatitos. y los animalitos.
1: Y sobre todo hoy, ya que se da que muchos lugares son pet friendly, donde te permiten que entres con tu perrito, en hoteles, en restaurantes, en donde tú quieras.
0: En el avión vas con tu
1: perrito. En el avión. Sí. Estamos en una era donde los perros son uno más de la familia. Y Pedrito Sola sale con estas declaraciones.
0: Que no, perros hurrones y que no sé qué tanto.
1: Al día siguiente, el patrón de Pedrito Sola, o sea, el dueño de TV Azteca, Ricardo Salinas,
0: ¿qué le dice?
1: Le preguntan en un tuit que qué opinaba de las declaraciones que había dado Pedrito Sola. Él nada más puso: es lamentable. Horas después sale una disculpa de Pedrito Sola, leída, o sea, bien falsota, se escucha bien falsa, de que no, yo no me había dado cuenta de la magnitud de mis palabras y todo. Entonces, pero ¿por qué pasó esto? Porque evidentemente el mero dueño de Azteca ya se había dado cuenta de las declaraciones y dijo: yo no permito, o sea, yo siempre les he dicho a mis colaboradores que cuando dicen algo mal o que no va con los valores de la empresa, salgan a disculparse. Entonces, y dijo: aquí en mis programas no se tolera el maltrato animal, estamos en desacuerdo, bla, bla, bla. Total que le dieron el estirón de orejas al Pedrito y sale a disculparse con unas palabras que él escribió, leídas desde su celular. Sí, se ve cómo está leyéndolas. Pero pues obviamente la gente no le cree. La gente no le cree porque...
0: Una vez, lo que estabas diciendo lo dijiste así.
1: Lo dijo porque lo pensaba, natural, lo
0: y
1: sentía.
0: Como lo sentías y lo pensabas.
1: Así es.
0: No, nada de que lo leíste ni te pusieron el prompter, nada.
1: No.
0: Así como va.
1: Simón.
0: Y ahora se quiere disculpar.
1: Él lo que argumenta en sus disculpas, entre comillas, es que no se había dado cuenta que los tiempos han cambiado y lo importante que son las mascotas hoy en día.
0: O sea, ¿qué horas pasó el tiempo?
1: Es lo que él dice. Es lo que él dice. Que porque como él nunca ha tenido perritos, no se había dado cuenta. Y como no le gusta, no se da cuenta de la importancia que tienen.
0: Perrito.
1: O sea, ahí te das cuenta también, bueno, que no te guste o que no concuerdes o lo que tú quieras, no significa que otras personas no. O sea, también lo que dijo no es poca cosa. Que es, y aparte, hablando que lo dijo en Televisión Nacional. Sí. Alguien que es muy visto.
0: Aventarle ese pedacito de carne con veneno, el balazo, ¿qué hizo qué? O sea,
1: es lo que
0: no falta, échale gasolina y le prendes, pues también. Sí, remátale con eso.
1: Entonces, no. Pedrito Sola ahorita lo traen de bajada por eso. De hecho, hasta también querían que se disculpara a la Pati Chapoy, porque cuando dijo esas declaraciones,
0: ella le dio.
1: Se rió. ¿Sí? O sea, se escuchó la risa de la Pati Chapoy.
0: Dicen, muchas veces no es lo que dice, sino la risa es la que.
1: Es la que friega, dices tú.
0: Es la que.
1: ¿Ah? Simón, entonces pues esto pasó con mi Pedrito Sola. Pues ya que le quiten el micrófono, ya está
0: rookie, ya mejor vete. Pues no te digo que a cuidar perritos porque no los quieres.
1: No.
0: Vete
1: no.
0: A otro lado, ¿va?
1: Sí.
0: A una placita, siéntete ahí a ver qué hacen los palomos. A lo mejor se desquitan por los perritos y te avientan una bendición.
1: Oye, pues esto fue lo que pasó con el Pedrito Sola, mi core.
0: Pues ahí quedaron las gallinotas.
1: Échale audio de WhatsApp.
0: Audio de WhatsApp.
1: A ver qué pide la raza.
0: Venga, vamos acá. A ver, aguántame el cortesío. Y aquí está.
1: Póngale play.
4: Buenos días, me acuerdo. A ver si me puedes complacer con una canción. Con Julián Álvarez. Lo tienes todo.
0: Lo tienes todo.
4: Para tortillar el bajo.
0: Ok, ya
4: gracias,
0: está.
4: Gracias, Dios los bendiga.
0: ¡Ánimo!
1: Súbele, pues.

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8: 8:50, temperatura 26 grados.
9: Continuamos con más audios de WhatsApp y van saliendo poco a poco, ¿eh? Sí. De repente no se desesperen que dicen, que mi audio, que eso. No, es que empiezan a llegar bastantes y vamos ahorita, en orden.
8: Vamos ahorita con el audio que lo mandaron a las 7:20, ya son las 8.
9: Y para que te des una idea, ¿eh?
8: Un color como va. Pero ahí va.
9: Échale, pues.
10: Buenos días. Inicio de semana. Oye. ¿Me puedes complacer por una rolita?
8: ¿De qué?
10: Del Super Combo.
8: ¿Combo?
10: Ya se marcha. Ahí con ¿Sí saludos para la gente de San Felipe Durango. Parte de Thrasher. Acá te escucho desde Waco.
8: Soy muy mal ese.
9: Waco, Texas.
8: Juan Waco. Estás en el otro lado, invierte en un celular más chido, ¿eh? Para que se oiga con ganas.
9: Saludos, si mi Thrasher.
8: Pues, con 8:51.
9: Super Combo.

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2: Saludos para el ministro.
3: ¿Al ministro?
2: Con la canción Taco Placero.
3: Ándele.
2: De parte de su gran amor.
3: Chiquito, papá. Ay,
4: pero con Paquita, la del barrio.
3: Sí, cómo no, 8:57.

0: Este es el cacareo.
1: Ok, ya son las 9 en punto, temperatura 26 grados,
2: señor. Asústame, Panteón.
1: Ay, Amalia, los de la luz.
2: Llegamos al cacareo del día y hoy va a estar

0: ser un cacareo tenebroso. Oh. Un cacareo anecdótico. Un cacareo que tiene que ver con fantasmas.
1: Sí.
0: Y no es Halloween todavía, ¿eh?
1: Y espérate.
0: ¿Qué?
1: Si los radioescuchas participan hablando de alguna historia de experiencia paranormal, se pueden llevar una cortesía doble.
0: ¿Para qué?
1: ¡Para ir al juego! Juego de béisbol, que es este martes 14 de julio a las 7:30, Algodoneros contra Caliente de Durango.
0: Así es, aquí en el Estadio Revolución. Oye, ¿te ha pasado alguna experiencia paranormal? ¿Has tenido alguna experiencia con cosas que no tienen explicación, con fantasmas, con algo que va más allá
1: ruidos,
0: de lo que podemos entender, que te voces, movieron, que te movieron la taza, que te hicieron ruido, que pasó algo que a lo mejor te sacó un sustillo? Mi Core, ¿te ha pasado algo?
1: A mí el sábado pasado, es lo último. Ah. Bueno, así hay muchas atrás todavía, pero lo más actual es este de sábado. Estaba yo en la sala. Iba a hacer un pago de un préstamo a través del internet, porque la aplicación de ellos, dije, ahorita hago el pago. Y en eso estaba mi nietecilla, la más chiquitilla, siempre le ponen el Peppa Pig.
0: Hey.
1: Entonces ya dice mi señora, me voy a la niña porque voy a llevarla al catecismo. Vamos para allá. Ah, le digo, está bien, yo mientras hago aquí el pago. Se quedó puesta la película o la caricatura de Peppa Pig. No, pues yo decía, pues que sigue escuchando y diciendo de repente, ah, sí, ya está en Netflix. ¿Quién le cambió a Netflix? Dije, no, va a estar sentado arriba del control.
0: Del control, porque a veces pasa.
1: Y de repente con parte de tu cuerpo, con la nylon, o es que. Y estás, se cambió a. No, dije, pues no está. Y lo de entrar al control. El control estaba en el librero que he sacado a unos 3 metros de ahí donde estaba yo.
0: Y luego. ¿Qué hiciste?
1: Pues dije, pues, ¿qué le pasó? No, lo agarré y me la pago.
0: Vámonos, ya, vámonos.
1: Ya sí se prende, ya dije, ahora sí, ya mejor hago el pago allá afuera en la casa, ya no aquí.
0: Te hubieras puesto a ver unas caricaturas, su Peppa Pig, para que se te pasara el miedo.
1: No, pues a lo mejor era Peppa Pig, pero en versión.
0: Maldita.
1: Chamán.
0: Oye, tenemos llamada.
1: Bueno. Sí.
0: ¿Quién habla?
2: Sin nombre, como voy al estadio, no pasa nada.
0: Anónimo,
1: échale, sí. Compadre.
2: Lo que pasa es que yo trabajaba hace muchos años de guardia en la UTT.
1: ¿En la UTT?
2: Sí. Y a mí cuando se hizo apareció un duende.
1: ¿Cómo, un duende?
2: Duendes,
1: sí.
2: En las ventanas.
0: Ok. ¿Lo llegaste a ver?
2: Sí, a mí cuenta que entra y ahí están los lockers. Y yo se quedaba uno ahí a dormir un rato y las ventanas todas llenas de manos chiquitas.
0: Manitas así.
2: Sí, pero ahí cualquiera te puede decir, pero la verdad sí es algo muy tenebroso, sientes mucho frío.
0: Okay.
1: ¿Baja la temperatura? Okay.
2: Sí, baja la temperatura solo. Así entras a un cuarto donde hay almas, lo que sea. Y baja la temperatura, pero es un frío que te cala hasta los huesos.
0: Y es lo que dicen como algunas personas que han tenido como estas apariciones de que se siente frío, pero no hay corrientes de aire.
2: No, es un frío que te cala hasta los huesos. Y otro compañero me estaba diciendo que él cuando entró a una maquila, que hace cuando entró al baño, salió del baño a las 12 o 1 de la mañana. Y lo que salió, y se lavó las manos allá afuera, tiene los lavabos, los baños. Dice que abajo del baño apareció una niña como de 4 o 3 años, diciéndole, ¿dónde está mi mamá?
0: Nah.
2: Así.
1: Y aquel dijo.
2: Él salió así, dijo, no.
0: No, dijo, vámonos.
1: Sí, oye, es que onda.
2: Te lo puedo jurar.
0: Oye, mi anónimo, pues ya tienes boleto doble.
1: Espérate, déjame, le pregunto algo al anónimo.
0: A ver.
1: Oye, ¿cómo son los duendes?
2: Muy chiquitos.
1: Pero su cara, ¿cómo es?
2: Estaban así en la ventana, por eso no alcanzan. Así tienes que ir a fijar. Pero haz de cuenta que las manitas chiquitas. Más chiquitos que los enanitos.
1: O sea, más chiquita todavía.
2: Sí, de plano, pero sí es un frío de aguas.
0: Cuidado.
1: Ahora sí, compadrito, ¿quieres ir al béisbol?
2: No, dáselos a otra persona, no pasa nada.
0: Ah, muy bien, ya está. Lo cedemos.
1: Órale, pues.
0: Gracias.
1: Gracias por participar.
2: Gracias.
1: Fíjate, no, pues sí. Es que sí, mira, una vez fue un primo allá, a una parte de Chihuahua, porque él se encargaba de ir a investigar la piedra para el mármol. Entonces iban e investigaban, esta sí es piedra de mármol. Entonces ya entraba la maquinaria. En lo que estaban era allá, entonces le dijeron, aquí de repente nos muevan, ya estando en la parte de la sierra, de repente nos mueven las cosas y son los duendes. Y el primo dije, ¿cuál es? Es la misma raza malosa que te hace ahí.
0: Sí.
1: Dice, bueno, cuando te vayas nomás, cuídate porque a lo mejor se te lo puedes llevar. Y ándale. Que se lo llevó porque llegó a su casa y le empezó a hacer un desorden. Le escondían los zapatos, todo esto. Y él le platicó a su señora y dice, pues, ¿cómo vas? Mira, así como llegaste con el duende, así lo agarras y te lo llevas para donde lo trajiste.
0: ¿Pero cómo iba? ¿Para verlo? ¿Sí lo vio o qué? ¿Cómo
1: no,
0: se lo iba a llevar?
1: No, nomás veía, o sea, le hacía las travesuras, todo lo que hacen estos canijillos. Pero sí, hay llamada. Bueno.
0: Bueno.
2: Chule, buenos días.
0: Buenos
2: sí.
0: días.
2: Bueno, pues, ahí les tengo yo una anécdota que me pasó hace échale,
0: compadre.
2: Es tanto al poder decir que en ese momento quería creer en algo, pero me retracté. Iba manejando de la carretera 400 a San Pedro, y ya que pues, está sola en la noche, en la madrugada. Y va, viene uno por recio, pues autopista. Uh-huh. Y en eso, pues el carro lo único que alusa, pues es lo único pedacito que ves. Sí. Veo una persona así como caminando, ¿ah? ¿Eh? Y luego digo, no, yo no creo en los fantasmas, déjame regreso. Y de verdad me regresé.
0: ¿Te regresaste?
2: Me regresé a ver qué era, y si era una persona. Este es el detalle de que dije, no, o sea, en el momento de que me iba regresando, sí dije, no, y luego si no es, y luego, no.
0: Pues a lo mejor es una persona que iba ahí de amanecida, que andaba de fiesta.
2: En ese momento sí me sacó un susto, pero ya cuando lo vi, como que se me tranquilizó todo, así, bien machín.
0: Bueno, ¿y te regresaste y luego ya no volviste a ir hasta el día siguiente o qué?
2: No, me regresé, nomás vi que era una persona y luego ya me volví a regresar para rumbo a Torreón.
0: Ah, ok. No, es que sí saca de onda de repente que vas todo oscuro y ves a alguien ahí, pero sí pasa, sí pasa que de repente hay gente caminando, o sea, va gente caminando por ahí a altas horas de la madrugada, no sabemos qué onda, pero ahí van, ni modo.
2: Sí, no, y la otra que me pasó así, este rápido, y era otro día, era donde mismo, ahí donde mismo, es que antes iba mucho para allá, y iba mi esposa a un lado mío, y por lo regular siempre a mí me gustaba mucho manejar de madrugada, sí. Veníamos y ella se quedó dormida. Y luego, entre la mitad, entre Cuatro Ciénegas y San Pedro, hay un paradero de teles. Y nos decían, ese día diciendo, bien cansado. No, pues dije, nada, pues aquí me paro, me voy a dormir una hora. No, me paré frente al trailer. Y luego, digo, mi esposa estaba acostada, estaba dormida. Y luego, de repente, se levanta, vamos a chocar. No, pues me di cuenta que a mí me levanté agarrando el volante y manejando, pero pues, estaba dormido.
0: O sea, tú...
2: Sí. Se levantó ella y vio el trailer así de frente, pues asustó.
0: Ah. No, más bien estaba modorra todavía.
2: ¿Ya?
1: Sí, no, pues sí.
0: Oh, ya está. Oye, ¿qué onda? ¿Te quieres ir? ¿Quieres el boleto doble para algodoneros?
2: Yo me acabo de ganar uno hace como 2 semanas.
1: Sí.
2: Hay que ir para el próximo.
1: Ya estás, compadrito. Okay.
0: Gracias.
1: Fíjate, yo la última vez que fui a Monclova, en el tramo, más o menos, yo creo que dice él, de San Pedro a, se llama Puerto de Ventanillas, que son los primeros cerros que te topas yendo a Cuatro Ciénegas. Iba una señora, pues yo siempre salgo temprano porque no me gusta manejar de día por el calor del pavimento y no vaya a pasar algo. Prefiero que vaya fresquecito la noche. Entonces siempre salgo 4 de la mañana o 3:30. Y ahí va en el tramo ese, y en ese tramo veo una señora caminando. Lo mismo que hizo el señor, dije, achis, el chavo, pues. ¿Vi bien o no? Era una
0: persona. Pero caminando a un lado de la carretera.
1: A un lado de la carretera. Dije, ¿vi bien o qué onda? No, déjame regreso. Me regresé. Y si era una señora. Le dije, señora, ¿qué onda con usted? Dice, no, es que vengo caminando desde San Pedro. ¿Por qué? Le digo, es que me peleé con mi esposo y no sé, salimos de bronca. Y vivía acá por al lado de carretera allá Santa Fe. Y ya andaba allá por, ya iba caminando porque ella era de allá de Monclova. Le dije, ¿qué lo que no? Pues deme un ride. Pues yo voy para allá. Le dije, vámonos. Pero pues sí te saca de onda. A esa hora. Ray. Sí, le di Ray, le da hasta allá.
0: Oye, y luego que le verás preguntas. Señora, ¿y usted pasa muy seguido por aquí? Y lo, cuando estaba vivo así.
1: ¡Sí! Fíjate que sí
0: que te hubiera respondido.
1: Sí, sí me vino eso a la mente. Pero dije, ¿para qué le pregunto si me va a salir con esa? No, ya cuando vi que sí platicaba y que no sé qué, dije, no, entonces no es, no es muertita.
0: Llamada. Bueno.
3: ¡Yo soy
0: Brandon! ¿Quién habla?
3: ¿Quién soy?
0: ¡Ey! ¿Quién habla?
3: ¿Quién soy?
1: Ah, pues no sé. Ah, ¿el fantasma?
3: ¿Eh?
1: ¿Eres el fantasma?
3: Sí. Ah, no te creas.
1: ¿Quién eres?
3: Este, ¿cómo estás, hombre?
0: Ah, es la hermana de la Madame Caca.
1: Ah, la hermana, ¿verdad?
0: La hermana.
1: Ay,
3: hermano.
1: ¿Vas a platicar algo de miedo o qué?
3: Sí.
0: A échale, ver, déjate caer.
3: No, hombre, Brando, pues ya regresando a mi personalidad, este...
1: mi personalidad. Me
3: di cuenta que mi tío tenía un duende y luego le regalaron un libro de hechizos o no sé de qué. Y invocó un demonio, no sé, en la casa de una vecina. Sí. Y todos los vecinos estaban enojados porque quién sabe qué había hecho, que el Chucky, mira lo que hizo el Chucky, mira, me invocó un demonio, ya no puedo entrar a mi casa, que porque el demonio me asfixia, no sé qué. Y hasta asustaba a mis tías, que nomás les hacía maldades con el librillo y con el duende Eddie.
1: Eddie tenía nombre.
3: Ahí andaba mi tío riéndose, según él ahí riéndose, y mis tías eran las únicas que no podían hacerle nada, porque si no, ahí se las echaba el duende, el Eddie.
0: Ah, no, o sea,
3: hombre, mi Brandon.
0: Había un hechizo ahí.
3: ¿Cómo?
0: Había un hechizo ahí.
3: Sí. ¿Quién sabe quién invocaría el güey?
0: Oye, ¿tú sí crees en eso?
3: Fíjate que un poco sí.
0: Ok.
3: Porque hasta él así decía... para volver a invocar a Eddie hay que matar a una gallina y no sé qué y hacer un ritual. Y yo, no, man.
0: No.
3: ¿Tampoco no te daría miedo, Brandon?
0: No, pues cómo no, oye, cómo no. Oye, pues... mejor ahí déjalo, porque ya me está dando miedito. Sí. Ahí déjale ya. Lo
1: ya
0: de las gallinas.
1: Ya se le encueró el chino. Ah, no, ya se le
0: encueró
1: el cuero.
0: Oye, ¿vas a querer boletos para el béisbol o qué?
3: Sí.
1: ¿Tu nombre completo?
3: Ángel Pelayo.
1: Ángel Pelayo... ¿Qué más?
3: Alba.
1: Alba, ya tienes tu par de boletos, amigo.
3: Gracias.
1: Hay que venir a recogerlo a más tardar. Hoy tienes todo el día el viernes y hasta el lunes a mediodía.
3: Hasta el lunes a mediodía, ok.
1: ¿Sí? Boleto doble para el juego del martes, ¿eh?
3: Sí, sí, mi correcto.
1: Ya estás.
3: Oye,
1: mande.
3: ¿Tú cómo te sientes al hacer este trabajo? No es una entrevista, pero yo por lo que llevo años escuchándote, desde mis 10 años hasta ahorita... ¿cómo te sientes? O sea, porque siempre ha sido mi sueño conocer a uno de ustedes.
1: ¿Cómo me siento? Pues me siento cada vez mejor.
3: ¿Y tú, Brando?
0: Perro. No, yo me divierto.
1: O sea, me refiero a más mejor porque vas conociendo, vas aprendiendo. Uno sí, no sí, termina sí. De aprender aquí. Yo, aunque yo vengas eso, preparado de cualquier escuela o de carrera, todos los días sale algo nuevo.
3: Yo por eso le pido es que algún día los conozca en persona.
1: Algún eso. Día será, vas a ver.
0: No, ya está, mi ángel. Gracias. Cuídate pues, hasta luego.
1: Sale.
0: Gracias. Bye. Oye, fíjate que... A ver, ya se fue uno, ¿eh? Ahora resulta que nadie quiere ir al béisbol o qué.
1: Nos apenas se ha ido uno. Para cuatro personas. Cortesía doble.
0: Tenemos llamada. Bueno.
1: Échale, ¿eh? Bueno.
4: Hola, compadre, buenos días.
0: Buenos días.
1: Échale.
4: Habla César Medina. Oye, compadre. Hey. No, para hablar del muchacho ese que algún día lo conoce, puedo dar la receta para que los puedan conocer en vivo y en directo y estrechen esa mano con ustedes.
0: Ajá, a ver, ¿cuál es esa receta o qué?
4: Bueno, la puedo dar al aire, ¿verdad?
0: Échale, no pasa nada, no es nada grosero ni nada.
4: No, claro que no, compadre. Apuéstenle a DJ Core en el mundial y apuéstenle.
1: Ya no está jugando México, ya.
0: Pésimo.
1: Yo dije que yo nomás iba a México, ya lo de México, lo demás. Es más, se lo juro que después de que perdió México no he visto ningún juego. Sí quiero ver uno que va a haber mañana de un güero alto.
0: Inglaterra contra Noruega, el Haaland.
1: Ese sí, mero, sí, sí quiero ver.
0: ¿Qué? ¿Le apostamos, mi César, o qué?
1: No, ese no lo... yo lo he puesto ya.
4: Vamos a darle.
0: Mi Core ya no quiere nada.
1: No, cuéntale, a ver tú, güey, a ver.
0: Es que es entre los dos.
1: Embarrame, dijo.
0: Así no se puede, no.
4: ¿A quién le vas, compadre?
0: Yo creo que pasa Noruega.
1: Sí, y qué bueno que miente Inglaterra, porque el juez que nos sacó.
4: ¿Noruega quién?
1: ¿Inglaterra?
4: Bueno, vámonos con el que eliminó a la selección americana, compadre, con el que se gané los tamales.
5: Ándale, te está hablando. Pero ya de cotorreo, ya nomás de cotorreo, pues mi core ya.
1: No, ya no.
5: Ya huecó el ala.
1: Yo del momento le digo que no.
5: Ya está, pues, mi César.
4: Vámonos con este, con la peluca.
1: ¿Cuál peluca? Ándale, con la peluca. Ándale, te apuesta la cabellera.
5: Ajo, no, espérate, no.
1: Dice que los de las axilas.
5: Muy apenas tengo.
1: Mejor los de los sobacos, apuéstale los de los sobacos.
5: Ya está, pues, no, nomás de cotorreo, de compas.
4: Sí. Saludándolos. A ver si ahí tienes unos boletillos para el martes, compadre, para irnos a ver el juego de béisbol.
5: Oye, pero.
1: Pero no son para. Son para el martes.
5: Son para el martes.
4: No, son para
5: el
4: martes,
5: compadre. Pues. Oye, pero aviéntate tu anécdota extranormal, paranormal.
1: ¿A poco en tu taxi nunca se ha subido una muertita o algo así que digas, lulú?
4: Mira, algo paranormal. Sí. No me pasó a mí, pero en paz descanso, papá me lo contaba. Sí. Ellos eran de allá de la colonia de San Joaquín.
5: Sí. Simón.
4: Y han de cuenta que iban siguiendo lo que era un baile. No sé si antes te acuerdas que había el celo de los hippies.
1: ¿Los hippies?
4: Exactamente.
5: Simón, sí.
4: Sí, y haz de cuenta que se iban siguiendo la música y nunca encontraron la música. Estaba dentro de un panteón, compadre, muy conocido ahí. Ahí era la música, carnal.
1: Ay,
4: y salieron, eran bien machos. Yo digo que no, porque traían el pelo de muñeca arrumbada, pero salieron al corte.
1: Es que eran machos con pelo de muñeca arrumbada.
4: Sí, compadre, esa fue una anécdota que mi padre en paz descanse me la contó y fue verídica, ¿eh?
5: Ok. Sí. Muy bien. Oye, pues pásanos tu nombre completo, carnal, porfa.
4: Claro que sí, compadre. César Gerardo Medina Martínez.
5: César Gerardo.
1: Ya estás. Listo, ya tienes tu par de boletitos, compadre.
4: Gracias, mi core. Dios me los bendiga.
1: Vale, igualmente.
5: Cuídate, ánimo. Dale. Oye, sigan marcando y contando sus anécdotas paranormales, fantasmas, duendes, hechizos, ya ni sé. De lo que sea, yo por lo pronto agarro camino para el pastelazo.
1: No se cumbia.
5: Porque aquí ya estoy sintiendo una vibra medio extraña.
1: ¿Quién es que quebró este vidrio de aquí donde
5: no
1: está?
5: No quiero saber, no me digas.
1: ¿No sabes?
5: No me digas, no quiero saber.
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1: Nueve con 23, 27 grados, tenemos llamada. Bueno.
25: Sí, buenos días.
1: Buenos días, ¿con quién tengo el gusto?
25: Con Lorena.
1: Lorena, platícanos.
25: Hace unos meses me pasó algo similar. Lo curioso es que en la casa donde estoy nunca mi papá ni idea de que estaba esta casa. Pero aquí anduvo mi papá después de años de muerto, aquí en mi casa.
1: ¿Tú lo viste?
25: Sí.
1: Pero no.
25: ¿Vale?
1: ¿Pero qué pasó cuando lo viste? ¿Qué, te quedaste congelada? ¿Hablaste con él o qué?
25: No, lo que ha de ver que tenía días renegando yo con él, de cosas que nos pasaban, etcétera. Y de la nada se sintió así como una presencia, muy curioso.
1: Sí.
25: Y de repente yo estaba doblando la ropa que había lavado ese día y de repente apareció atrás de mí. Él lo abrazaba a la muerte.
1: Ah.
25: Lo abrazaba a la muerte. Entonces yo le decía, yo hablaba con él y le decía, pues, ¿qué andas haciendo aquí? Y le dije, después de muerto no pudiste ayudarme, ahora menos.
1: A lo mejor quería hacer las paces y tú lo mandaste. Pues con la muerte, ¿verdad?
25: pues es que aquí anduvo que dos, tres días aquí en la casa. Uh-huh. Y era su presencia, así tal cual es cuando estaba mi papá vivo, que hacíamos los trabajos en la casa. Uh-huh. Así estaba mi papá, tal cual estaba, o sea,
1: sí.
25: Está muerto hace 16 años y tal cual, o sea, cuando yo lo miré, está igual de cuando se fue.
1: Ah, caramba.
25: Pero aquí anduvo, en esta casa, él no tenía nada que hacer en esta casa porque ni la conocíamos, es más, en ese entonces ni yo la tenía en cuenta esta casa.
1: Pero no es, a lo mejor no es tanto la casa, es esa tía la que buscaba, no en la, pues obvio que ya estás en esa casa, pero el contacto lo quería contigo, pero pues no, le negaste.
25: Nada, pues es que de hecho te dijeron que una veladora, le digo, pero ¿para qué? ¿De qué le sirve la veladora si el señor se fue hace años?
1: Oye, decía mi mamá, que en paz descanse, también decía, porque de repente así pasaban ruidos en la casa y decía, si me vas a asustar, a estar asustando, dime dónde está el tesoro, si no, no estés chiflando. Pero les decía con grosería.
25: Ajá. Pues yo cuando él dejó de aparecer, porque fue sábado, domingo, y el lunes dejó de visitarme. Fueron 3 días que se presentaba atrás de mí, pero así lo miraba de reojo, y en un lado de él la muerte lo estaba abrazando. La que sí habló fue la muerte.
1: ¿Qué te
25: la
1: dijo?
25: Que sí me dijo, y estaba despierta, estaba así como estoy yo hablando con ustedes, y sí. Ella sí dijo, es que él dice que no estás sola, que él está contigo. Y digo, mi papá, no, le digo, conocieran a José Alvarado, le dije, él era una persona muy seca, muy, no sé cómo.
1: A lo mejor ya lo cambiaron allá. Pues así, no, antes ya en vida fue muy seco, muy... Así, muy serio, muy cortante, la puede decir hasta. Y a lo mejor ya con la. Con donde está, pues estaba la muerte, y yo ya lo cambió. Dijo, tienes un compromiso. Tienes que cumplir ahí.
25: Pues quién sabe, pero aquí anduvo mi papá 3 días y tal, así como antes de morir, estaba aquí anduvo. Y sí se sentía como helado en mi cuarto, como una algo muy raro.
1: Sí, una temperatura, pues fría, ¿verdad?
25: Muy curiosa, pero. Pues desgraciadamente no me dijo nada, nomás la muerte habló, pues no.
1: Bueno, pues gracias, amiga, ¿eh?
25: Ándale, saludos, DJ Cory, Brandon.
1: Ándale, Brandon, en el pastelazo, por ahorita se reporta, ¿eh? Dale, pues, gracias. Vamos a un corte, 9:27.
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0: 9:30 y tenemos más llamadas acerca del tema. Bueno.
1: Buenos días, Diego Corre.
0: A ver, platícanos, compadre.
1: Mira, yo un tiempo, nomás 30 años de escolta. Ahorita ando en un taxi.
0: Sí, sí.
1: Pero en el tiempo que anduve de escolta, tuve un patrón que tenía un tráiler y yo le sé.
0: Ah, le sabes. Entonces, al tráiler.
1: Tenemos de Nuevo Durango, mi hija y yo. Uh-huh. Hay una parte que, para no meterte hasta Durango, portas ahí en la carretera Parral rumbo a la Colonia Hidalgo, en Durango. Uh-huh. Veníamos como a las 2 de la mañana, en un lugar estaba muy oscuro, es un camino vecinal.
0: Sí, sí.
1: A lo lejos se veía una persona caminando por la carretera viniendo hacia nosotros. Entonces me dice mi hija, mira, pa, ahí viene una persona, aviento las luces, y sí, era una persona tal cual. Vamos caminando, se viene acercando la persona, y cuando está a 20 metros, era un perro.
0: Ah.
1: Entonces se mete así a una brechita, ya, a los días paso yo otra vez de día. Y donde se metió el perro estaban dos tumbas.
0: Unas tumbas.
1: Y ya me digo, también me jaló yo. Era una persona, tal cual, era un hombre. Pero ya cuando sí se nos acercó, uh-huh, después era un chaparrito y se, era un perro. Y se metió ahí en esa brechita. Después de días pasé de día y estaban ahí dos cruces donde se metió el animal. ¿Quién sabe qué sería?
0: Pues yo creo que es el espíritu de una de las personas, ¿no?
1: Y yo venía en mi juicio, pues no venía nada, no traía nada.
0: ¿Ni has periqueado ni nada?
1: Nada, nada, porque venía mi hija conmigo.
0: Ah, ok.
1: Digo, también ella lo vio. Esa fue una de las experiencias que me tocó en la carretera a mí, andando también de trailer.
0: Oh.
1: Yo estando en el taxi, uh-huh, y he escuchado que la cubana para allá, para la Alianza, para ese lado. Yo
0: ¿la cubana?
1: Sí, de la cubana, de la que se mete ahí en el panteón.
0: Sí, sí.
1: Y nunca me ha tocado, gracias a Dios.
0: Ah, oh, pues que no te salga la cubana, porque dicen que son canijas las cubanas.
1: Ya está, pues.
0: Oye, compadre, ¿no quieres boleto para el base?
1: No, regáselo a otra persona.
0: Ya está, gracias por tus comentarios, Gracias, oh, pues ahí está, siguen comentando. Y tenemos, hablando de eso, pero un audio que nos piden por acá, a ver.
2: Buenos días, hijos de la Laguna.
0: Buenos días.
2: Quiero reportar a mi papá, Daniel Yáñez, para el pastelazo. Le deseo lo mejor, todas las bendiciones del mundo.
0: Bueno,
2: de parte de sus hijas y sus nietos.
0: Ok.
2: Te pido que por favor le pongas Las Brujas, por favor.
0: Bueno, pues aquí vienen Las Brujas hablando de eso. 9:32. Es que, ¿sabes qué? Yo he visto en redes sociales así de personas que van caminando y luego se van convirtiendo en animales. Ya cuando acuerdas, ah, claro, es un perro. Se va convirtiendo. A lo mejor eso es lo que pasó, pero... Pues yo digo que era el espíritu de esas personas que estaban en la tumba.

0: 9:37, se reportó el buen amigo Enrique Anguiano Ramírez, que también, este, obvio, ya quiso boletos, ya lo apunté, boletos dobles para el BASE del martes. Y nos platica una historia, dice que hace poquito a él se le puso malita a su hija. Y le dijo a su esposa, pues vamos a urgencias. Fueron a urgencias de la clínica 66, que está ahí en Carolinas, por la Ávila Camacho, enfrente, contra esquina del skate park, y está una deportiva también ahí. Entonces ellos fueron y entraron a urgencias. Dice que eran entre 1:30, 2:00 a.m. Salieron de urgencias, y al llegar donde están los que conocen, bueno, los que saben más o menos dónde está la onda, hay un puente peatonal. Y entonces están las escaleras. Abajo de las escaleras se pone una señora ahí a vender chuchulucos. Y ellos pensaban que era una señora, porque dice, viene una señora para acá, caminando del lado donde estaba antes el estadio, hacia casa, a Calzada Bastos, para acá, donde está el hospital. Y se venía acercando, y precisamente abajo de donde está el puente peatonal, ahí hay una, pues la parte donde inicia para que tú subas ahí. Ahí desapareció la señora. Entonces ya cuando dice, ¿dónde está la señora? Y le buscaban. No, dice, nos asustamos y nos tuvimos que regresar otra vez a urgencias. Y ya de ahí le hablamos a mi papá, dice, y su papá fue por ellos hasta urgencias. Y le dice, pues ya le platiqué antes de salir de ahí, le platiqué a mi papá qué nos pasó. Y entonces, vamos a ver si la señora todavía está ahí, a ver qué onda, que no sé qué. Si no, a lo mejor trae algo y allí le podemos volar. No, dije, no, ya no me regreso yo para nada. Dale para la casa. Tenemos ya al Brandon listo. Vámonos pues, venga.
1: Ahora, por una cortesía de los Talavera Brothers, nos enlazamos con la regaladora para la entrega del pastelazo del día de hoy. ¡Felicidades!
0: 9:39, Brandon, ¿dónde andas, Brandon?
2: ¿Qué hola, mi core? Oye, yo me vine siguiendo al cumpleañero del día de hoy, pero mejor dicho, me vine siguiendo el olor rico, el olor sabroso, porque estoy en Gorditas al Carbón, el Dani. Aquí está el cumpleañero del día de hoy, justamente en Diagonal Reforma y Ocampo, Juan Gerardo Ramírez. Felicidades, amigo, ¿cómo estás?
3: Muy bien, gracias a Dios.
2: Oye, mi Juan, te agarramos con las manos en la masa, chambeando, atendiendo a la gente. ¿Qué onda? ¿Hoy apenas va empezando el asunto? ¿Es poquita gente o qué onda?
3: No, de hecho ya estamos acabando, mira, ya están solas las cajas. Gracias a Dios, estuvo muy bueno el día ahora, la venta pues.
2: Eso es todo, oye, pues me da mucho gusto y muchas felicidades por tu cumpleaños. ¿Tienes preparado algo para hoy, mi Juan, o cómo te gusta festejar tus cumpleaños?
3: No, ahorita entro a trabajar en la tarde, pero mañana, si Dios quiere, mi señora madre va a hacer una comidita especial para mí.
2: Eso, ¿qué te gusta, aventarte unas cervecitas o todo sano?
3: No tomo, desgraciadamente estoy mal de salud, pero, pues no.
2: Ok, no, se vale. Pues mira, desde ahorita ya empiezan las sorpresas, mi Juan, con este pastelazo que ya te lo ganaste. Entonces, ¿quieres mandar algún saludo? Oye, cuéntame, porque desde bien temprano te reportó Eva María Bertaudea, ¿quién es?
3: Es la secretaria dueña del...
0: Ay, Amalia.
3: Es la secretaria del negocio.
2: Es la que está ahí dándole vuelta a las gorditas y todo el rollo, qué bárbaro. Oye, mi core, ¿te parece si lo felicitamos juntos?
0: Sí, venga.
2: Oye, pues de parte de los Talavera Brothers y los Hijos de la Laguna, te queremos desear
0: ¡felicidades!
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0: Buenos días, señor Vida y Corea.
1: Buenos días.
0: Saludos a ti, al Brandon, okay, a la Ticha y al buen Juan Salmerón, oriundo de Busco Madero antes Chávez. ¿Me podrías un placer, por favor? Con la cita de chicos de barrio.
1: La cita, claro.
0: Los saludos para la señora Claudia y sus ricas bolitas de harina al carbón. Claro. A la señora Silvia y a mi hija Alejandra. Aquí viene conmigo. Vamos a un evento de una graduación.
2: Muy bien.
0: Excelente viernes, inicio de fin de semana, señorón.
1: Gracias.
0: Parte de Negro, Unidad 80, base Soriano Fuentes. Ánimo y Dios te bendiga.
1: Igualmente, camarada, aquí están chicos de barrio.

0: 9:45 y seguimos. Tenemos dos boletos más todavía. Nos quedan dos boletos para el juego del martes. Martes 14 de julio, donde va a ser Algodoneros contra Calientes de Durango en el Estadio Revolución del béisbol. Pero pues hay que participar también en el tema acerca de las experiencias paranormales. Oye, ¿hay alguien ahí?
1: ¡Ey!
0: ¿Qué huele? ¿Qué onda, compadrito?
1: ¿Qué onda, mi core?
0: A ver, platícanos.
1: Mira, yo te voy a ser sincero.
0: Sí.
1: Yo duré 13 años trabajando en seguridad pública. Turnos de noche.
0: Y nunca
1: nada. Y yo nunca he visto nada.
0: Pues es que a todo le pasa, compadre.
1: Trabajé de guardia en una nogalera que está allá en Ejido Coyote. Entre Buenabrigo y Coyote, Los Ángeles. También turnos de noche y nunca he visto nada. Tengo 5 años de taxista.
0: Y nada.
1: Y no he visto nada. Todos los días me levanto a las 5:30 de la mañana. Bueno, me levanto a las 4 para salir a las 5:30 y nunca he visto nada.
0: No, pues
1: no es sé, que no. Habrá personas, manifestaciones. Por ejemplo, porque la gente dice, cuando mira uno actividades paranormales, pues las mira uno como personas normales, ¿verdad? A lo mejor me ha tocado subir una persona aquí en el taxi, una persona que, perdón, pues es un alma en pena, pero pues no nunca he sentido miedo ni frío ni nada. A lo mejor sí he visto perros en la calle a veces en medio de la nada, pero pues no siento el miedo, no siento la presencia mala, no nunca he visto nada.
0: Pues es como que no todos, porque yo sí he escuchado ruidos.
1: Ruidos
0: así extraños y he visto así de repente, así como de entre reojos, que pasan personas, estoy yo ahí en mi casa, aquí de hecho aquí en la radio también me ha pasado eso, pero pues como que no le tomo así mucha importancia para que no, pues para que mi cabecita no empiece a volar a que anda ahí un fantasma, ¿me entiendes?
1: Ándale, a lo mejor, no sé, a lo mejor me pasa eso, lo mismo que a ti, a lo mejor no le doy tanta importancia por eso es de cierto, ¿no?
0: Sí. Uh-huh.
1: ¿No? Órale, como pues. Te digo, a lo mejor sí he subido personas aquí en el taxi o he visto animales, sí. En la calle, o ruidos en la casa, o se uh-huh. cayó algo, y pues voy a la casa y lo levanto y lo pongo otra vez en su lugar, ¿no?
0: Uh-huh. No, okay. No, pues ya. Oye, ¿quieres ir al baile, compadre?
1: No, viejo, no lo entiendo.
0: ¿No lo entiendes, tal vez? Bueno, no. ¿A la pichada jugamos o qué? O a las cebollitas, tú di. ¡Ya está, compadre! ¡Gracias!
1: Hola, compadre,
0: oye, vamos a un corte y regresamos 9:48.
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0: Ok, 9:50. Antes de irnos, quedan dos boletos dobles para ir al juego de algodoneros en el Estadio de la Revolución, martes 14 de julio, ya hay que marcar. Así vámonos, son dos personas las que van a marcar, deme su nombre completo y vámonos, tiene su boleto doble. Venga, bueno.
12: Bueno.
0: Sí, ¿quién habla?
12: Juan Reyes.
0: Juan, ¿hablas por los boletos?
12: Pues iba a contar historia.
0: A ver, échatela rapidito, así, porque sí tenemos poco tiempo.
12: Pues a nosotros nos ha pasado igual que a ti de la tele.
0: Sí.
12: Estábamos en el cuarto y como a las 2, 3 de la mañana se encendió la tele. Se oían voces en la planta baja de la casa. Y ya voy bajando y la tele prendida. Pues ya apagué la tele y puse el control a un lado del sillón y volví a subir al cuarto.
0: Sí.
12: Y dentro de media hora se volvió a prender la tele. Pero haz de cuenta que en un canal de niños, o sea, se veían caricaturas y así. Se me hizo raro. Bajé y pues ya hasta me llevé el control del cuarto. Y a mi esposa le pasó lo mismo en otra ocasión.
0: Ándale. No, pues sí está canijo, oye. ¿Y si quieres ir al Bates, comparito?
12: Sí, vámonos.
0: A ver, échame el nombre completo.
12: Juan Manuel.
0: ¿Juan Manuel qué?
12: Reyes Álvarez.
0: Ok, ya tienes tu par de boletos y gracias por participar en el tema, ¿eh?
12: Gracias, saludos.
0: Ándale, hay que recogerlo más tardar el lunes al mediodía. Vale. Con identificación, ¿eh?
12: Ok.
0: Sale pues. Oye, fíjate que a mí se me había pasado antes de que se comunique la otra persona. Ese mismo día del control, o sea, eso fue el sábado como antes del mediodía. Para la noche, porque mi hijo se va a trabajar de ingeniero de audio en una banda y llegó casi en la mañana del domingo. Pues cuando llegó, haz de cuenta que cocina, sala y parte de mi cuarto hasta la de agua, más o menos un buen nivel. Alguien abrió las llaves y tiradero, machín. Y no, pues estaban los jetones. Bueno.
12: Bueno.
0: ¿Sí?
12: Para los boletillos.
0: Ah, ok. Dame el nombre completo, compadre.
12: Carlos Edgardo.
0: ¿Carlos Edgardo qué?
12: López González.
0: López González. Ya tienes tu boleto, compadre, ¿eh?
12: Ya dijo, buen día, buen programa y el lunes nos vemos por ahí.
0: Ándale, ya estás, compadre.
12: Gracias.
0: Dale, pues. Ok, 9:52. De una vez vamos a felicitar a los que también se reportaron, aparte de Juan Gerardo Ramírez Saldaña. Denise Alejandra Anguiano Hernández cumple 22, reportado por su tía Doraelia. Joel Isaí reportó, él mismo se reportó. Joel Isaí Hermosillo Gutiérrez cumple 33. También 33, Carmen Bustos Valadez, ella le reportó su amiga María Guadalupe Rangel. Víctor Jesús Cabrera reportó a su esposa Brenda Mayela Rodríguez Cifuentes, 42. 64 años, Amelia Parra Yáñez, y fue reportado por su hija Cindy de la Rosa. Ernesto Peralta Munguía reportó a su hijo Ernesto Peralta Herrera, 16 años, 42 años cumple Brenda Mayela Rodríguez Cifuentes, reportada ella misma. Y por acá dice Ernesto Peralta Munguía, también lo reportó su tío Roberto Peralta. Silvia Gutiérrez Pérez reportó a su hijo Mario Antonio Castro Gutiérrez, de 16, que también lo reportó Maricruz Azucena. ¿Y quién más lo reportó también? A Mario Antonio, María del Rosario, Jorge Luis Castro. ¿Quién más? Bueno, creo que fueron todos, en cuanto a Mario Antonio. Y Daniel Yáñez Castañeda cumple 61, reportado de su hija Ana Claudia Yáñez. Luego viene por aquí Miguel Emanuel Álvarez Hernández, cumple 20, reportado por su papá Jesús Miguel. Lluvia Yamilet de la Paz Martínez, cumple 18, reportado por su mamá Daniela Alejandra. Y por acá Ernesto Peralta Alta Munguía, una vez más, Daniel Yáñez, ok, 61, en este caso fue reportado por Daniel Yáñez, que es su hijo. Wendy Ibarra González fue la última que reportó a su hermana Leslie Jocelyn Ibarra González, que cumple 17. Fueron todos los que se reportaron muy temprano, de 7 a 8 de la mañana. ¡Brandon!
13: ¡Hey! ¡Ole, mi core!
0: A ver, platícate algo así rapidito de lo tuyo, no seas sacatón, güey. Venga.
13: Fíjate que a mí nunca me había pasado nada. una vez estaba en un programa en vivo acá en la estación hermana, en un programa de Halloween, contando historias de terror. Y como a mí nunca me había pasado nada, apagué las luces de la cabina, estábamos al aire. Ay. Y empecé de payaso. A ver, que si existe algo que se aparezca ahorita mismo. Estaba yo acá, si es cierto todo esto, que se nos aparezca ahorita. Y ya habían ahí, estaban, no, cállate. Total, terminó el programa, todo bien, bajamos las escaleras y todo. Cuando me subo a mi carro, lo primero que hago siempre es voltear a ver el retrovisor para checar que esté bien acomodado.
0: Sí.
13: Oh, sorpresa, mi retrovisor estaba como si lo hubieran volteado completamente hacia la izquierda, como si lo agarras el retrovisor y lo volteas hacia la izquierda completamente volteado. Explícame de qué manera mi retrovisor se volteó si mi carro estaba estacionado.
0: Porque esa persona a la que provocaste se fue contigo.
13: Fíjate, pedí una señal y me llegó, ¿eh? Ahí está que me...

0: limbo. Bueno, retó a una persona.
1: Dice que no, que nada.
0: Cómo no, dile que no se haga güer. El lunes lo platicamos, no. Que le te le diga para que no se haga, dile que no se haga.
1: ¿Pero vámonos, acá pues, fuera del aire o qué?
0: Sí, el lunes ya lo platicamos bien, que te lo platique bien cómo estuvo la historia.
1: Órale, pues, ya dijo.
0: Vámonos, hasta lunes, si Dios quiere.
1: Hasta lunes, cuídense mucho, bonito fin de semana.
0: Bye.
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1: 10, 18.
2: Temperatura, 28 grados.
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1: 10:21.
2: Temperatura, 28 grados.
1: En corto, con Ticha Cisneros.

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1: Temperatura 28 grados.
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5: Temperatura 28 grados.

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1: Temperatura 28 grados.
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0: 10:49.
1: Temperatura 29 grados.
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2: Temperatura 29 grados.
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3: 10.58.
2: Temperatura 29 grados.
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1: Hey, Yole, ¿qué tal? Muy buenos días, amigos de la mejor 97.1 FM Estéreo Gallito. Espero se encuentren de lo mejor y damos inicio a las 5 seguiditas de la mañana. Ya son las 11:06. Tenemos 29 grados centígrados de temperatura en la comarca lagunera. Ya en este día viernes 10 de julio, qué chulada, ya inicio de fin de semana. ¿Cómo están los humos para el día de hoy? ¿Ya tienes planecito? ¿Ya sabes a dónde ir? ¿Ya tienes alguna reunión planeada ahí con tus camaradas? Usted, señora ama de casa, señorita que nos está sintonizando, se va a ir con las amigas. Platíganos lo que sea tu plan, al 8717361885, con una notita de voz, ¿sabes? Que pidiendo alguna rolita como para ir entrando en materia, ir entrando, pues ya en esta energía de viernes, ¿no? De felicidad, de ya voy a descansar. Saludos para todas las personas que nos sintonizan vía remota, que están pues en otros estados de la República Mexicana, ahí hasta la Huasteca Potosina, Monterrey, en la frontera, etcétera, etcétera. Gracias por estar con nosotros. Por otro lado, cuentas con el teléfono en cabina, línea directa con nosotros, 871-7126-971. Y antes de comenzar, me presento. Yo soy Víctor Morlop y te voy a estar acompañando en estas dos horitas. Vámonos con algo bueno, algo de banda al recodo. Ya son las 11:07, tenemos 29 grados.

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13: Y bueno, ya es un viernesito sabroso, 11 con 22 minutos. Tenemos 29 grados centígrados. Y oye, ¿hoy es un qué? ¿Tú qué le pondrías? ¿Viernes fayuquero? ¿Qué actividad es la que más sueles pues tener este tipo de días, los que son los viernes, así, inicio de fin de semana? Porque creo que hay bastante variedad, ¿no? Acá en la comarca lagunera podría ser el parral, parralito, que está ahí en Gómez Palacio. ¿Cuál otra? Creo que acá Paranazas también se pone ahí por está la Juárez y luego esa mano. Bueno, ahí corríjanme, porque no me ubico todavía mucho por ahí, pero creo que también hay una fayuca por esa zona. Pero dice, ¿sabes qué? Voy a sacar a la familia, voy a estar ahí en la casa echando una cheve con un camarada, tranquilo. Dan ganas de una alberca también, ¿no? Mucho bochorno, y aparte son vacaciones, hay que aprovechar. Bueno, dejando todo eso de lado, hay que aprovechar para pedir una rolita que te haga sentir en eso, en ese mood, ¿sabes? Como que si fueras a masa. Un saludo para el buen Esteban, para Mario y para Moy. Nos pidieron esta canción de Los Hijos del Pueblo, tiene por nombre El Botecito. 11 con 23, tenemos 29 grados.
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1: Y bueno, ahora sí ya nos dieron las 11 con 35 minutos. 30 grados son los que tenemos en este preciso instante. Y bueno, por si andaban comiendo, andaban ocupados. El primero que llama al 871-7126-971 se lleva su acceso doble para Algodoneros contra Charros. Juego número 3 para este domingo 12 de julio a las 6:30 en el Estadio Revolución. Vamos a estar regalando boletitos para que se animen, para que, pues, si es que no tenían algún plan, no tenían nada previsto para este fin de semana, pues mira, ya lo resolvimos. Tú no te preocupes, nada más preocúpate. En caso de que vayas con algún camarada o vayas solo con la pareja, pues ya nomás compras la cheve, nada más llegas con los pases, te los checan, le pasas y a gusto, a disfrutar. Así de sencillo. Solo tienes que llamar 871-7126-971, que es el teléfono en cabina. Y bueno, también la gente pues está hablando por WhatsApp, pero vamos a darle prioridad a los del teléfono. ¿Qué ole qué?
2: ¿Qué tal? Buenos días.
1: Muy buenos días, hermano. ¿Con quién tengo el gusto?
2: Con Fernando.
1: ¿Fernando qué? ¿Tu nombre completo, hermano, por favor?
2: Fernando Olivares.
1: ¿Olivares qué?
2: Marmolejo.
1: ¿Cómo?
2: Marmolejo.
1: Marmolejo. Perfecto, Fernando. ¿Desde dónde nos sintonizas, carnal?
2: De acá, del Oriente Torreón.
1: Ah, perfecto. Gracias por sintonizarnos y estar allá también con nosotros. Mira, Fernando, es muy sencillo. Tienes, ¿qué es? Mañana. No, hoy. Tienes hoy hasta... van a ser las 12. Pues tienes hoy hasta las 6, más o menos.
2: Ok,
1: para sí, pasar por ellos aquí en el centro de Torreón. Pasas con tu INE y listo, hermano.
2: Órale, pues. Gracias, Víctor.
1: Ya está, hermano, felicidades. Muy bien, tenemos otro pase para quien lo guste reclamar. 871-7126-971 es el teléfono en cabina. ¿Qué tal? Muy buenos días, ¿con quién tenemos el gusto?
3: Buenos días, Víctor, con Fernando de la Rosa.
1: ¿Fernando de la Rosa qué?
3: Gamboa.
1: Gamboa, perfecto, Fernando. Van dos Fernandos que se llevan los pases. Me da risa cuando pasa eso. También una vez se ganaron de que 4 Juanes seguidos. Pero bueno, muy bien, hermano. ¿Sí sabes en dónde pasar por ellos?
3: Dice, ahí en la cuña.
1: Así es, tienes toda la razón. Estás en lo correcto. Tienes hoy hasta las 6 de la tarde y muy importante traer tu identificación oficial, ¿va?
3: Ok, hoy paso ese. ¿Nada más hasta hoy, Víctor?
1: Sí, hermano, fíjate que sí.
3: Ok, sí, no te preocupes, antes de las 6 llego.
1: Sale pues, aquí te esperamos.
3: Gracias.
1: Muy bien, vámonos con esto de Tropicalísimo Apache, que lleva saluditos para el Chino, para Pau y Dora, ahí de Mariscos El Diego. Esa tiene por nombre A Ella, 11 con 37, tenemos 30 grados.

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7: Ya nos dieron las 11:50, tenemos 29 grados centígrados. Y bueno, vamos a mandar unos saludos para la raza de Hormiguero y la Ciudadela. Nos piden esta canción con Grupo Firme y Luis Mejía. Esta tiene por nombre Calidad y creo que llega hasta la fibra más interna del cuerpo, de verdad, hasta el tuétano. Así que súbela a tu radio, a la bocina, que retumben y disfruta esta pieza. 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
1: Y bueno, ya nos dieron las 12 con 5 minutos. Tenemos 30 grados centígrados de temperatura en la comarca lagunera. 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Oye, aprovechando esto, yo creo que ya para la próxima semana vamos a cambiar la dinámica. De momento nos mantenemos con esta de inventar algo. Ya sé. Ahorita yo creo el que haga el chiste más gracioso, ¿sí? Mira, que estaría bien. El chiste más gracioso, obviamente, sin lenguaje soez, sin decir malas palabras, sin comprometer temas que sean como que sensibles, claro está, ¿verdad? Un chiste, tampoco chistes así como de a tiro, así como de iglesia, ¿verdad? No, a lo mejor y lo normal, ni muy muy ni tan tan, algo que sea pues chistoso, incluso picante, pero no entrando en lo vulgar. ¿Ok? Eso es, nada más les voy a poner esas limitaciones. Todo esto para que te puedas llevar y disfrutar de un delicioso pastel de Berry Nuts. Recuerda que es helado, es frío, tiene fruta fresca, tiene yogur. O sea, está delicioso. Está muy, muy bueno. Así que tienes de aquí hasta las 12:35 más o menos para mandar tu audio. Y te digo, el audio o los audios que sean como que los finalistas, pues ya se la saben que es el primero que marque para que tengan bien listo su teléfono ya con la llamada. Pues ahí como que, ¿sabes qué? Dándole. Porque aquí prácticamente es la suerte de ver quién entra a la llamada. Así que dale, si tienes algún chiste con el que hayas hecho reír a tus familiares, a tus amigos, y creas que sea posible. Y bueno, más que nada intentar, ¿no? Ganar el pastel. Pues fíjate, nada más tendrías que mandar tu audio y listo. Porque después inventan cada cosa que yo digo, no, como que no funciona mucho eso. Así que vámonos por ese lado, para mínimamente que la gente que te está escuchando se ríe un ratito. Vámonos con esto de los Sebastianes y Luis Fonsi. Oye, qué rara combinación, ¿no? Esto tiene por nombre... ¿Sabes qué hora es? Bueno, son las 12:08, tenemos 30 grados.

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1: Temperatura 30 grados.
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17: Ya son las 12 con 22. Tenemos 29 grados centígrados de temperatura en la comarca lagunera.
20: Y bueno, nos están pidiendo esta rolita por medio del WhatsApp, que recuerden seguir mandando sus chistes. Está en disputa, pues, este pastel de Leti, el cual pues es de berry nuts, es nevado, es así fresco, delicioso, de yogurt, con fruta fresca y frutos rojos, así que pues bueno, si te lo quieres ganar, manda tu chiste, un audio de WhatsApp, el cual pues no tenga el lenguaje soez o algún tema sensible, ¿verdad? Vámonos con esta rolita, muy buena, muy buena. Está como para darse topes en la pared. Es con Fuerza Régida y Grupo Frontera, tiene por nombre Coqueta. 12 con 23, 29 grados. Pensando.

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1: Temperatura 29 grados.
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8: Temperatura 29.

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1: Con 36 minutos, tenemos 29 grados centígrados de temperatura en la comarca lagunera. Y bueno, llegó el momento que todos estaban esperando, puesto que ya vamos a ver quién se va a llevar ese delicioso pastel cortesía de pastelería Leti. ¡Qué chulada! Es el de Berry Nuts, te antojo, te comento en qué consiste. Como ya pudiste escuchar con anterioridad, pues este tiene granola, tiene yogur, tiene frutos rojos, fruta fresca. Está a penitas para el calor que tenemos en la comarca lagunera. Sea desde donde me estás escuchando, te va a caer, mira, de perlas. Así que vamos con los audios que mandaron, vamos a escucharlos. Yo le qué tal, muy buenas tardes.
2: Buenas tardes, el chiste que te quiero contar es este. ¿Qué le dijo una alberca a otra alberca?
1: ¿Qué le dijo?
2: ¿No lo sabes? Le dijo, ¿qué onda?
1: ¿Qué onda? Momento de silencio, por favor. No se crea, ¿no? Está inocentón, está bonito el chiste. Muy bien.
3: Que era un perico.
1: Ajá.
3: Se iba a fregar a tres gallinas.
1: Ajá, un perico y tres gallinas.
3: Y no, pues ya se venta la primera, la empieza a desplumar.
1: Vamos.
3: Luego se avienta la segunda y también la empieza a desplumar. Y para no hacerte una tan larga, pues ya cuando se va a aventar la tercera, ajá, el perico se empieza a desplumar a él, no a la gallina.
1: Ok.
3: Ah, y ya pues la gente dice, chis, pero ¿por qué te estás desplumando tú, perico? Pues si a la que te vas a aventar es a la gallina, no tú. Y les dice el perico, no estén fregando, porque esta me la voy a aventar encuerao.
1: el perico a las gallinas. ¿De qué vamos con el siguiente?
4: Para participar por el pastel.
1: Claro.
4: Va una señora al mercado y le dice el verdulero, oiga, ¿están frescas estas lechugas? Y el señor le contesta muy seguro, claro que sí, señora, tan frescas que ayer nomás saludaban las vacas al pasar. Llega un hombre y le dice a su esposa, amor,
1: estos son dos.
4: Soñé que me compraste un coche nuevo. ¿Qué significa eso? Le pregunta.
1: Ajá.
4: Ella le responde, no te preocupes, mi amor, yo me ya le pregunto a la bruja qué significan los sueños y tú te me vas, pero rapidito a lavar los platos para que la realidad se te haga hoy.
1: Órale. No, está muy bien. Oye, acaban de llegarnos dos audios más, pero no los puedo poner ahorita mismo porque no sabemos qué dicen, ¿sí? Aparte, ya les había comentado que una vez pusiéramos, pues, los primeros audios, comenzáramos a regalar, pues ya no se valen. Así que vamos con el último.
5: Bueno, aquí va mi chiste.
1: Okay.
5: Estaban dos paletas de hielo y una le dice a la otra, oye, ¿por qué somos tan frías si siempre tenemos el palito adentro?
1: Fíjate que ese me gustó, estuvo muy cortito, pero a lo que iba. Ok, muy bien. Pues esta chica se llama Karina Valadez. Aquí puso su nombre. Importante siempre que manden audio poner los nombres. Y bueno, pues al fin de cuentas los demás estuvieron bien. Tampoco vamos a decir que fueron acá como que tienes futuro de estandopero, amigo. No. Pero al fin de cuentas, creo que se respetaron ciertos aspectos, como el hecho de que no dijeran malas palabras, eso es muy importante. Pero bueno, Karina, llama al 871-7126-971 porque tú te acabas de llevar el pastel. De lo contrario, pues vamos a ver qué se puede hacer. No sé si te encuentres pues trabajando, teniendo algún tipo de... O sea, que nos estés escuchando por internet, que eso también es muy importante. Y creo que fue sencillo y que el que dio más risa, porque acá también están poniendo por el WhatsApp que el de las paletas les gustó. ¿A ustedes cuál les gustó? Pongan ahí por medio del WhatsApp también. Pero 871-7126-971 es el teléfono en cabina, llama por favor Karina Valadez, 871-7126-971. ¿Sí tenemos la línea despejada? A ver, la checo. Qué rico. Recuerdan que también la próxima semana, o no sé si ya cuando llegue Bambi, va a haber cambio, pero ahí vamos a ver qué rollo. Ahí tenemos a alguien en la línea telefónica. ¿Qué tal? Muy buenas tardes.
6: Hola,
1: ¿qué tal? ¿Con quién tengo el gusto?
6: Soy Karina.
1: Karina, ok, Karina, oye, muy bueno tu chiste de las paletitas.
6: Oye, le batallé.
1: No, está bien. Ahí tuviste, pues competencia. Tuviste el de las gallinas y el perico y el otro. Pero bueno, muy bien, Karina. ¿Cómo te sientes por haberte llevado este delicioso premio cortesía de Leti Pastelería?
6: Súper emocionada, oye, qué rico. No, justo perfecto. Para hoy, viernesito, apenas.
1: La verdad es que sí, te cayó como anillo al dedo. ¿Claro? Muy bien, Karina, muchas felicidades. No me vayas a colgar porque necesito que me pases unos datos importantes, pero okay. De ahí en más, todo perfecto. Y pues bueno, ya te llevaste
6: muchas
1: con
6: gracias,
1: tu chiste. No, a ti, chica. Muy bien, vámonos con esto de Julián Álvarez. Tiene por nombre Te lo estoy afirmando. Es un rolón, ¿eh? Rolón, de verdad, preciosa canción.

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1: Temperatura 29 grados.
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9: Ya son las 12:49, tenemos 29 grados centígrados y bueno, ya estamos prácticamente a nada de despedirnos, pero no hay bronca, te esperamos el lunes, primeramente Dios, de 11 de la mañana a 1 de la tarde aquí en las 5 seguitas con un servidor. Como siempre, un placer que nos hayas permitido acompañarte en estas dos horitas. Hubo regalos, me da coraje que mandaron los audios ya después porque, vamos a ponerlos para que tampoco se queden ahí como que, pues ya tiro que no se usaron, ¿va? Muy bien, vamos a poner este.
10: ¿Qué le dijo un gusano a otro gusano?
9: Ajá, ¿qué le dijo?
10: Vamos a dar la vuelta a la manzana. Ajá.
9: Este inocentón, ahora este.
10: ¿Cuál es el único pez que da leche?
9: ¿Qué onda?
10: Pues el pezón.
9: Ese me gustó también, y luego tenemos otro por acá.
11: Buenas tardes, mi Vic.
9: Buenas tardes,
11: Monsanto. Oye, Vic, había un chiste tan malo, tan malo, tan malo, que le pegaba los chistecitos, mi Vic. ¿Cómo ves?
9: O sea, esos estaban muy buenos, pero los mandaron ya después de que estábamos poniendo los demás. Y a lo que voy, o sea, yo no me puedo arriesgar a que una persona mande un audio, ponerlo en vivo y tenga alguna mala palabra. Porque de hecho sí mandaron, o sea, a pesar de que uno les dijo... Sí mandaron con malas palabras, así que pues bueno, entiéndame por ese lado. A la otra, pues a lo mejor y estar voceando con más recurrencia. Y que saben que manden su chiste. Pero que sí estuve, es la cosa. Pero bueno, ya el pastel se lo llevó otra persona. Muchísimas felicidades, hay que seguir intentando la próxima, ¿va? Vámonos con esto, que también tiene audio, vamos a escucharlo. Ya para cerrar este viernes.
12: Hola, hola, buenas tardes, Víctor, ¿cómo estás?
9: Oh, bien, gracias a Dios.
12: Oye, ¿qué tal? ¿Me puedes complacer con la canción de cumbia para todos, porfis? Gracias.
9: Claro que sí, Alejandra Sugey. Sugey, sí, ¿no? Gaitán. Ahora sí, vámonos con esto porque tú lo pediste y sabemos que te encanta, lo disfrutas. Aquí nomás.

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1: 12:54, 29 grados, nos despedimos con esto de Julión Álvarez y Julio Preciado. Cariñito, cariñito, ahora sí.

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1: Temperatura 29 grados.
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Hola, ¿qué tal? Muy buenas tardes. Mi nombre es Berta Reyes y le damos la más cordial bienvenida a este su programa Actualidades Grem. Hoy es viernes. Bendito sea mi Padre Dios, que es viernes. Viernes 10 de julio de 2026. Tenemos una temperatura ambiente aquí en el centro de la ciudad de Torreón de 30 grados centígrados. Oiga, si usted anda en el exterior, ¿qué siente? ¿Cómo se siente el clima? ¿Se siente bochornoso? ¿Para ustedes pues, tranquilo? Ok, díganos, ¿cómo siente el clima el día de hoy? Esta nubosidad que se está presentando, ¿cómo la está sintiendo? ¿La está disfrutando? ¿O, bueno, porque no hay solecito, ¿verdad? Cuéntenos todo. Ya recordamos nuestros puntos de contacto: 871-711-0260, 871-7126-971. Esos son los teléfonos a los que usted puede marcar y en los que ya, allá en recepción de Noticieros Grem, están más que listas para tomar todos sus telefonemas. Y puedes tomar también sus comentarios, sus reportes, todo lo que usted nos quiera compartir. Y recuerde, nuestro número de WhatsApp: 247

0: pila siempre al 100. 87-17-36-17-99. Manuel, buenas tardes, ¿cómo estás?
1: Bien, pues mira, ahora que... Muy buenas tardes para todos, por supuesto. Ahora que todos estamos sintiéndonos noruegos. Todo esto de Haaland y demás.
0: Oye, qué personaje, ¿verdad?
1: Pues está el clima más o menos así, más o menos así. Mm. Un abrazo, un saludo a David Jaramillo. Él sabe que yo siempre he sido nórdico. No más del tema de lo del frío y de la lluvia, ¿verdad? Mm. Pero ahora que todos andamos nórdicos, noruegos, por lo de Haaland y tal, pues clima a gusto, padre, sí, agradable.
0: No, pues sí,
1: pero no tan fresco, o sea, no. 30 grados. O sea, tú ves las nubes, dices, ay, mira, está haciendo frillito. No, ¿cuál?
0: No.
1: 30 grados, pero bueno, mínimo que no te está el sol quemando.
0: Eso.
1: Pues ya es un...
0: Es una ganancia.
1: Es una ganancia. Bueno, como siempre, tenemos muchos temas para ustedes el día de hoy. Aparte, viernes de historia con el doctor Jesús Sotomayor Garza, cronista oficial de Torreón, notario, catedrático, escritor, historiador lagunero. Siempre de temas interesantes, pero ya saben que todos nuestros expertos, todos nuestros especialistas, todos nuestros colaboradores, pues proponen un tema, traen un tema, ¿no? Sin embargo, no es que su participación se circunscriba a ellos. Siempre traen, cosa que agradecemos muchísimo a todos, la apertura de abordar cosas que ustedes nos digan. Entonces, pues váyanos diciendo qué otro tema les gustaría ir abordando para platicar en este viernes de historia de la comarca lagunera, con el cronista oficial de Torreón, el doctor Jesús Sotomayor Garza. Pues mucho, mucho que comentar, mucho de qué platicar. Hagámonos compañía en esta tardecita de viernes nublada. Y vamos arrancando con la información. Valeria Quiñones, ¿cómo estás?
2: Muy bien, muy contenta de estar aquí nuevamente con ustedes. Y tenemos listas las noticias que están circulando en estos momentos aquí en la comarca lagunera. También los temas que se mueven en México y el mundo. Y para cerrar la semana, pues de forma excelente, ¿cómo ven si nos vamos con los temas?
1: Muy bien.
2: Sí.

0: Hasta el momento de los temas de carácter regional, primero nos vamos a ir con el municipio de Torreón, y es que el alcalde Miguel Ángel Riquelme Solís sostuvo ayer una reunión de trabajo con el secretario de Infraestructura, Desarrollo Urbano y Movilidad de Coahuila, Miguel Algar Acosta, esto para revisar los proyectos estratégicos que el estado impulsa en el municipio. El encuentro formó parte de la agenda de coordinación institucional entre el ayuntamiento y la administración estatal. Durante la reunión, ambas autoridades dieron seguimiento a las acciones de infraestructura, movilidad y crecimiento urbano planificadas para la ciudad, y el alcalde Riquelme Solís afirmó que el trabajo conjunto con el gobierno del estado es clave para consolidar obras que eleven la competitividad y la calidad de vida en Torreón. Por su parte, el secretario Algar Acosta reiteró la disposición de la dependencia estatal para mantener la colaboración en la planeación y ejecución de los proyectos destinados a esta zona de la región Laguna. En otros temas, ante la visita de la presidenta de la República, Claudia Sheinbaum Pardo, programada para mañana sábado 11 de julio a Gómez Palacio, bueno, pues la alcaldesa Betsabe Martínez Arango informó que buscará plantearle gestiones clave para el Plan Fluye y dar continuidad a la estrategia de seguridad municipal. La mandataria federal arribará a la localidad como parte del programa federal Viviendas para el Bienestar. Sobre este tema, la presidenta municipal aseguró que el ayuntamiento mantiene una supervisión constante en el desarrollo de obras para garantizar que las familias que sean beneficiadas reciben sus hogares completos con los servicios públicos integrados y sin fallas estructurales. Lo anterior en respuesta a versiones que fueron difundidas en redes sociales sobre posibles desperfectos en los inmuebles, las cuales tomaron como referencia daños hidráulicos ocurridos en el estado de Veracruz. Sin embargo, aquel incidente en el sur del país mencionaron que fue provocado por un deslave en la zona. Cambiamos de tema, pero nos mantenemos en Gómez Palacio, y es que este viernes funcionarios municipales, empresarios y representantes educativos del municipio se reunieron en la unidad deportiva de la Expoferia para recibir la conferencia Medidas Preventivas en Caso de Extorsión, impartida por la Unidad Antisecuestro y Antiextorsión de la Secretaría de Seguridad Federal. Durante el evento, la alcaldesa Betsabe Martínez Arango destacó que estas acciones forman parte de la estrategia de la Federación para prevenir el delito, recordando que el municipio es considerado una zona prioritaria en materia de seguridad para el gobierno de la República. La presidenta municipal señaló que a casi un año de su gestión, el trabajo conjunto con el gobierno federal ha permitido frenar diversas modalidades de extorsión que preocupaban al sector privado al inicio de su administración. Por su parte, Rosas Franco Eliezer, director de la Unidad de Antisecuestro y Antiextorsión, detalló los 5 ejes de la Estrategia Nacional. El funcionario federal enfatizó la capacitación de los operadores de la línea telefónica 089 y exhortó a la ciudadanía a utilizar este número nacional para realizar denuncias de forma oportuna e incluso de manera anónima. Regresamos al municipio de Torreón porque debido a que, de acuerdo con los pronósticos de la Conagua, hay probabilidad de presencia de lluvia en la región hasta el sábado, la Dirección de Protección Civil y Bomberos de esta ciudad reiteró que el operativo de atención por parte de las diferentes dependencias municipales se encuentra siempre listo para desplegarse de forma inmediata. El director de la dependencia, Jorge Luis Juárez Llanas, detalló que se prevé un acumulado pluvial mínimo. Sin embargo, la indicación del presidente municipal, Miguel Ángel Riquelme Solís, es estar atentos para variantes que puedan ocurrir en las condiciones climatológicas y mantener las acciones preventivas. Asimismo, indicó que ante las condiciones de viento que pudieran presentarse en la ciudad, de leve a fuerte, se exhorta a la ciudadanía asegurar objetos que puedan ser arrastrados, sacar la basura solo en los horarios de recolección del camión para que esto no llegue al sistema de drenaje y provoque taponamientos. Acerca de las acciones preventivas, reiteró que de manera permanente se lleva a cabo la revisión, limpieza y monitoreo de canales de riego, pozos y cárcamos en toda la ciudad, en conjunto con otras dependencias municipales. Y en el último tema de la región, estamos en temporada de graduaciones y este periodo ha generado un incremento de entre el 20 y 25% en las ventas del comercio local, beneficiando principalmente a los giros dedicados a la organización y celebración de eventos. El presidente de la Cámara Nacional de Comercio en Gómez Palacio, Arsenio Alvarado Luján, informó que la actividad económica inició a mediados de junio y se mantiene vigente debido a que continúan realizándose ceremonias y festejos. El líder comercial detalló que debido a las altas temperaturas, muchas familias han optado por celebrar en quintas con reuniones familiares, lo que ha impulsado a este sector junto con los salones de fiestas, las tiendas de regalos y florerías. Dicho repunte igual a los niveles registrados en años anteriores. Nos vamos con las noticias nacionales. Sí, tenemos intención de recuperar la relación con Perú, fue lo que dijo la presidenta de la República, Claudia Sheinbaum, instruyó al canciller Roberto Velasco para establecer comunicación con el equipo de la administración de la presidenta electa, Keiko Fujimori, para reanudar los vínculos entre ambos países. Y tras la presunta intervención de agencias de inteligencia estadounidense en México, la presidenta Claudia Sheinbaum advirtió que deben de estar listas las organizaciones y todo por parte de la Secretaría de Relaciones Exteriores. De lo contrario, la responsabilidad va a recaer en la Embajada de Estados Unidos. Además, señaló que los resultados siempre son mejores cuando se colabora y no cuando se actúa de manera unilateral. Gilda Lozoya libera prisión preventiva justificada por caso agronitrogenados. La jueza federal determinó que no existe riesgo de que la imputada por lavado de dinero intente evadir, enfrentar su proceso penal. En las noticias del mundo, Irán sí quiere la paz con Donald Trump. Negociación está atorada en discusiones técnicas, fue lo que dijo Estados Unidos. Los precios del petróleo repuntaron esta semana después de que el presidente Donald Trump dio por terminado el acuerdo de paz con Irán. Y en la última nota internacional, un incendio forestal en España deja 12 muertos y 23 desaparecidos. Se cataloga como el más grande que ha ocurrido. Almería, donde inició el incendio forestal, es una de las zonas más afectadas por las olas de calor en España. Hasta aquí el recorrido informativo. 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Yo soy Valeria Quiñones, que tenga excelente fin de semana. Continuamos aquí en Actualidades Grem.
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2: El pronóstico que nos envía la Comisión Nacional del Agua nos indica la presencia de circulación ciclónica, líneas de vaguada, entrada de humedad y olas tropicales, la número 16 y la 17, que van a estar manteniendo precipitación en gran parte del territorio nacional, así como lluvias fuertes en algunos estados del norte y noreste del territorio nacional y chubascos en Baja California Sur, Coahuila, Nuevo León, Aguascalientes, Campeche, Yucatán y Quintana Roo. También ola de calor en zonas de Baja California Sur, Sonora y Sinaloa. Para la comarca lagunera se espera clima caluroso por la tarde, cielo con nubosidad densa y viento leve a moderado. Hay leve posibilidad de precipitación hacia las horas de la tarde, noche. Temperatura máxima para el día de hoy de los 29 a los 34 y mínima para mañana de los 18 a los 22. En estos momentos la temperatura ambiente aquí en el centro de la ciudad de Torreón es 29 grados centígrados. Así las condiciones climatológicas para el día de hoy. Bajo un grado, empezamos con 30, ahorita ya tenemos 29.
3: Sí, así es. Bueno, pues hay un panorama de algunos de los temas que destacan al momento. Tendremos, por supuesto, muchísimo, muchísimo más a lo largo del programa y estaremos listos para comenzar a dar salida a todos sus reportes y a toda su comunicación. Mientras tanto, vamos a la pausa, es la 1 con 14, 29 grados temperatura. Regresamos enseguida.
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1: Quisiera reportar que CFE hizo una poda y ahí dejó las ramas. Es en la calle Escobedo y Degollado, en la Colonia Centro.

0: La 1 de la tarde con 19 minutos, 29 grados temperatura. Aquí en el centro de Torreón seguimos en actualidades y pues listos para dar salida a todos sus reportes y a toda su comunicación. A ver. Alejo nos dice, tantos baches en Torreón, pero demasiados, que hasta varias páginas o actividades se pueden hacer. Por ejemplo, enchúlame el bache, hablando de baches y algo más. ¿Dónde están los baches? En fin, hablando esto para exhibir, esto para exhibir y que se atienda. Oye, sí, enchúlame el bache, ¿verdad? Hablando de baches y algo más, ¿dónde están los baches? ¿Qué más? A ver.
1: Hablando de baches y canciones.
0: ¿Hablando de baches y canciones?
1: No sé, es que me insulta ahí.
0: De baches, ¿adoptemos un bache? De baches y traiciones.
1: Ándale, adoptemos un bache.
0: Otro bache. En lugar de otro rollo, ¿no? Otro bache. ¿Otro?
1: Ah, sí, sí. Vamos a seguir pensando.
0: A ver. Híjole, no sé, es que hay a ver si se les ocurre algo, díganos. Pasé por la Colón y a la estatua se le está cayendo un brazo. Pues es que ya tiene mucho tiempo así con el deterioro, ¿no?
1: Pero ya respondió la vocera de Instituto Municipal de Cultura aquí en Torreón y comentó que lo iba a canalizar directamente al director del Centro Histórico de Torreón. Oye, ¿cuánto tiempo es que nos lo reportaron, Manuel? O sea, no fue este año.
0: No, fue, de hecho creo que antepasado.
1: O sea, fácil.
0: Fue hace mucho.
1: Sí, bastante tiempo. ¿A poco no se habían dado cuenta?
0: No, incluso en aquel entonces la misma persona nos dijo, pues creo, no recuerdo si era la misma persona o era otra persona.
1: No, siempre ha sido la misma.
0: Que nos decía que por lo menos ya se veía que porque creo que habían puesto un andamio. No recuerdo. Pero... Y que fue incluso si esto no era parte de esa campaña de descolonización, ahora sí que literal de descolonización.
1: Ya sé.
0: Que cuando movieron el Colón allá en Ciudad de México, que ya no lo querían restituir, que porque hay monumentos del personaje que es ícono también de la... Porque, bueno, de hecho en su apellido está el término, ¿no? De la colonización de los pueblos originarios... Y todo esto, ¿no?
1: Es que historia es historia, para bien o para mal es historia. Entonces imagínate, si nos fuéramos quitando todo aquello que no nos resulta cómodo, pues...
0: Sí, y digo, está bien que se desmitifiquen cosas.
1: Eso, sí.
0: Eso es fundamental, eso sí. Hacer una relectura de lo que nos han... del relato oficial que nos han dicho, ¿no? Pero bueno, si es así y si es por ello, pues por lo menos una explicación, ¿no? Porque creo que es un debate padre, es un debate interesante. Creo que yo sí aceptaría la discusión de decir, ¿vale la pena que tengamos monumentos a Colón? A ver, ¿vale la pena?
1: Pero que el debate sea con sustento, con
0: claro,
1: gente informada y que
0: claro,
1: no esté llena de fanatismo. Porque cuando entra el fanatismo y los argumentos faltos de contenido, entonces es cuando se hace el desorden y empieza a haber esta polarización de todo, Manuel.
0: Sí, yo sí estoy a favor de las revisiones de la historia. Nada, ¿sí? Más que me acuerdo de una frase de Javier Velasco. Que no tenía que ver con cosas de estas, pero aplica perfectamente, que dice algo así como, aquellos que afirman que van a mejorar el mundo, a veces lo único que pretenden es torcerlo a su medida, ¿no?
1: Pues sí.
0: Entonces, a veces hay revisiones de la historia que lo que buscan es imponer otra narrativa desde otras desde otros intereses, no necesariamente la verdad, ¿no?
1: Claro.
0: Pero a mí se me hace padre el debate. Yo creo que aceptaría una discusión de muchas cosas, como tú dices, fundamentada, informada, con sustentos, y no nada más por cuestiones propagandísticas o ideológicas, ¿no? De una imposición de otra cosa, ¿no? Nada más por imponerla. Porque si nos ponemos fríos, igual y si dices, sí, caray, a ver, sí, cuestionémonos por qué hay monumentos a Colón. Pero, a ver, no estamos diciendo que se deba a esto, porque si eso fuera, pues habría que quitarle el nombre a la calzada, ¿no? Y ponerle otro. Se llama así y está el Colón, porque pues es parte de la identidad de esa calzada. Pero, sí, como esto se dio en la misma, en el mismo momento en que estaba la polémica en Ciudad de México con el famoso monumento a Colón y demás, y que en otras ciudades del país replicaron eso, de quitar ciertos monumentos o de pugnar porque se retiraran ciertos monumentos, sobre todo los de Colón, pues tú dices, ah, caray, no tendrá que ver, pero pues no, o sea, no tuvo que ver con eso, coincidió que estaba ese debate, estaba todo eso muy mediatizado. Pero bueno, lo que sí es una realidad es que son muchos años. Si lo van a restaurar, ojalá lo hagan. Si no lo van a restaurar, pues mínimo expliquen por qué y eliminen el riesgo. Porque la gente nos decía, ¿qué tal si ese brazo se cae? Y alguien va pasando por abajo en el camellón y le cae encima. O sea,
1: dijeras tú, pues bueno, es una estatua, un monumento que está en un lugar aislado, o sea, no hay por allí ningún tipo de peligro para la gente, pero no, sí. En Colón, imagínate.
0: Sí, exactamente. Oye, en Barcelona me tuve la oportunidad, el privilegio de ver el Colón que está ahí, al final de las Ramblas, sí. Enfrente del puerto, y está el Colón así altísimo. Ajá. Bueno, está como que se me fue la palabra. Bueno, está, digamos, como que la estructura, pues. O sea, obviamente lo estoy diciendo mal.
1: Una base.
0: Okay. Y arriba está el Colón, y se me hace muy padre cómo está apuntando hacia el mar. Porque es donde terminan las Ramblas y está hacia el puerto, entonces está apuntando así hacia el mar. Sabemos que no salió de ahí, salió del puerto de Palos, ¿verdad? Pero pues es emblemático, sí, me encanta la figura cómo apunta hacia el mar. Y sí, pues a final de cuentas es un personaje histórico importante. Ya si hay revisiones históricas que demeritan un poco su papel y que entran más, pues sí, es un buen debate, hay que tenerlo, es sano. Uh-huh. Porque aparte, muchas cosas que nos dicen como versiones oficiales, quién sabe si lo sean. Todavía sigue siendo un misterio su origen. O sea, nos han dicho que era genovés y que su nombre verdadero entonces era genovés, entonces tenía que tener un nombre italiano, entonces su nombre era Cristóforo Colombo. Ajá. Por eso en inglés es Christopher Columbus. No, pero Cristóforo Colombo es el nombre original en italiano. Pero hay otras versiones de que era portugués. Recientemente, hace algunos años, salió un estudio donde supuestamente decían que su origen podría haber sido valenciano, o sea, que era español, ¿no? Si todavía es un misterio su origen, pues el legado y todo esto, pues es bueno que se debata, ¿no? Claro. Pero en fin, esas son otras cosas. Este deterioro del Colón aquí en la calzada del mismo nombre no tiene que ver con esos debates históricos. ¿Quién sabe a qué se deba? Mero descuido, seguramente, pues... Que le echen ganas, quien lo tenga que solucionar. Vamos a la pausa, 1:27, 29 grados temperatura. Regresamos enseguida.
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6: Coordenadas. Acuña número 276 Sur, segundo piso, Colonia Centro, para Torreón y La Laguna.

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1: A través de nuestras redes sociales, quisiera reportar este árbol que cuando hace aire se nos va la luz. Es calle Paraíso del Nazas, número 206, en la colonia residencial Paraíso del Nazas.

0: 1:30 de la tarde, 1:30, 29 grados temperatura aquí en el centro de Torreón. Seguimos en actualidades y seguimos con ustedes.
1: Así es, vamos a recibir la llamada de Alejandro. Alejandro, buenas tardes, ¿en qué le podemos ayudar?
2: Buenas tardes.
1: Buenas tardes.
0: Saludos, Alejandro.
2: Saludos para ambas partes.
1: Gracias.
2: Por ahí molestándolos de favorzote, a ver si nos pueden ayudar.
1: ¿Ninguna molestia?
2: Ayer puse una inconformidad ante Cimas, uh-huh, ya que en su humilde casa pues está saliendo agua negra por las tomas domiciliarias. No, el problema no nomás es en mi domicilio, es con todos los vecinos. Ayer inmediatamente, sí, me doy por bien servido, fueron una cuadrilla de Cimas, uh-huh, fueron a revisar la alcantarilla, fueron a revisar el registro del domicilio, uh-huh, y se dieron cuenta que está en buen estado. Pero en sí no me dieron solución, porque ni ellos saben por qué está saliendo agua negra por las llaves del domicilio.
1: Ok.
2: Entonces ya van 4 días y medio que tenemos ese problema. Okay. No puedes agarrar agua en un bote para usarla para el baño porque queda realmente, disculpa la expresión, queda súper apestoso. Uh-huh. Hazte cuenta que es el cárcamo que tenemos ahí dentro del sanitario.
1: Ok, muy bien. Mire, Alejandro, todo esto que usted nos está comentando y todo también, toda la información, incluso la dirección allí en la colonia J. Luz Torres, se la estamos canalizando directamente al ingeniero Javier Silva, quien es el jefe de mantenimiento de infraestructura hidráulica y sanitaria del CIMAS. Ahorita todavía no ha visto los mensajes, pero en cuanto los vea, le vamos le estamos preguntando qué le podemos responder a usted y cuándo pueden ir a revisar perfectamente bien la cuadrilla especializada en ese tipo de situaciones. E incluso, Alejandro, ya también anexamos su teléfono al reporte por si el ingeniero tiene alguna duda o algo muy en específico que preguntarle, pues que se comunique directamente con usted, ¿le parece?
2: Sí, muchas gracias, cómo no. ¿Por qué no? De antemano, pues muy agradecidos por tratar de ayudarnos, por canalizar la situación a la dependencia correspondiente, ¿verdad?
1: No, nada, que agradecer, Alejandro. E incluso, por ejemplo, si usted nos puede mandar alguna fotografía o video del color y del agua, se lo vamos a agradecer muchísimo para también enviársela al ingeniero y vea tal cual cómo está la situación.
2: Mire, ahorita estoy fuera del domicilio, pero tan pronto llegue, ahorita en una media hora.
1: Ok.
2: Le hago llegar por ahí, por WhatsApp, un pequeño video y fotografía del color del agua, uh-huh, que hasta hace espuma.
1: Okay.
2: Y el olor realmente es insoportable.
1: Muy bien, Alejandro. Muy bien. Entonces, quedamos a la espera de ese video y nosotros ya canalizamos al ingeniero Silva.
2: Ok.
1: Seguimos en contacto.
2: Y aprovechando...
1: Sí.
2: Aprovechando el momento que me brindan, pues también va a reportar por ahí algunos baches, uh-huh, en Diagonal de las Fuentes,
1: okay,
2: esquina con Avenida del Bosque, en Villa La Merced.
1: Uh-huh. Avenida del Bosque.
2: Okay. Están exactamente afuera de una tortillería, ya tiene más de un mes.
1: Okay. Muy bien, Villa La Merced, ¿verdad?
2: Sí, en Villa La Merced.
1: Por la tortillería. Ándale, pues, con estos datos nosotros vamos a canalizar a el Sistema Integral de Mantenimiento Vial.
2: Ok, gracias.
0: Hasta luego. Gracias, estamos en ello.
1: Hasta Alejandro. Luego, bye.
2: Bye.
0: Bueno, pues ahí el reporte. Rápidamente, acá nos dicen también... a ver, en Gómez... Una vecina tenía el problema con el agua, fueron los de Sidiapa y la conectaron de otra toma, y que luego están haciendo cobros, nos dicen, personal de Sidiapa. Bueno, vamos a tomar nota de esto en el fraccionamiento ahí en San Alberto.
1: Uh-huh.
0: Personal de limpieza del municipio al lugar donde viene la presidenta mañana, así lo deberían hacer, pero en todo Gómez y siempre, es lo que nos dicen. Sí, es que mañana
1: práctica es muy común.
0: Mañana va a estar la presidenta Claudia, uh-huh, Sheinbaum. Mira, baches, funcionarios y algo más, como chácharas y juguetes. Los mejores baches, los baches laguneros, el bache de la laguna. Qué cosas. Bueno, acá, Maestro Fer. Buenas tardes, solo quería compartir qué bonito edificio, gracias al mejor programa de radio de la comarca lagunera. Y nos manda esta foto del edificio Arocena.
1: No, ya sé.
0: Qué padre, ¿eh?
1: Muchos
0: sí,
1: edificios
0: sí.
1: De acá del centro están hermosos.
0: El Casino de la Laguna y todo esto que sale en la foto, la verdad es que bellísimo, sí, pues son de nuestras joyas arquitectónicas. Por acá también manda una del hotel del... pensé que era el Hotel El Salvador hasta que le hice zoom. No.
1: Te mandé mis pensamientos porque sí. Eso estaba yo pensando.
0: Sí, es del...
1: Dije, si yo fuera
0: banco.
1: Putrimillonaria, te juro que compraba ese edificio y lo dejaba chulo de bonito.
0: Pues...
1: Es que... No.
0: Sí, ojalá.
1: Me dueles, Torreón, me dueles.
0: Ojalá fuese así la cosa. Bueno... es la 1:35, 29 grados. Vamos adelante con más.
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0: como cada dos semanas en viernes, nos da muchísimo gusto recibir aquí al doctor Jesús Sotomayor, cronista oficial de la ciudad, para hablar siempre de algún tema interesante. Vamos a hablar, porque pasado mañana es el origen del Día del Abogado. Doctor, ¿cómo está? Bienvenido.
1: Muy bien.
2: Hola, ¿cómo estás?
0: Qué gusto saludarlo. Buenas tardes. Y una felicitación anticipada por el Día del Abogado, por supuesto, como a todos los abogados que nos escuchan. Pues coméntenos cómo se originó entonces esta efeméride.
1: Bueno, pues tenemos nosotros los antecedentes en la lejana Mesopotamia.
0: Wow.
1: ¿Verdad? Que 3500 años antes que Jesucristo surge la escritura. La escritura de los mesopotamios, precisamente. Esto dio lugar a que empezaran a escribir las leyes, a que se escribieran las leyes. Lo que, pues, dio precisamente que ya estando las legislaciones escritas, pues se pidiera a gente preparada en las leyes que interviniera en los casos. Y así, de esta manera, surge un personaje que se le llama escriba público.
0: Okay.
1: El escriba público fue el primer abogado que hubo en toda la humanidad. Esto precisamente se plasmó en un código llamado Código de Hammurabi, que quienes vayan con ustedes, que van frecuentemente a París.
2: Ah, claro.
1: Al Museo del Louvre.
0: Claro, por supuesto. Yo sí he ido una vez.
2: Yo
0: sí.
2: No, yo quiero conocer allá.
1: El Museo del Louvre está, ¿verdad? Una roca precisamente como de 2 metros de altura. Y ahí están artículos del Código de Hammurabi. Es un tesoro arqueológico, histórico, enorme, tremendo, ¿verdad? Ahí precisamente, pues, se plasmaron algunos de sus artículos, lo que ha causado el asombro del mundo entero, porque es un documento, vamos a llamarle así, que es una roca, ¿verdad? Pero que data de 3500 años antes de Jesucristo, ¿verdad? Bueno, cuando ya se hace el Código de Hammurabi, se empieza a llamarle a las personas que se dedican a las cuestiones de la abogacía escriba público. Es el escriba público. Estos precisamente dio lugar a que surgiera la abogacía, se desarrollara la abogacía, porque pues ya para todo contrataban a una persona que conociera de las leyes. Leyes que ya estaban en un código de Hammurabi.
0: Okay.
1: Si nosotros nos trasladamos a la India, la ley de Manu, la cual data
0: de mi tocayo.
2: De mi tocayo.
0: Bueno, Moy Arce me dice Manu.
2: Manu, sí.
1: Bueno, el famoso código de Manu. Ley de Manu, del cual data del siglo XIII, antes de nuestra era, ¿verdad? Ahí había 4 personajes: el rey, el brahman, el consejero y el consejero experimentado y el asesor. Este era precisamente el consejero asesor, pues venía a ser el abogado. Que se empezó a desarrollar todo esto. En la Biblia nosotros también tenemos datos en los cuales nos hablan de que existieron manifestaciones positivas de la abogacía, porque se dieron casos en los cuales pues hubo personajes conocedores de las leyes que defendían a las personas, que intervenían por las personas. No se diga nada más en Grecia. En Grecia, por ejemplo, la profesión de la abogacía se desarrolló enormemente. Mucho se desarrolló. También tuvo su origen en Roma. Roma, precisamente, ahí se inició prácticamente la profesión de la abogacía. Nosotros tenemos se llamó el advocatus, le decían advocatus. Justiniano fue quien desarrolló una serie de leyes para desarrollar la abogacía. Luego, precisamente, pues yo no podría dejar a nuestros antepasados, los aztecas, que tuvieron un personaje que se llamaba Tepantlato.
0: Okay. Este
1: Pantlato era la persona que conocía de las leyes y intervenía en los juicios.
0: Okay. Sí, sí, sí, exacto. Eso está bastante interesante, ir también como a los orígenes, porque, a ver, sabemos que conceptos como la democracia, la polis, la ciudad, esta conformación, pues vienen de los griegos, ¿no? Y sabemos que los romanos adoptaron mucho de la sabiduría griega, incluso la mitología, o sea, la mitología romana. A ver, es como que una reinterpretación de la griega, ¿no? Entonces ahí tenemos, por ejemplo, a Zeus, que los romanos lo conocían como Júpiter. Por ejemplo, a Dionisio, el dios del vino, que los romanos lo conocían como Baco. En fin, y así un montón de cosas. Y ahora hasta la fecha, y usted obviamente lo sabe, doctor, es un especialista, ha escrito libros. Se sigue estudiando mucho el derecho romano, ¿no? Que es la base, la piedra angular.
1: En todas las escuelas de derecho, en el primero y segundo año, es la materia de derecho romano.
0: Ok. Ahora, preguntarle, ¿qué del derecho romano, o más bien, se nota la influencia de los griegos en el derecho romano?
1: Sí, claro, claro que sí. Claro que sí, porque fueron, pues, imitando todo lo que decían las culturas anteriores a los romanos.
0: Okay.
1: Roma tuvo una serie de Justiniano, muchos Pericles, etcétera, gente que tuvo precisamente mucho desarrollo en la cuestión jurídica, en la cuestión legal. Pero lo importante es que nosotros estemos conscientes de que hasta que se hace y se toma la escritura, se da la escritura en 3500 años antes que Jesucristo, se empezó a dar la cuestión de la abogacía.
0: Ok, ¿verdad? Ok.
1: México, precisamente, con los famosos tepantlatos, que eran los aztecas que conocían del derecho, pues también se desarrolló grandemente la abogacía. Claro, nosotros ya abrevando en los romanos, más que nada.
0: Ok. ¿Verdad?
1: Okay. Las escuelas nos enseñan mucho acerca de la cultura jurídica romana que dio pie a todo lo que actualmente se encuentra.
0: Sí, y que mucho, claro, sigue vigente aún a pesar de, obviamente, del tiempo, de la transformación de las sociedades. O sea, como que los conceptos o la naturaleza de los conceptos básicamente siguen siendo los mismos, claro, adaptados a épocas distintas, ¿no?
1: Les voy a enviar, acabo de pedir a la editorial Porrúa el libro que escribí yo sobre la abogacía.
0: Okay.
1: Tiene ocho ediciones, tiene ya ese libro. Y ahí viene todo esto que estamos hablando ahorita.
0: Okay.
1: Claro, más explícita la cosa, pero ahí viene todo lo relacionado con la historia de la abogacía. Que quiero yo decirles que en México, cuando es presidente de la República don Adolfo López Mateos, se instituye el Día del Abogado el 12 de julio.
0: Okay.
1: Precisamente.
0: Okay. Correcto. Digo, yo como soy súper curioso y no me gusta quedarme con dudas de casi nada, estaba indagando un poco en esto del tepantlato, ¿no? Y me encanta el significado. O sea, el significado en náhuatl es el que habla o ruega por nosotros, porque viene de tepan, que es intercesor, y tlatoa, que era hablar, ¿no? Por eso el digamos el máximo jerarca de los aztecas o mexicas, el tlatoani, que era pues el emperador y demás, viene de tlatoa, de hablar, es decir, el que hablaba, el que se dirigía al pueblo, ¿no? Entonces, me parece súper interesante este significado ya etimológico desglosado del tepantlato. Tepan, intercesor, hablar, el que habla intercediendo por el otro, o el que habla o ruega por otros. Eso me pareció genial. Y ahora, volviendo a la efeméride, ¿por qué el 12 de julio se instituyó? ¿Tiene algún significado?
1: No, se dio nada más. Nada más se dio y se estableció el 12 de julio.
0: Okay.
1: Precisamente porque tengo entendido que fue cuando se iniciaron las clases de derecho en México.
0: Okay.
1: Y por eso se le estableció.
0: Okay, correcto. Sí. Sí, efectivamente. Uh-huh. Es correcto. Digo, ya les digo que yo consulto todo, porque no.
1: ¿Qué dice?
0: Efectivamente, 12 de julio, porque en esa misma fecha, pero de 1553, se impartió la primera cátedra de derecho en el continente americano dentro de la Real y Pontificia Universidad de México.
1: ¿Sí? Fray Bartolomé Frías y Albornoz, 12 de julio de 1553, dictó la primer clase que se llamó Prima de Leyes.
0: Okay.
1: Precisamente.
0: ¿Verdad? Genial. Qué padre. Pues entonces ahí está el origen un poco de la abogacía, con este repaso histórico siempre interesante, la efeméride, la conmemoración y el porqué de la misma. Pues ya pasado mañana, ¿no?
2: Sí, mañana.
0: Va a ser el domingo. Así es que felicidades a todos los abogados. Acá nos mandan una foto de una casa con unos torreoncitos. Está muy padre. ¿Dónde nos dice que es?
2: En la Unión.
0: Para mostrársela aquí al doctor.
2: Sí, a ver, déjeme decirle. ¿Qué tal? Dice, es... Bueno, su perfil dice que es Chisha Gómez. Dice, buenas tardes, licenciado Manuel y Bertita. Una casa en el ejido La Unión. Con unos torreoncitos. Son unos torreoncitos, pero de ladrillo.
0: Sí.
2: Me voy a fusilar... esa idea.
0: Está padre el diseño, medio moderno.
2: Sí.
0: Ya nos tenemos que ir a la pausa. Doctor, como siempre, un gusto.
2: Gracias.
1: Estar con nosotros. Gracias a ustedes.
0: El doctor Jesús Sotomayor Garza estuvo con nosotros. Sí, qué padre, y gracias por mandarnos la foto. Uh-huh. Vamos a la pausa, 1:47, 29 grados.
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10: A través de nuestras redes sociales, urge bacheo en Avenida Paseo del Tecnológico en la colonia Rincón La Merced. Es entre Calzada de la Química y Hacienda de Torreón. Ya tiene más de 4 meses así y el bache ya hasta se hizo más grande.

0: Una de la tarde con 50 minutos, 30 grados temperatura aquí en el centro de Torreón. Seguimos en actualidades. Ojo, en la mañana una persona nos preguntaba si era verdad un aviso que circuló en redes, en WhatsApp y demás, sobre una suspensión temporal del corte de servicio eléctrico por parte de CFE. Incluso por ahí, o sea, es que estaba pues muy...
1: ¿Nos podemos ir con la finta, Manuel?
0: Sí, o sea, muy procurado, ¿no? En cuanto a sus elementos. Uh-huh. Gobierno de México, CFE, el emblema este, el simbolismo de la patria, de la mujer que trae la bandera, que es uno de los símbolos de este gobierno. La infografía bien estructurada, incluso las zonas de afectación. Y ahí menciona algunas colonias de Lerdo. Bueno, la propia CFE desmintió esta publicación. Es falsa, según señaló. Estaba supuestamente, con este aviso, anunciaban una interrupción para hoy, a partir de las 10:30 de la mañana hasta las 6 de la tarde. La CFE hizo un llamado a la población a informarse con precisión de todos los operativos a través de medios y páginas oficiales. Digo, estaba muy, muy bien hecho, no sé con qué intención. Uh-huh. Alguien se dio el tiempo de elaborarlo. Como para, pues a lo mejor para esto, ¿verdad? Para que estuviéramos hablando de ello y tal. Pero pues no, CFE desmintió que fuera así. No habrá tal corte de energía. Ceci, un CTLV, contemos también lo bueno, porque ya hay tránsitos en Viena y Constitución. Ahora no batallé nada. Oh, y bueno, felicidades al licenciado Sotomayor. Me encanta la sección de historia. Un abrazo, uh-huh. Muchas gracias. Nos preguntan, ay, esto se me sí había llegado antes, pero ya se me pasó darle salida cuando estaba aquí todavía el doctor. Le vamos a preguntar, a ver, vamos a investigarlo, porque nos dicen, ¿de dónde viene el dicho o frase del abogado del diablo? Ajá. ¿No? A ver, abogado, déjenme.
1: Abogado del diablo. Y hay quienes también les dicen abogánster.
0: O sea, sí, sí, sí, sí, exactamente. Ok, ya. Sí, o sea, porque el significado lo sabemos, ¿no? Nos estaban preguntando por el origen.
1: O sea, sí, ¿de dónde surge?
0: Sí, o sea, sabemos que abogado del diablo, digamos, es como... bueno, es que tiene muchas connotaciones. A veces se refiere como que a defender algo indefendible,
1: claro.
0: O que no sea prudente defender. Ajá. ¿No? O asumir una postura que pues no... contraria a lo uh-huh. que sería lo correcto, por sí. así decirlo, uh-huh. ¿no?
1: Sí, sí, sí.
0: Pero luego también se utiliza como táctica para poner a prueba la solidez de ciertos argumentos, de explorar diferentes perspectivas, de que ay, le estás jugando al abogado del diablo.
1: Okay.
0: A ver, déjame. Vamos a ver qué onda con el origen.
1: Sí, con el origen. Acá por mientras le damos salida a algunos reportes, Manuel. Fíjate que sí, nos están mandando un reporte de la colonia Victoria. Nos están comentando y nos mandan el video. Muchas gracias por la evidencia. Esto nos ayuda muchísimo, muchísimo para la canalización y también para pues nutrir nuestra página en Facebook. Bueno, esta fuga de agua limpia se encuentra en calle Baja California y Nayarit 350 en la colonia Victoria. Así es que el reporte de esta fuga ya fue canalizada.
0: Ok, correcto. Bueno, el origen de esto del abogado del diablo. Esta frase proviene de un antiguo proceso de la Iglesia Católica. En 1587, el Papa Sixto V instituyó la figura oficial del Advocatus Diaboli, abogado del diablo. Su tarea era buscar defectos, cuestionar milagros y presentar argumentos en contra para evitar que una persona fuera canonizada. Lo cual me parece muy bien. O sea, era como una especie de auditor del Papa.
1: Ajá.
0: Para que luego no anduvieran queriendo canonizar a cualquiera, o no dar por cierto cualquier supuesto milagro, y que entonces se buscaran pues ahí estos puntos flacos, ¿no? Uh-huh. Digo, me parece totalmente lógico. Advocatus diaboli. Abogado del diablo. Hoy en día la expresión se utiliza de manera figurada para describir a la persona que adopta una postura contraria o crítica durante un debate.
1: Okay.
0: O que también defiende lo indefendible. Digo, ha tenido diferentes connotaciones. Incluso hay una película muy buena, El abogado del diablo o El abogado del mal.
1: ¿Con quién es el actor?
0: Keanu Reeves.
1: Sí, es cierto. Ay, Keanu, fíjate que Keanu es de mis actores favoritos. Antes como actor, pero ya conociendo su vida, su calidad de persona es wow.
0: Sí.
1: Viaja en metro. Ajá. Hace mucha labor social. O sea, y tú lo ves, muchos dicen que su fortuna es muy, muy, muy grande, con muchos ceros, obviamente en dólares. Y, por ejemplo, es una persona muy, muy, muy sencilla.
0: Sí, súper sencilla.
1: Uh-huh. Exactamente. Como él. En lo sencillo ya lo soy, pero quiero ser como él también.
0: Ok.
1: De exitosa.
0: En lo económico. Sí, exactamente. Uh-huh. Como luego dicen, este meme, Dios mío, por favor, dame la oportunidad de demostrarte que volverme millonario no me va a cambiar para mal. Sí, yo también le pido a Dios nuestro Señor esa oportunidad. Dios, dame la oportunidad de que volverme millonario no me va a hacer una mala persona. Mira, si quieres lo comprobamos.
1: Ponme a prueba,
0: hazme millonario y te voy a demostrar que voy a seguir siendo, como dicen los argentos, humilde, sencillito y carismático. Bueno, ya nos vamos.
1: Ay, sí.
0: 1:57:30, Berta Reyes. Ah, pero déjenme mencionar. Keanu Reeves y el grandísimo Al Pacino también.
1: Ah, claro.
0: Es una deidad de la actuación.
1: No. Otra cosa, sí.
0: Bueno, pues ya nos vamos. 1:57:30, Berta Reyes, gracias.
1: De nada, bye bye.
0: David Pantoja en los controles, gracias a ustedes por estar. Soy Manuel Serrato. Tengan extraordinario fin de semana.
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2: Altas falsas. Fraude que también espanta inversiones. La alerta encendida por cámaras empresariales de La Laguna a propósito de las altas falsas de trabajadores ante el IMSS debe tomarse con toda seriedad. No se trata de un simple error administrativo ni de una irregularidad menor. Hablamos de un esquema de fraude mediante el cual terceros, ajenos al Instituto Mexicano del Seguro Social, registran trabajadores inexistentes en empresas reales, generando obligaciones que nunca fueron contratadas ni autorizadas por los patrones. El caso de un negocio en San Pedro, al que de un día para otro le aparecieron 300 trabajadores dados de alta, muestra la gravedad del problema. Lo preocupante es que, según lo señalado por representantes empresariales, no sería un hecho aislado, sino parte de una práctica que se ha presentado en distintas partes del país. Para las empresas víctimas, las consecuencias pueden ser muy severas. Una alta falsa no solo implica sorpresa o molestia, puede traducirse en pagos indebidos de cuotas obrero-patronales, diferencias fiscales, problemas administrativos, aclaraciones ante distintas autoridades y hasta riesgos financieros mayores como posibles bloqueos de cuentas bancarias. En otras palabras, el fraude no termina en el registro irregular. Desencadena una serie de costos, trámites, incertidumbre y pérdida de tiempo que afecta directamente la operación de los negocios. Por eso es importante que los patrones revisen de manera constante sus registros, verifiquen que el número de trabajadores inscritos coincida con su plantilla real y reporten de inmediato cualquier anomalía. La prevención empresarial es necesaria, pero no puede sustituir la responsabilidad de la autoridad. Este tipo de hechos también revela una dimensión más amplia de la inseguridad. Cuando hablamos de seguridad, solemos pensar solo en robos, asaltos o violencia en las calles, pero también existe una inseguridad institucional y económica que afecta a quienes producen, invierten y generan empleo. Una empresa que descubre movimientos no autorizados en sus registros patronales queda expuesta a una vulnerabilidad inaceptable. Si un tercero puede alterar información sensible y provocar obligaciones indebidas, entonces hay un problema que requiere investigación, sanción y corrección inmediata. No basta con revertir los movimientos fraudulentos, es indispensable identificar cómo ocurrieron, quiénes participaron, qué mecanismos utilizaron y cómo se evitará que vuelvan a repetirse. Además, este asunto ocurre en un contexto nacional especialmente delicado. México necesita inversión, crecimiento y generación de empleos formales, pero las inversiones llegan con cautela y la economía enfrenta dificultades para acelerar su marcha. En ese escenario, cada señal de incertidumbre cuenta. Los inversionistas no solo observan costos laborales, infraestructura o ubicación geográfica, también evalúan el estado de derecho, la seguridad jurídica, la capacidad de las autoridades para proteger a las empresas y la confiabilidad de las instituciones. Cuando se multiplican fraudes, extorsiones, trámites inciertos o riesgos inesperados, el mensaje que se envía es negativo y sin confianza, la inversión se detiene, se pospone o se va a otro lugar. Definitivamente, amigo radioescucha, garantizar la seguridad debe entenderse como una condición indispensable para el desarrollo económico. Las autoridades tienen la obligación de proteger a las personas, pero también de proteger a quienes emprenden, producen, pagan impuestos y generan empleos. Las cámaras empresariales han hecho bien en levantar la voz y el IMSS debe actuar con rapidez, claridad y firmeza, pero también corresponde a las autoridades de Procuración de Justicia investigar y castigar a los responsables. La Laguna y el país necesitan empresas fuertes, empleos formales e inversión productiva. Para lograrlo, se requiere un entorno confiable, donde trabajar dentro de la ley no sea una carga adicional ni una fuente de vulnerabilidad. Sin seguridad jurídica y económica, no hay crecimiento posible.
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muy, pero muy buenas tardes. Ya andamos por acá con todos ustedes. Bueno, pues invitándoles para que se queden y disfruten de este espacio de Norte 97.1. Les tenemos muchísimas cosas en esta tarde, la Norte Nota, sus saludos, sus complacencias. Ya lo saben, lo pueden hacer marcando el 871-71-26-97.1, que es nuestro teléfono aquí en cabina. Háganlo también a través de nuestros mensajes de WhatsApp. Estamos a través de 8717-36-1885. Mándanos tu mensaje de texto o de audio por medio del cual te podemos, bueno, pues complacer con tu canción favorita. Recuerda que el mensaje de audio lleva mano para las complacencias, así que manda todos los que desees. Son cuatro, ¿verdad? Nada más. Bueno, las primeras que lleguen, ya saben que vamos por orden de aparición. Así que, bueno, por acá les tenemos la frase también vespertina que dice: sé honesto contigo, vive tus propios sueños y siéntete orgulloso de lo que hace, de lo que te hace único, y así vas a conseguir ser feliz. Así que, mucho ánimo y, bueno, pues vamos por este ya viernes, inicio de fin de semana. De verdad que venga cargadito de muchas bendiciones y mucha alegría para todos y cada uno de ustedes. Y bueno, pues aquí en los controles presentamos a David Pantoja, nuestro operador estrella, Margarita Álvarez en la coordinación, aquí en la voz, tu amiga y servidora Gisela Zapata, acompañándote hasta las 4 de la tarde. Vámonos con Anakin, Corazón sin cara, aquí nomás.

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1: Temperatura 31 grados.
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20: 2:21, temperatura 31 grados. Nos vamos de lleno con las complacencias en esta tarde de viernes 10 de julio del 2016. Y bueno, por acá vámonos con este audio. Vamos a ver de quién se trata.
21: Buenas tardes, Gisela.
20: ¿Qué tal?
21: A ver si nos puedes complacer con una canción de los Cadetes de Linares. Descansa, general. Ahí con un saludo para el Güero y el Zurdo. Gracias.
20: De nada, con todo gusto. Y bueno, aquí les va su complacencia. Que la disfruten.

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1: Temperatura 31 grados.
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2:28 PM. Y bueno, pues seguimos por acá acompañándote en esta, pues ya tarde de viernesito. Y bueno, esta canción se la dedicamos por acá dice, a mi güerita hermosa Flor. No nos dice de parte de quién, pero ahí está la complacencia con Tigres del Norte, Lágrimas del Corazón.

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1: Dos de la tarde con 33 minutos ya en estos momentos, justos instantes. Y bueno, nos vamos con esta canción para nuestro buen amigo Roger, que por acá nos solicita con Primavera, No te podías quedar.

0: Bueno, vamos a cantar esa canción. Quiero... ¿Me ayudas a cantar una canción, Pérez? ¿Sí?
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2: 2:37, temperatura 32 grados y seguimos por acá presentes aquí en Norte en esta tarde de viernes. Vamos a presentarles a continuación un tema con Carlos y José que se llama Flor de Capomo, que todos ya conocen por ahí. Se la vamos a dedicar por aquí a María Leticia Garza Quesada de parte de su hijo Juan Francisco García Garza, que por cierto, déjenme comentarles que Carlos y José Junior, precisamente los hijos de los que vamos a presentar a continuación, mantienen viva la esencia norteña, así es, conservando este estilo norteño que convirtió en leyendas a sus padres, pero con arreglos frescos, adaptados a la actualidad. Carlos y José Junior presentan Me Di Permiso, es un nuevo sencillo bajo el sello de Remix Music, de la autoría de Manuel Adán Contero. El tema de Carlos y José Junior mantiene la esencia del norteño tradicional, destacando el inconfundible sonido del saxofón y el acordeón, elementos que han caracterizado el legado musical de la agrupación. Me Di Permiso narra la historia de un hombre que, pues, decide darse permiso de disfrutar una noche de copas al lado de una bella dama. Este nuevo sencillo estará disponible, pues, ya en todas las plataformas digitales, en YouTube, donde Carlos y José Junior continúan demostrando que es posible honrar la tradición del género mientras conectan con las nuevas audiencias. Bueno, pues ahí están estas futuras generaciones dando de qué hablar, y nos vamos a ir precisamente con los papás, con Carlos y José, que nos van a interpretar esto que se llama Flor de Capomo.

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1: Faltan 15 minutos para las 3, ya 15 para las 3, temperatura 31 grados. Nos vamos con esta canción que ya está sonando en este momento. Es a cargo de Intocable y esto es Sueña.

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1: Temperatura 31 grados.
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12: Vámonos con más rolitas. Tenemos más rolitas para todos ustedes que nos están acompañando por acá, para Esteban y todos los de Fundilac Hierro. Ahí les va con Rieleros del Norte. Capricho maldito.

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1: Temperatura 31 grados.
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4: Ya a las 3 de la tarde con un minuto, temperatura 31 grados. Vámonos con saludos para la familia Catarino García allá en San Ignacio, de parte de Luis Catarino, y también dedicada para nuestro buen amigo Vicente Cázares, que, bueno, pues nos solicita con Rosendo Cantú, Aunque te dé coraje.

Bien, pues nos vamos con esta rolita a cargo de Roel Ruiz. Ya está sonando por acá. Le mandamos saludos a Chirris, a Martín, a Aldo, que andan jalando ya en los equipos Marcelino de San Rafael de Arriba. Gracias por acompañarnos. Y bueno, también con saluditos por acá para nuestra buena racita que también se está reportando, a Ceci, Roel Ruiz y Falsa Ilusión, aquí nomás.

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1: 3:08 p.m. Y bueno, miren, vamos a empezar con sorpresitas, sí. Nos vamos a ir con boletitos para que vayan a disfrutar el béisbol hoy por la noche. Fíjense muy bien, pongan mucha atención. Va a ser por medio de WhatsApp a las primeras dos personas que nos manden por acá su nombre completo, su dirección y teléfono. Bueno, pues se van a hacer acreedores de una cortesía doble. Solamente son dos, así que dos dobles a las dos primeras que lleguen inmediatamente aquí a nuestro WhatsApp van a ser las ganadoras. Ya después de esas dos personas, ya las que lleguen, pues les vamos a decir que gracias por participar. Pero bueno, ahí está, mire, son dos cortesías para Algodoneras contra Charros hoy viernes 10 de julio en punto de las 7:30 de la tarde. Así que muchísimas felicidades a los que están por acá en estos momentos ya mandándonos su nombre completo. Ya llegó aquí Daniela Torres Castillo. Amiga, lo que dije, inmediatamente también mándanos tu colonia y tu teléfono, si no, pues te lo vamos a anular. Número de teléfono y también tu colonia. Daniela Torres Castillo, rápidamente. Bueno, pues queridos amigos, nos vamos con esta canción que nos está pidiendo por acá nuestra buena amiga Estelita Torres Morales. Le mandamos un saludo y un abrazote muy fuerte. Nos vamos con Rancheritos del Topo Chico y ¿Dónde estás, juventud? Aquí nomás.

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1: Bien, pues nos vamos con más rolitas que por acá nos están solicitando y nos vamos con esta para la familia Márquez de parte de Carmen Caldera, que les dedica con Mundo Miranda, Sentimiento de Dolor.

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1: Temperatura 31 grados.
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20: Vámonos con saludos con esta canción con racitos para toda la racita del Hormiguero y la Ciudadela, también para la Araña del 20 de noviembre. Ahí les va esta complacencia con los Reyes del Camino y esto que se llama Aire.

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1: Temperatura 32 grados.
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7: Ahí le va esta rolita para Conchita Martínez, que por acá nos la está solicitando cuando son ya las 3 de la tarde con 31 minutos. La temperatura en estos momentos ya en los 33 grados centígrados. Y bueno, pues escuchemos esta rolita aquí, ¿no?

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1: Bien, pues seguimos por acá con todos ustedes, invitándoles para que se sigan reportando aquí al 871-7126-971. Y bueno, también háganlo a través de nuestro correo de WhatsApp. Estamos también, a través de nuestro WhatsApp, nuestro teléfono 8717361885, por medio de la cual nos pueden mandar, ya lo saben, mensaje de texto o de audio. Nos vamos a ir con este tema que por acá nos están solicitando, con unos saludos para nuestra buena amiga Rosy Jaritas, que le manda saludos a la Colonia Carolinas, también para Tacos Don Rafa y del Siglo de Torreón. Y bueno, pues nos piden esto con Ramón Ayala, que se llama Mi Tesoro. Aquí nomás, que la disfruten.

Oigan, pues les agradecemos a las personas que participaron para llevarse los boletos del BASE. Ya se los llevaron, aquí les vamos a dar los nombres. Y le queremos agradecer también a Daniela Torres Castillo, que también por acá pues se sinceró con nosotros y nos dijo que no iba a alcanzar a llegar por sus boletos, así que se los dimos al siguiente, a la siguiente persona que por acá nos también nos mandó su mensaje de WhatsApp, que es Eric Alejandro Ramírez Jove. Él se llevó sus boletos para hoy, para ir a disfrutar el BASE hoy a las 7:30 de la noche. Y también Alejandra Ríos, que bueno, pues son los afortunados que van a estar por ahí disfrutando este gran encuentro de algodoneros contra charros. Oigan, qué padre ir al BASE, la neta. Y así como está ahorita el clima, nubladito, a gusto, pues qué padre. Estén bien atentos porque a partir de la próxima semana también les vamos a tener sorpresitas por acá, ¿eh? Sí, muy bien. Y nos vamos a ir con más rolitas, con más saludos para todos ustedes que nos siguen por acá acompañando. Oye, David, ¿y esa canción qué onda? Esa es de bien viejita. Pero bueno, vamos a ver si se acuerdan algunas personas que por ahí estén escuchando aquí Norte. No se acuerdan. Ah, salían unos comerciales, ¿no? ¿Sí? ¿Es nueva? Bueno, es nueva, pero pues es versión antigua, pero ya más reciente, con Durango Norte, que vamos a escuchar esto que se llama Amanda, ciérrale, aquí nomás.

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1: Con mucho cariño, dice, para mi tío Francisco Pineda, de parte de su sobrina Maribel Hernández Cardoza, allá en Elegido La Luz, Durango, que no lo olvida y que vive en sus corazones. Este saludo va hasta el cielo. Y bueno, para Maribel, esta canción se la dedicamos aquí nomás. Es con Grupo Los Dorados, esto que se llama Bonita, aquí nomás.

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1: 3:49.
2: Temperatura 33 grados.
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8: 10 minutos nos separan ya de las 4 de la tarde, son las 3:50 en esta tarde de viernes 10 de julio. Muchísimas gracias a todos los que estuvieron por acá acompañándonos a través de sus llamadas, de sus mensajes de WhatsApp. Por acá nos vamos a ir con este último tema, pero antes también agradecemos aquí en los controles a nuestro operador estrella, Debbie Pantoja, Margarita en la coordinación, Margarita Álvarez, aquí en la voz, tu amiga y servidora Gisela Zapata se despide deseándote un estupendo fin de semana, disfrútalo al máximo por acá nuevamente contigo el lunes y no dispone otra cosa. Y bueno, nos vamos con este audio que por acá nos está llegando. Vamos a ver de quién se trata.
9: Buenas tardes, Gisela. Buenas. Feliz fin de semana.
8: Gracias.
9: Saludos
8: igualmente
9: a todos en cabina. ¿No me puedes poner la canción de ¿sí? la firma?
8: Ok.
9: Si ella supiera, para Alejandra. Ay, por favor, Gisela, y espero que tengas un fin de semana lleno de bendiciones. Beso.
8: Igualmente.
9: De parte de David del Toro.
8: Gracias, David. Y bueno, aquí va tu complacencia. Nos despedimos con esta rolita aquí nomás.

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2: Temperatura 33 grados.
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6: Temperatura 33 grados.
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1: Temperatura 33 grados.
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0: 4:22.
1: Temperatura 33 grados.
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1: Temperatura 33 grados.
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1: Temperatura, 33 grados.
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0: gallito. 4:47.
1: Temperatura 32 grados.
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0: 4:49.
1: Temperatura 31 grados.
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1: Temperatura 31 grados.
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5: Temperatura 30 grados.
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1: Temperatura 30 grados.

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1: 5:16.
2: Temperatura 30 grados.
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1: 5:19.
2: Temperatura 30 grados.
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1: Temperatura 30 grados.
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1: temperatura 30 grados.
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1: Temperatura 29.

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1: Temperatura 29 grados.
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0: 5.50.
1: Temperatura 30 grados.
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2: Temperatura 30 grados.
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4: Las 6 en punto.
5: Temperatura 29 grados.
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